documental que está chulísima, que se llama The Story of Back in Black de AC/DC. Ahorita las voy a platicar más sobre eso y les voy a decir dónde la pueden ver completamente gratis en internet. Y hoy en el Abecedario Mix nos visita Back in Black de AC/DC, así que se va a poner bien ponchado el día de hoy. Y recuerda que te puedes poner en contacto vía Tollback de iHeartRadio con mensajes breves de voz de 30 segundos por allá. O si quieres hacerlo por mensaje escrito directamente en mi Facebook, Gio Gómez Tagle en Mix, G-I-O en Mix, para que me puedas encontrar más rápido. Continuamos con más música. Soy Gio Gómez Tagle y estás en 90.1 Mix, 80s, 90s y más. Y por vía digital en iHeartRadio. Vamos a escuchar a Bon Jovi con Living on a Prayer. Así que trépenle, trépenle para ir prendiendo esta tarde rockerona aquí en 90.1 Mix, 80s, 90s y más, y por vía digital en iHeartRadio.

0: Continuamos en 90.1 Mix 80s, 90s y más. Y por vía digital en iHeartRadio. Soy Chico Gómez Tagle. Esto fue Inner Circle con Sweat. Siendo ya las 6:11 en este jueves 27 de agosto. Y hoy les voy a recomendar. Hoy nos visita AC/DC en Back in Black. En el abecedario Mix. Y pues voy a recomendarles una serie documental. Que precisamente es de The Story of Back in Black. Esta serie documental es las que suene por acá. Si no, no sabe. Ah. Bueno, pues prácticamente The Story of Back in Black es esta serie documental que hace un recorrido a detalle del proceso creativo de los hermanos Angus y Malcolm Young, Brian Johnson, Cliff Williams y Phil Roth en 1980. Y es que este documental es una compilación de imágenes antiguas que hoy podemos ver a Johnson rindiendo tributo una vez más al difunto Malcolm Young, pero en el primer episodio discute su papel protagónico en la determinación de la letra final, así como en las líneas de guitarra de la canción. Y es que cuando lanzaron Back in Black en 1980, se convirtió en un éxito absoluto al instante. O sea, el disco fue lanzado en julio y para octubre ya tenía su primer platino, joven. Y este álbum tiene, pues así, un sinfín de canciones que hoy siguen siendo, pues, considero claves y necesarias en las listas de reproducción de rock. Y bueno, pues incluyendo Shoot to Thrill, Hell's Bells, Rock and Roll, Ain't Noise Pollution y por supuesto... Exactamente. Y el poder y la fama de Back in Black sigue haciendo historia a casi 40 años de su lanzamiento. De hecho, a finales del 2019, el disco se certificó con 25 veces platino, convirtiéndose en el cuarto disco más vendido en la historia de los Estados Unidos, solo detrás del Greatest Hits de The Eagles, fíjense, y Thriller de Michael Jackson y Hotel California, igual de The Eagles. Y bueno, pues ya cuando nos alejamos un poquito, Back in Black escala pues dos posiciones para convertirse en el segundo disco más vendido de toda la historia, solo detrás de Thriller. Eso. Y bueno, es que qué gusto da escuchar AC/DC siempre. Bueno, pues este documental, ojo, ahora no les voy a compartir un link, porque les voy a compartir más bien el primer episodio, porque esta serie documental la pueden ver completamente gratis en YouTube. Así que toda la banda que no lo ha visto, corran ahorita, que se los voy a compartir allá en mi Facebook, Gio Gómez Tagle en Mix, G-I-O en Mix. Así vas a poder ver el primer capítulo, que prácticamente es el primer como episodio. Pues vemos a la banda discutiendo justo sobre la creación de la icónica You Shook Me All Night Long, ¿no? Cómo armaron pues esa intro tan sencilla y luego entran con este riff así legendario. Y bueno, prácticamente incluso la plática también sobre el primer sencillo ya con Brian Johnson después de la muerte de Bon Scott. No, chulada de documental, ¿eh? Y está directamente en el canal de AC/DC. Pero bueno, para que tengan el ahora sí que el atajo, se los comparto ahí directamente en mi Facebook. Y ya de ahí vuelan y se van viendo pues ya prácticamente toda la serie, ¿no? Porque son varios capítulos como tal de esta chulada de serie documental, The Story of Back in Black. Continuamos con más música, soy Chio Gómez Tagle. Y estás en 90.1 Mix, 80s, 90s y más. Y por vía digital en iHeart Radio.
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0: Continuamos en 90.1 Mix, 80s, 90s y más, y por vía digital en iHeartRadio. Soy Chico Gómez Tagle, esto fue Born to be Alive de Patrick Hernández. Es como payaso de rodeo, ¿no? Pero acá versión gringa, algo así. La escucho así muy acá de vaqueritos. Y son las 6:33 minutos en este jueves 27 de agosto. Y hoy nos visita esta gran canción que es Back in Black de AC/DC, que es literalmente una de las canciones más emblemáticas de AC/DC y una de las piezas fundamentales de la historia del rock y del hard rock en particular. Esa canción, lanzada en 1980, tiene además un significado especial, fíjense. Fue concebida como un homenaje a Bon Scott, el cantante de AC/DC que pues había fallecido meses antes, y el álbum comienza con Hell Bells, cuyo título pues y campanas están relacionados con la muerte de Bon Scott. Y fíjense, para la grabación se utilizó una enorme campana especialmente construida para AC/DC. Y el instrumento pesaba nada más 2 toneladas, imagínense. O sea, qué locura, ¿no? Y bueno, pues, ¿por qué no hicieron una canción triste sobre Bon Scott? Y bueno, pues, AC/DC decidió que el mejor homenaje no era escribir una balada ahí llorando sobre su muerte, sino hicieron algo más acorde con la personalidad de la banda. We are back, ¿no? Estamos de vuelta. Y pues prácticamente Bon Scott murió, pero AC/DC, ¿no? Y el hecho de que el nuevo vocalista Brian Johnson cantara esa canción, pues convirtió el tema en una especie de declaración de supervivencia. Así que pues vamos a ir peinando más adelante algunos datos curiosos e históricos de esta rolototota de Back in Black de AC/DC, que prácticamente fue, pues no solamente el debut de Brian Johnson con AC/DC, ¿no? Sino fue la demostración de que una banda podía perder a su cantante principal, atravesar una tragedia y regresar más grande que nunca. Soy Chico Gómez Tagle y continuamos en 90.1 Mix, 80s, 90s y más.
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0: Continuamos en 90.1 Mix 80s, 90s y más, y por vía digital en iHeartRadio. Soy Chico Gómez Tagle. Y eso fue Love Generation de Bob Sinclair, siendo ya las 6:50 minutos. Y hoy en el abecedario Mix nos visita Back in Black. Hasta se me traba la lengua de la emoción. Ay, sí. Pero, pues bueno, vamos a platicar un poquito sobre más datos de Back in Black. Ya lo había comentado, es un homenaje a Bon Scott. De hecho, Bon Scott muere el 19 de febrero de 1980 y AC/DC decidió continuar con la banda. Back in Black fue una de las canciones creadas justo para rendirle tributo. Y Brian Johnson acababa de incorporarse a AC/DC, ¿eh? O sea, este cantante británico se convirtió en el nuevo vocalista y Back in Black pues fue una de las primeras canciones, de hecho, que grabó con la banda. Y la canción fue escrita por Angus Young, Malcolm Young y Brian Johnson. O sea, los hermanos Young crearon la música y Brian Johnson escribió las letras junto con ellos. Y la letra tiene pues este tono desafiante, ¿no? En lugar de hacer una canción triste y solemne sobre Bon Scott, pues AC/DC decidió celebrar su memoria con una canción agresiva, arrogante, llena de energía. Y por eso el Back in Black, ¿no? Que es literalmente... Ahí va. Que tiene este pues doble significado, que es de vuelta de negro, ¿no? Por una cuestión pues, al luto, evidentemente, por Bon Scott, pero también al regreso de la banda después de su muerte. Así que vamos a ir peinando más datos más adelante de Back in Black de AC/DC. 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Y más adelante vamos a seguir platicando algunos datos curiosos en el abecedario Mix de Back in Black con AC/DC, que nos visita el día de hoy, y vamos a platicar sobre algunos personajes inolvidables de Tim Curry. Ahorita les voy a platicar más sobre eso, porque si no sabían, Tim Curry ya trascendió. Continuamos con más música. Soy Gio Gómez Tagle y estás en 90.1 Mix, 80, 90 y más, y por vía digital en iHeartRadio.
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7: Continuamos en 90.1 Mix, 80s, 90s y más, y por vía digital en iHeartRadio. Soy Gio Gómez Tagle y les doy la más cordial bienvenida en este turno que estaré con ustedes hasta las 11 de la noche, siendo ya las 7:03 en este jueves 27 de agosto. En esta hora vamos a platicar sobre los personajes inolvidables de este actor Tim Curry, que pues ha trascendido, y pues voy a hacer un recorrido, porque en verdad tiene unos personajes inolvidables. Lo voy a hacer en varias intervenciones y vamos a platicar sobre algunos datos curiosos en el abecedario Mix con Back in Black de AC/DC, que hoy nos visitan precisamente por acá en el abecedario Mix. Recuerda que te puedes poner en contacto vía Tollback de iHeartRadio con mensajes breves de voz de 30 segundos por allá, o si quieres hacerlo por mensaje escrito directamente en mi Facebook, Gio Gómez Tagle en Mix, G-I-O en Mix, para que me puedas encontrar más rápido. Continuamos con más música, soy Gio Gómez Tagle y estás en 90.1 Mix, 80s, 90s y más, y por vía digital en iHeartRadio. Yo, be happy. I know, vamos a escuchar Under Pressure de Queen para ir prendiendo otra vez esta hora. Después viene Madonna y bueno, vamos a poner más ponchada a la tarde, pero súbanle porque Under Pressure también se escucha alto volumen.

0: Continuamos en 90.1 Mix, 80s, 90s y más. Y por vía digital en iHeartRadio. Soy Chico Gómez Tagle y esto fue Vogue de Madonna. Qué rolón, es de mis favoritas. De hecho, tengo como mi top de canciones de Madonna, pero esta sin duda yo creo que está en los primeros tres lugares. Si no es que, híjole, en una de esas, en primerísimo lugar, rolononón. Siendo de las 7:12 en este jueves 27 de agosto, les voy a platicar sobre los personajes inolvidables de Tim Curry. Porque bueno, por si no lo sabían, el actor británico Tim Curry falleció a los 80 años en su casa de Los Ángeles. De hecho, estaba en silla de ruedas desde que sufrió un derrame cerebral en 2012, lo cual pues limitó su movilidad y ya en su última etapa de vida, y que había tenido que volver a aprender a hablar, fíjense, después del accidente cerebrovascular, pues Curry había quedado parcialmente paralizado. Así que bueno, pues ya trascendió y pues ahora sí que descanse en paz. Y no hay mejor manera que honrar a los que estuvieron aquí con nosotros en este plano. Y gran trabajo actoral. A mí me encantan sus personajes. Les voy a ir recomendando películas junto con los personajes que voy a ir hablando ahorita con ustedes. Yo creo que el más famoso es Pennywise, ¿no? Sin duda, en It, de 1990, una de sus interpretaciones yo creo más aterradoras. Tim Curry convirtió a Pennywise en una pesadilla generacional y en uno de los grandes íconos del terror televisivo. De hecho, a mí me sigue gustando más este It, este Pennywise, que ya como el remake que se hizo, ¿no? Pero bueno, cada quien. También está Dr. Frankenfurter, de la película The Rocky Horror Picture Show, que ya he recomendado por acá, película de 1975. Bueno, o sea, excéntrico, provocador, inolvidable. Frankenfurter, de hecho, convirtió a Tim Curry en un auténtico ícono de culto. Si no han visto esta película, hijo, les están prendiendo una de las joyas de joyas. Y yo creo que una de las mejores actuaciones precisamente de Tim Curry. Darkness, este personaje de la película Legend de 1983, con esta presencia impotente, este maquillaje espectacular, pues Tim Curry también convirtió a Darkness en uno de los villanos más memorables de la fantasía de los años 80. Me encanta el personaje, así es de mis villanos favoritos de todas las películas de terror de todas las épocas. Así que bueno, también ahí está la recomendación, si no la han visto, Legend. Legend de 1983, The Rocky Horror Picture Show de 1975 y It, o eso, como diría el chavo, de 1990. Continuamos con más música, soy Gio Gómez Tagle y estás en 90.1 Mix, 80s, 90s y más, y por vía digital en iHeartRadio.
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0: Ya. Está muy clavado, ¿no? Este final, así como que... ¡Ay! Sí te vas acá por el agujero de gusano. I'm not in love. Son las 7:29 en este jueves 27 de agosto. Y vamos a continuar en el abecedario mix con los grandísimos AC/DC. Que hoy vamos a platicar sobre Back in Black, porque es la canción que hoy nos visita en el abecedario mix. ¡Au! Y bueno, pues el álbum completo, como ya lo había mencionado, dedicado a Bon Scott, fue lanzado apenas unos meses después de su muerte y se convirtió en el tributo definitivo de AC/DC a su antiguo cantante. Y la portada completamente negra, pues fue deliberada. Después de la muerte de Scott, la banda decidió utilizar una portada negra como homenaje. Y el famoso riff es extremadamente sencillo. De hecho, esta introducción de la guitarra de Angus Young, pues utiliza muy pocas notas, pero esta combinación como de silencio, ataque y ritmo, pues hace que sea inmediatamente reconocible. Y la batería de Phil Rudd también es fundamental, porque una de las claves del sonido de la canción es que la batería no está excesivamente cargada. O sea, Rudd mantiene un ritmo contundente que deja muchísimo espacio para las guitarras. Y bueno, pues la producción estuvo a cargo de Robert John Mutt Lang, que bueno, Lang ya había trabajado con AC/DC en Highway to Hell y definitivamente ayudó a definir el sonido enorme y preciso de la banda con este disco. Y bueno, pues clasiquísimo ya, que es Back in Black en listas de reproducción de rock y pues uno de los grandes clásicos también que tenemos por acá en el Universo Mix. Así que más adelante vamos a ir peinando más datos curiosos e históricos en el abecedario mix con Back in Black de AC/DC. Continuamos con más música. Soy Gio Gómez Tagle y estás en 90.1 Mix, 80s, 90s y más, y por vía digital en iHeart Radio.
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2: Vamos a continuar porque son películas que aparte recomiendo con grandes actuaciones de este actor británico que ha trascendido. Continuamos con más música, soy Chigo Gómez Tagle y estás en 90.1 Mix, 80s, 90s y más y por vía digital en iHeart Radio.
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2: Continuamos en 90.1 Mix, 80s, 90s y más, y por vía digital en iHeartRadio. Soy Chío Gómez Tagle, listo, que vamos a escuchar a continuación es algo de Culture Club y después escucharemos algo de Coolio. Y tenemos muy buena música para esta noche. Y hoy es eclipse lunar, hace ratito me pasaron el dato, pero ni se ve nada. Bueno, por lo menos de aquí donde yo estoy, está nubladísimo. Y luego mandé como una pregunta a alguien que estaba en otra parte de la ciudad y dice que está lloviendo, entonces igual ya ni lo vemos. Pero bueno, recuerda que te puedes poner en contacto vía Tollback Diehard Radio con mensajes breves de voz de 30 segunditos o si quieres hacerlo por mensaje escrito directamente en mi Facebook, Gio Gómez Tagle en Mix, G-I-O en Mix, para que puedas encontrar más rápido. Y vamos a platicar en esta hora en el abecedario Mix de la canción Back in Black de AC/DC, que hoy nos visita esa gran canción. Y continuaré haciendo recomendaciones de películas que tienen que ver con personajes inolvidables de este gran actor británico Tim Curry. Continuamos con más música, soy Gio Gómez Tagle y estás en 90.1 Mix, 80s, 90s y más, y por vía digital en iHeart Radio.

0: Continuamos en 90.1 Mix, 80s, 90s y más, y por vía digital en iHeartRadio. Soy Chico Gómez Tagle, esto fue Gangsta's Paradise de Coolio, siendo ya las 8 de la noche con 11 minutos en este jueves 27 de agosto. Y le quiero mandar saluditos muy especiales a las chicas superpoderosas que me mandan por acá un mensaje de voz, un tollback. Y se los quiero compartir porque son esos mensajes de voz que siempre alegran mi corazón y... neta, ojalá me manden uno diario. Sí. A ver, pero ahí va, se los comparto porque está muy chido. Ahí va.
1: Hola, mojojojo.
2: Hola, mojojojo.
1: Bonita noche.
0: Igual.
1: Saludos a todos los que nos escuchan en 90.1 Mix.
2: 80, 90 y más.
1: Bye.
0: Bye bye. Eso, mi querida chicas superpoderosas, Bombón, Bellota y Burbuja, les mando muchos besitos. Y vamos a continuar con el abecedario mix que hoy nos visita AC/DC con Back in Black. Esa canción de 1980. Que fíjense, esta canción, de hecho, se grabó en las Bahamas. El álbum Back in Black fue grabado principalmente en Compass Point Studios, Nassau, además de otras sesiones posteriores. Y pues este sonido, ¿no? Parece sencillo, pero está cuidadosamente construido porque la producción de Lang consiguió que las guitarras, bajo, batería y voz fueran perfectamente distinguibles sin perder la sensación de una banda tocando con una enorme fuerza. Y fíjense, Brian Johnson tuvo que adaptarse a un estilo vocal muy particular, ¿no? Su voz aguda, áspera, desgarrada, pues era muy diferente que la de Bon Scott, ¿no? Por lo que Back in Black pues también ayudó a establecer la nueva identidad del nuevo AC/DC. Y bueno, pues el álbum fue un fenómeno mundial. Back in Black, el álbum vendió decenas de millones de copias y se convirtió pues en uno de los discos más vendidos de todos los tiempos. Es uno, de hecho, de los álbumes más vendidos de la historia. Las estimaciones suelen situarlo en más de 50 millones de copias a nivel mundial. Es una locura. Aunque bueno, las cifras exactas varían ya, ahora sí que según la fuente, yo tengo otros datos, ay sí, y también la metodología, ¿no? Pero bueno, pues la verdad es que un gran clásico que es Back in Black, prácticamente en el universo del rock como tal, del hard rock en particular, del heavy metal, y bueno, pues iremos peinando más adelante más datos curiosos y también históricos en el abecedario mix con Back in Black de AC/DC. Continuamos con más música, soy Gio Gómez Tagle y estás en 90.1 Mix, 80s, 90s y más, y por vía digital en iHeartRadio.
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0: Continuamos en 90.1 Mix, 80s, 90s y más, y por vía digital en iHeartRadio. Soy Chico Comestag, esto fue How Deep Is Your Love de los Bee Gees, siendo ya las 8:27. Le quiero mandar saluditos muy especiales a mi carne Pablo Virrueta y a toda la banda de Maxell que nos están escuchando en esta noche, y a mi carne René Ruiz también. Besitos plus a toda la banda de Maxell, y también saluditos a Roberto Octubre, que estaba guardando este comentario que me hizo por acá, pero de una vez lo voy a soltar. Me dice que Back in Black, pues es una canción que de verdad es una delicia musical, y La Nueva Identidad de AC/DC, la verdad es una gran canción que vale la pena ponerla a todo volumen. Si sale al aire, que truenen las bocinas. Eso confirmo. Y a ver, vamos a seguir platicando de personajes inolvidables de Tim Curry, este actor británico que pues ha trascendido. Y bueno, ya había peinado en otra intervención anterior a Pennywise en It, 1990. Dr. Frankenfurter, de la joya Rocky Horror Picture Show, de 1975. Y Darkness, ¿no? De la película Legend, de 1983. Pero bueno, tenemos otro que es Wadsworth. No sé si se acuerdan de esta película que también ya recomendé por acá, que se llama Clue, del juego de mesa. Prácticamente es una película de 1985. Y como Wadsworth, Tim Curry dominó la pantalla, así con humor negro, misterio y una energía, pues así, completamente desbordante. Así que bueno, ahí está la recomendación de Clue, película de 1985. Luego tenía otro personaje que es de esta, justamente, Fern Gully, esta película de 1992, porque bueno, incluso con solo su voz podía resultar inquietante. Y Exus sigue siendo uno de los villanos animados más oscuros y extraños de los años 90. Así que si no han visto esta joya, también ahí está la recomendación. Película de 1992. Y no podemos dejar fuera a Long John Silver, de la película Muppet Treasure Island, que es una película de 1996. Y pues vemos a un Tim Curry así muy carismático, divertido, amenazante también. O sea, una muestra perfecta de la enorme versatilidad de Tim Curry. Así que bueno, ahí están otras tres películas recomendadas, y más adelante voy a cerrar con la que yo supongo que es la más pues conocida, popular, comercial, etcétera. Pero bueno, más adelante vamos a platicar sobre este otro personaje inolvidable de este gran actor británico Tim Curry. Continuamos con más música. Soy Gio Gómez Tagle y estás en 90.1 Mix, 80, 90 y más, y por vía digital en iHeartRadio.
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0: Continuamos en 90.1 Mix, 80s, 90s y más. Y por vía digital en iHeartRadio. Soy Chico Gómez Tagle. Esto fue Clocks de Coldplay, siendo ya las 8:45 minutos. 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Y en la siguiente hora voy a retomar la pregunta del día para que se sumen a esta conversación todos ustedes y me digan qué cosas hacías de joven que sacaba de onda a los adultos de tu época. Me lo puedes hacer llegar tu respuesta a través del Tollback de iHeartRadio con un mensaje breve de voz de 30 segunditos por allá, o si quieres hacerlo por mensaje escrito directamente en mi Facebook, Gio Gómez Tagle en Mix, G-I-O en Mix, para que me puedas encontrar más rápido. Ya sea que comentes en la publicación fija o me mandes mensaje directo y me digas qué cosas hacías de joven que sacaba de onda a los adultos de tu época. Continuamos con más música. Soy Chio Gómez Tagle y estás en 90.1 Mix, 80s, 90s y más, y por vía digital en iHeart Radio.
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3: Continuamos en 90.1 Mix, 80s, 90s y más, y por vía digital en iHeartRadio. Soy Chico Gómez Tagle y les doy la más cordial bienvenida a toda la gente que se va sumando en esta transmisión de jueves 27 de agosto, siendo ya las 9 de la noche con 2 minutitos. Y retomamos la pregunta del día, que la verdad se ha puesto muy chida justamente la participación de todos ustedes con esa pregunta: ¿qué cosas hacías de joven que sacaba de onda a los adultos de tu época? Todos mundo vivimos esto, así que házmelo saber a través de Tollback iHeart Radio. Recuerda que por allá puedes mandar mensajes de voz de 30 segunditos por iHeart Radio. Y si lo quieres hacer por mensaje escrito, en mi Facebook, Gio Gómez Tagle en Mix, G-I-O en Mix, para que me puedas encontrar más rápido así, Gio en Mix. Y por ahí, ya sea que comentes en la publicación que está fija o me mandes mensaje directo, como estoy ahí cotorreando y chateando con varias personas, y me digas: ¿qué cosas hacías de joven que sacaba de onda a los adultos de tu época? Continuamos con más música. Soy Gio Gómez Tagle y estás en 90.1 Mix, 80s, 90s y más, y por vía digital en iHeartRadio.

0: Continuamos en 90.1 Mix, 80s, 90s y más, y por vía digital en iHeartRadio. Soy Chico Gómez Tagle, esto fue Clint Eastwood de Gorillaz. Una de mis canciones favoritas de Gorillaz, sin duda. Ahí sí, me invitan a un karaoke, van a ver, me rifo cantándola, bien chido. Son las 9:13 en este jueves 27 de agosto, y la pregunta del día: ¿qué cosas hacías de joven que sacaba de onda a los adultos de tu época? Pero antes de entrar con las respuestas que me están mandando, le quiero mandar saluditos muy especiales a mi prima Jimena Gómez Tagle y a mi tía Taide. Les mando muchos besos y abrazos. Y tenemos pendiente esa comidita, ¿eh? ¿Qué pasó ahí? Ah, es cierto. No, pues yo soy el que más bien he estado muy ocupadín, pero mi querida Jime, te mando muchos besos. Y también mi tía Taide. Ahí espero que se arme la machaca, pues ya. De esta semana a la otra, ya Pinky Promise, acá ya, promesa al aire. Y pues, Claudia Ivonne Lagunas me dice por acá: hola Gio, cuando me ponía a jugar con mis cartas de Yu-Gi-Oh! En los torneos en la Concha Acústica y en Plaza Las Américas, era raro ver niñas jugar. O cuando andaba para todos lados con mi Discman y mi carpeta de discos en mi mochila, mi abuelita decía que me iba a quedar sorda por andar escuchando música rarita. Pues sí, eso siempre dicen las abuelitas, cuando para nosotros la música rarita era la de ellas, ¿no? La neta. Iván Martínez me dice por acá: en casa no podía decir no manches. No, pues no manches, Iván. ¿Qué pasó ahí con tu familia? Y eso que no decías la palabra que era no mam, ¿no? Por eso yo mejor decía no succiones, no succiones y ya. Así ya no, es una palabra, es un eufemismo, no es un eufemismo, pero aplica, ¿no? Shale Agnone me dice: hola Gio, bonita tarde, saludos y bendiciones. Se sacaban de onda positivamente. Ay, a ver, ¿cómo? Cuando me reunía con mis amigos en el centro de Toluca para bailar las coreografías de la música de moda y música en inglés de los 80s, la gente se acercaba para vernos bailar, se sacaban de onda, se sorprendían que a nuestra edad conociéramos y supiéramos bailar lo de esa época. Ah, bueno, ahí ya capish. Y sacarse de onda negativamente: cuando trabajaba en una tienda de discos, estaba muy de moda que mis compañeros del trabajo llegaban con sus tatuajes y piercings. Yo no quise quedarme atrás y me animé a ponerme un pequeño piercing en la nariz. Mi mamita se sacó mucho de onda y me regañó. Ahora solo se ríe. Bueno, pues es que sí, siempre lo que ellas no vivieron, pues se les hace muy extraño. Y a mí me pasó igual, les platicaba hace rato, pues que una vez que también hice un viaje para ir a ver familia allá en Chicago, pues regresé ya con arete y acá con atuendo acá de Gangsta's Paradise. Acá todo ganguero, como dicen por allá. Y pues sí, mi papá dijo: ¿qué onda con mi hijo cholo? ¿Qué onda con mi pandillero? Pero pues al final, pues eso, no lo entienden porque pues a veces les rompes el molde de lo que ellos vivieron de jóvenes en su época. Pero bueno, síganme platicando. ¿Qué cosas hacías de joven que sacaba de onda a los adultos de tu época? Házmelo saber a través de Tollback Diehard Radio o a través de mi Facebook, Gio Gómez Tagle en Mix, ya sea comentario en la publicación fija o mensaje directo. Continuamos con más música, soy Gio Gómez Tagle y estás en 90.1 Mix, 80, 90 y más, y por vía digital en iHeart Radio. 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

0: Continuamos en 90.1 Mix, 80s, 90s y más, y por vía digital en iHeartRadio. Soy Chico Gómez Tagle, esto fue Tripping de Robbie Williams. Y retomando la pregunta del día de hoy, ¿qué cosas hacías de joven que sacaba de onda a los adultos de tu época? Y por acá me dice Ali Espinosa lo siguiente por el Tollback que les comparto.
1: Y también te quiero compartir, me da mucha risa, porque recuerdo que mi mamá se sacó mucho de onda conmigo. Cuando tenía 20 años, trabajaba en ese entonces en una tienda de discos y estaba muy de moda que todos mis compañeros andaban con su piercing. Y ya voy a seguir yo la moda de mis amigos y llegué a la casa con un pequeño piercing en la nariz. Mi mamá se enojó muchísimo conmigo.
0: Pues es que sí, luego las mamás no entienden. Pero mi mami, por ejemplo, era bien consentidora conmigo. Yo traigo ahorita perforaciones de aretes en las dos orejas. Ya casi no los uso, la neta. Luego me molesta acá con los audífonos, pero pues en su momento me perforé la ceja. Esa me la quité porque me lastimé un día con la almohada y dije, ¡ay, pinche perforación! Y ya, pues me la quité. Y luego me había puesto una en la boca, abajo, en el labio inferior, pero esa me la tuve que quitar por el instrumento que tocaba, que era corno francés, y ya no me dejaba, pues así no me dejaba tocar bien, la neta. Y por acá me dice Adolfo Campos, saludos amigo, que esa nochita lluviosa te esté siendo de éxito. Igualmente, querido Adolfo, mi respuesta a la pregunta, de niño me encantaba desaparecer de mi casa, tomaba la bicicleta y hasta donde ya no pudiera más. Y no sabes cómo movía a todos en casa buscándome. Pues sí, no te manches. Pues tardaba bastante fuera de casa. Llegué a quedarme en las orillas de la cascada de Ocoyoacac. ¿What? Y ese es el problema, mi alma. Que también no le avisas a dónde vas. ¿Qué tal que te hubiera pasado un accidente? Y ahí te vas a la cascada de Ocoyoacac. Y después, ¡ah, adiós, Adolfo! Y ya nadie sabe de ti. O sea, uno de chavito a veces es muy inconsciente. Pero pues sí. También, a mí también me gustaba la aventura, no te creas. Yo me les escapaba así de, ¡aquí a la colonia! Y me iba así hasta de las minas de Zacango. Pero ahorita ya lo puedo decir sin problema. En su momento, pues obviamente nadie sabía esto, ¿no? Barbie Torres, yo creo que no es un buen momento para echarme de cabeza. ¿Qué pasó? Mi mami me puede regañar de lo que no se enteró en su momento. No, Barbie, este es tu momento. Aparte ya estás grandecita, ¿no? Como para que regañe tu mamá. O sea que ya suelta la sopa. Michelle Ushan me dice, hacer cosplay de anime en esa época aquí en Toluca, ni convenciones habían y me iba a las de Ciudad de México con mi hermana. También traer el cabello de color rosa, morado, azul, plata y vestir de negro. Accesorios y botas. Le decían a mi mamá que de seguro yo era emo. Pues en una de esas sí eras emo, Michelle, y tú no lo sabías. Pero bueno, sigo vistiéndome así. Ah, ya ves. Como dicen, no era una moda, es un estilo de vida. Y haciendo cosplay, pero ahora ya es normal, hasta cool, efectivamente. Ya ahora está in ser otaku, ¿no? Y pues eso, ser cosplayer, pues como de lo más normal. Algunas hasta se lo creen de más y luego ya se sienten hero cosplayers. Y pues no sé quién les dijo que... pero bueno, al final cada quien. Yo sí tuve que soportar el bullying de ese tiempo, y no solo de los adultos, también los jóvenes. ¿Cómo cambian las cosas, yo? Así es, mi querida Michelle. ¿Cómo cambian las cosas con el tiempo? Bueno, pues síganme diciendo, ¿qué cosas hacías de joven que sacaba de onda a los adultos de tu época? Házmelo saber a través de Tollback de iHeartRadio. Recuerda que por allá puedes mandar mensajes breves de voz de 30 segundos o por mensaje escrito directamente en mi Facebook. Puedes comentar en la publicación fija o mensaje directo y platicarme qué cosas hacías de joven que sacaba de onda a los adultos de tu época. Continuamos con más música, soy Gio Gómez Tagle y estás en 90.1 Mix, 80s, 90s y más, y por vía digital en iHeart Radio.
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0: Continuamos en 90.1 Mix, 80s, 90s y más, y por vía digital en iHeartRadio. Soy Chío Gómez Tagle. Eso fue Walking on Sunshine de Katrina and the Waves, siendo ya las 9:47. Le quiero mandar saluditos muy especiales a Juan Manuel Robles, que nos está escuchando en esta nochecita y que por acá nos anda saludando en Facebook. Y pues también por acá la respuesta a la pregunta del día: ¿qué cosas hacías de joven que sacaba de onda a los adultos de tu época? Y por acá en Facebook me dice Dianita H: hola, hola, me hice un mechón en el cabello y casi me desheredan. Y luego mis perforaciones, una en la nariz, 6 en el lóbulo izquierdo. Ah, mira, te hubieras visto muy chido así. Me dejaron de hablar los tíos. Pues ya, adiós tíos. A mi mamá se los oculté con el cabello. ¿Y a poco nunca te cachó? Bueno, así se las apliqué yo a mi papá y a mi mamá. Como en mi primer tatuaje, pues acá iba a la playa y con playera. Y así de, ¿qué? ¿Por qué te metes a la alberca con playera? No, es que hace mucho calor y me quemo. Y era para esconder el tatuaje. Ya después, pues pasó lo que pasó, que me puse bien borrachín en mi graduación, que me acabaron llevando a mi casa así mis amigos. Y mi papá me recibió y yo así como que... Y bueno, pues al final me subió, me cambió la ropa y ahí me cachó el tatuaje. Dijo, ¿qué onda? Entonces al día siguiente que le avisó a mi mamá, no, pues ya sabrán la regañadota. Pero pues al final ya pasó, digo, ya lo había hecho, a ver, yo hasta les dije, a ver, quítamelo. Sí me dijeron, te lo vamos a quitar con láser y bla, bla. Y dije, ay, ajá. Y pues ya después me seguí tatuando y ya, no pasó nada, ¿no? 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En la siguiente hora voy a acabar de peinar, por si no habían escuchado los demás, los personajes inolvidables de este gran actor británico Timmy Curry, que ha trascendido y hoy hizo un recorrido en varios personajes inolvidables de varias películas que les recomendé. Voy a volver a hacer este repaso rápido y me voy a estacionar pues con el último personaje, que seguramente es el que yo creo todo mundo conoce porque se hizo muy famoso en una película muy comercial. Y vamos a acabar de peinar algunos datos curiosos en el abecedario mix que hoy nos visitó AC/DC con la canción Back in Black. Continuamos con más música, soy Gio Gómez Tagle y estás en 90.1 Mix, 80, 90 y más, y por vía digital en iHeartRadio.
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3: Continuamos en 90.1 Mix, 80s, 90s y más, y por vía digital en iHeartRadio. Soy Chico Gómez Tagli y les doy la más cordial bienvenida a esta su última hora de este vampiro ceniciento, que ahora me estoy yendo más temprano. Recuerden que tengo este horario especial todavía esta semana. Ya la siguiente semana regresaré a mi horario habitual de cenicienta vampírica, de 8 a 12. Pero bueno, en esta hora, antes de irme, vamos a platicar varias cosas. Vamos a repasar personajes inolvidables de este actor británico Tim Curry, que ha pues trascendido, y ya me encargué de hacer un recorrido en varios personajes con la recomendación de la película. Voy a hacer un resumen de esto y voy a comentar también pues con otro personaje que me faltaba, que seguramente yo creo que es el más conocido o popular, bueno, más que Pennywise no creo. Y vamos a seguir peinando algunos datos curiosos del abecedario Mix, porque hoy nos visita AC/DC con Back in Black. Recuerda que te puedes poner en contacto vía Tollback de iHeartRadio con mensajes breves de voz de 30 segunditos por allá, o si quieres hacerlo por mensaje escrito directamente en mi Facebook, Gio Gómez Tagle en Mix, G-I-O en Mix, para que me puedas encontrar más rápido. Continuamos con más música, soy Gio Gómez Tagle y estás en 90.1 Mix, 80s, 90s y más, y por vía digital en iHeartRadio. Trépenle, trépenle hasta que retumbe la bocina con Queen y Another One Bites the Dust. Aquí en 90.1 Mix, 80s, 90s y más.

0: Continuamos en 90.1 Mix, 80s, 90s y más. Y por vía digital en iHeartRadio. Soy Chico Gómez Tagle. Esto fue Sophie Ellis Bexler con Murder on the Dance Floor. Siendo ya las 10 con 11 minutitos en este jueves 27 de agosto. Y bueno, voy a hacer un recorrido rápido sobre varios personajes que ya estuve peinando durante el día de Tim Curry, este gran actor británico. Que bueno, uno que es muy famoso y seguramente conocen muchos es Pennywise de It. La, pues esta miniserie de 1990 que en realidad era, pues eso, una serie, no una película. Pero bueno, ya después se le conoce así como la película. Y a mí la verdad es que me gusta más este Pennywise que el nuevo. O sea, el nuevo está chido. La verdad es que me ha enamorado poco a poco. De hecho, me enamoré de él hasta Welcome to Derry. La verdad es que la de It, así la película como tal, el remake, no me gustó a mí. Y luego, bueno, otro personaje, Dr. Frankenfurter, de la película The Rocky Horror Picture Show. Película joya de joyas que también he recomendado aquí, de 1975. Luego otro personaje, Darkness, ¿no? De la película Legend, joya también, de 1983. Y luego este otro personaje, Wadsworth, ¿no? De la película Clue, que también he recomendado por acá, de 1985. Luego es esta película de animación, Ferngully, ¿no? Donde ahí nada más pues hace doblaje como tal. De 1992 esta película. Luego está otro personaje, ¿no se acuerdan? De Long John Silver, de esta película de Muppet Treasure Island, ¿no? Que es de 1996. Y bueno, todo mundo lo ubicamos también por el señor Héctor, ¿no? De Mi Pobre Angelito 2, película de 1992. Y es que este señor Héctor, ¿no? O sea, forma parte, yo creo, de la infancia de quienes crecimos, pues, en los años 80s y 90. Sospechoso, exagerado y divertidísimo. Tim Curry, la verdad es que volvió a robarse cada escena en la que aparecía en Mi Pobre Angelito 2. Así que, bueno, pues, ahí está. Recomendación de muchas películas de este gran legado que nos deja Tim Curry. Particularmente películas de terror, ¿no? Que fueron las que mencioné al principio. Pero sin duda también Mi Pobre Angelito 2, pues parte del imaginario colectivo de incluso varias generaciones. Así que bueno, en paz descanse Tim Curry. Y no hay mejor manera que honrar a los que ya no están aquí, pues justamente con su legado, ¿no? Así que bueno, ahí les solté un buen combo de recomendaciones de pelis por si no han visto alguna de estas. Continuamos con más música, soy Gio Gómez Tagle y estás en 90.1 Mix, 80, 90 y más, y por vía digital en iHeart Radio.
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Continuamos en 90.1 Mix, 80s, 90s y más, y por vía digital en iHeartRadio. Soy Chico Gómez Tagle, eso fue Crazy in Love de Beyoncé. Muchas gracias, Beyoncé, por el día de hoy. Más vale agradecer, porque ya ven luego lo que pasa. Jueves 27 de agosto, son las 10:26. Vamos a acabar de peinar algunos datos curiosos que hoy en el abecedario Mix nos visitó AC/DC con esta canción. La tienen que distinguir ya. Pues fíjense, esa canción Back in Black se convirtió incluso en un himno deportivo ahora. Este riff y su ritmo, pues hicieron como que fuera adoptada en estadios, eventos deportivos y bueno, también programas de televisión en todo el mundo. Y bueno, pues esta canción ha aparecido en infinidad de películas también, comerciales. Y es que este sonido, ¿no?, se utiliza como para representar así actitud, aura, como diría la chaviza hoy, rebeldía, velocidad, poder, o incluso así, pues rock clásico. Y es que Angus Young convirtió el riff en uno de sus momentos característicos en directo. De hecho, la canción suele permitir al guitarrista pues extender estas partes instrumentales y pues ahí jugar con el público. Y bueno, pues AC/DC no intentó reemplazar a Bon Scott copiándolo, sino más bien una de las decisiones más importantes fue permitir que Brian Johnson desarrollara su propia personalidad vocal, y pues esto fue crucial para que la banda pudiera continuar. Y sin duda, el riff está entre los más reconocibles del rock. Incluso alguien que no conozca el nombre de la canción puede reconocer los primeros acordes prácticamente de inmediato, ¿a poco no? Así que bueno, pues hoy nos visitó este poder de Back in Black de AC/DC en el abecedario Mix. Y recuerden que estamos peinando canciones del universo Mix. Ya vamos en la letra B. Vamos avanzando. Ya recorrimos toda la letra A. Y lo que nos falta. Continuamos con más música. Soy Gio Gómez Tagle. Y estás en 90.1 Mix, 80s, 90s y más. Y por vía digital en iHeartRadio. Ahora comunícate a los teléfonos que aparecen en pantalla. Ay, up, down, down, aquí en Venga Boys. We have already in the past produced records. ¿A poco no se parece a esas canciones que salían antes en la madrugada? Esos programas de concursos. Venga Boys, aquí en 90.1 Mix, 80s, 90s y más. For this reason, we're now producing a new, unique.

0: Continuamos en 90.1 Mix 80s, 90s y más, y por vía digital en iHeartRadio. Soy Chico Gómez Tagle, esto fue Ace of Base con Design, siendo ya las 10:40 en este jueves 27 de agosto. Pues llegó el momento triste de tener que despedirme de todos ustedes, pero nos vemos el día de mañana a partir de las 5:00 p.m. Ya prácticamente será el último día que tengo este horario especial de 5 a 11. A partir de la siguiente semana regreso a mi horario habitual de vampiro, a partir de las 8:00 p.m. hasta las 12:00 p.m. tenemos este night show, que mañana les voy a poner varias sorpresitas para los que madruguen así hasta las 11:00. Pero hoy recomendé una serie documental de AC/DC, a propósito que hoy nos visitó Back in Black en el Abecedario Mix, y justo se llama The Story of Back in Black, que es una serie documental que pueden ver directamente en el canal de AC/DC. Pero bueno, yo te compartí el primer episodio directamente allá en mi Facebook para que ya nada más le des play y puedas disfrutar este primer episodio. Y pues ahí pa'l real, porque ya son varios episodios y ya te sigues ahí en el mismo canal, en el mismo canal oficial de AC/DC. Así que completamente gratis puedes disfrutar esta serie documental, que es una chulada. Así que échate un clavado por allá en mi Facebook. Recuerda, Gio Gómez Tagle en Mix, G-I-O en Mix, para que puedas encontrar más rápido. Y prácticamente es la penúltima publicación que hice con la recomendación precisamente de la serie documental y compartiéndoles ahí el primer episodio. Pues se quedan con muy buena música aquí en 90.1 Mix, 80, 90 y más, por vía digital en iHeartRadio. Soy Gio Gómez Tagle y nos vemos en el futuro.
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0: soy Alejandro Villivaso en PC. Es viernes, y es viernes ya, 28 de agosto, Iñaki Manero. Llegó la segunda quincena de agosto, Iñaki, buenos días.
1: Ya nos cayó Alex Villalbazo, Alex Cervantes, amigos de la República Mexicana y de todas partes por iHeartRadio. Gracias, de verdad, por despertar en Panorama en viernes.
0: Ah, yo creí que gracias porque ya había caído. ¿Ya cayó la quincena?
1: No, fíjate que no he visto que chille la rata todavía, Cosa que me tiene compungido. Esperemos que sí.
0: Es más tardecito, pero viernes sabroso, viernes de quincena. Las cuentas, ¿cómo van? ¿Cuánto nos queda para divertirnos hoy? Digo, también hay que divertirse en la vida, Iñaki.
1: Sí, sin duda alguna, pero ya sabes que nada más la ves pasar. Y como todas son transferencias electrónicas, nada más cambia de una cuenta a otra, compañero. Y a veces, pues también, pues si tienes alguna deuda de banco, cosas que tienes que pagar, muchas veces se hace la transferencia inmediata, ¿no?
0: Sí, dan el jalón. Pero de ya, sí. Le meten mano y ya ni lo ves.
1: No.
0: Pero también luego está bien, porque si no se confía uno y se le andan olvidando los pagos.
1: Eso sí.
0: Un día nublado, tendremos este viernes un día nublado, es lo que nos dice el meteorológico, que prácticamente todo el día va a estar nublado, aunque yo lo veo bonito el día.
1: Sí, incluso se ve la luna llena, ya saliendo de su eclipse de anoche. Se pudo ver en buena parte de la República Mexicana, los cielos se despejaron, fíjate, estuvo padre, en algunos puntos del sureste se pudo contemplar, y ahorita está despejado, pueden asomarse, ver la luna llena, que está bien bonita, nada más que sí, como bien lo dices, va a estar nublado el transcurso del día, tenemos un 60% de posibilidad de lluvia.
0: Ya estaremos recorriendo en un rato la República Mexicana, el clima y la de 8. Tráfico y clima cada 15 minutos. Gaby Arenas.
2: Alejandro, muchas gracias y muy buenos días a todos los que nos escuchan. Les comento que hoy no circulan los autos que tengan holograma 1 y 2 de verificación con engomado azul, terminación de placas 9-0, además de los permisos para que lo tomen en cuenta. En unos minutos, más información.
1: Muchas gracias, Gaby. Información complementaria, la calidad del aire es buena en el Valle de México. Si quieren salir a correr, hacer ejercicio, andar en bici, por favor, pónganse reflejante en la ropa, y si usan bicicleta, en su bicicleta o en su triciclo, en lo que utilicen, por favor, para que la gente los pueda identificar y no tengamos problemas, ¿sí? Pero que disfruten su ejercicio mañanero. Vamos al panorama nacional. La Fiscalía de Tamaulipas confirmó la detención de Juan Jesús M., conocido como Comandante Mora y hermano de Estrella Mora, alias Estrellita, relacionada con la academia militarizada Marina Dönitz, donde murió la adolescente Dafne Zapata Quintos. La orden de aprehensión corresponde a una investigación por los delitos de violencia familiar equiparada y violación agravada contra una adolescente en hechos ocurridos dentro del plantel, aunque la autoridad no precisó si corresponde directamente al feminicidio de Dafne. La joven Evelyn Aguilar, de 20 años, estudiante de la Facultad de Psicología de la Universidad Autónoma de Tlaxcala, quien había sido reportada como desaparecida desde el pasado 21 de julio, fue lamentablemente localizada sin vida. El gobierno de Tlaxcala precisó que la investigación corresponde a las autoridades del Estado de México, debido a que la joven era originaria del municipio de Texcoco. Y un total de 10 integrantes de la Alianza de Sindicatos y Asociaciones del Estado de Oaxaca fueron detenidos por presuntos delitos de extorsión y despojo, además de ser señalados como parte de una célula del cártel de Sinaloa. Esto informa el Gabinete de Seguridad Federal. Las detenciones se lograron tras ejecutar 21 órdenes de cateo en diversos domicilios del Estado, donde también fueron aseguradas 4 armas largas, 2 cortas, cargadores y cartuchos útiles. Y con el inicio del ciclo escolar, no es por aguarles el fin de semana, pero el lunes inician las clases, también cambia el ritmo de desplazamiento en la ciudad. Esto quiere decir que hay más tráfico. Pepe Toño Morales.
3: Aumentan los trayectos matutinos. El regreso a clases modifica la movilidad en la Ciudad de México. Durante la primera semana del ciclo escolar pasado, aumentaron 37% los desplazamientos registrados a las 6 de la mañana. A lo largo de esa semana también se registró un incremento de 7.5% en los trayectos en automóvil, al tiempo que los incidentes de exceso de velocidad por cada 1,000 desplazamientos disminuyeron 16.6%. Los datos corresponden a un análisis de movilidad realizado por Life 360 al comparar la semana previa al regreso a clases del 25 al 29 de agosto de 2025, con la primera semana del ciclo escolar del 1 al 5 de septiembre. Para 88.9 Noticias, José Antonio Morales Díaz.
1: Y si estás en el tráfico, acuérdate que tú también eres el tráfico. Recuerda que en nuestra página www.889noticias.mx encuentras más sobre este y otros temas de tu interés. El comercio informal se va a llevar el 40%, así, el 40% de la rama económica que va a dejar el regreso a clase. María Inés Camacho.
4: El regreso a clases es una de las etapas más importantes para el comercio establecido a nivel nacional. Sin embargo, hoy no solo enfrentan la competencia desleal del ambulantaje, sino también la tecnología y el uso de herramientas. Así lo afirmó Gerardo López, presidente del Consejo para el Desarrollo del Comercio en Pequeño y la Empresa Familiar.
5: A nivel nacional, más de los 120 millones de pesos que tiene de derrama económica y solamente en la Ciudad de México los 12 mil millones de pesos, se va mucho de esto, derrama económica alrededor del 40% al comercio ambulante.
4: ¿Quién agregó?
6: La demanda de monografías, cartulinas, colores, cuadernos y otros materiales para trabajos escolares ha disminuido considerablemente. Los libros de lectura o de apoyo mantienen una demanda endeble ante los textos, imágenes y gráficos que se pueden encontrar en internet.
4: 88.9 Noticias, María Inés Camacho Romero.
1: Buscan evitar que los políticos puedan seguir evadiendo la justicia. Isaac Castañeda.
7: El Fuero Constitucional de Servidores Públicos volverá a someterse a revisión en la Cámara de Diputados tras los casos de los políticos sinaloenses Rubén Rocha Moya y Enrique Insunza, pues el diputado por Morena, Alfonso Ramírez Cuellar, anunció que nuevamente impulsará su eliminación. Aunque ya ha presentado anteriormente la propuesta, el vicecoordinador de la bancada morenista explicó que insistirá en esta acción, debido a que dicha inmunidad se está utilizando para evadir la justicia.
8: Porque el fuero se está utilizando como un mecanismo para eludir y evadir la justicia. Hay políticos y gobernantes que transgreden la ley, que se escudan en el fuero para no acudir ante el llamado de la autoridad judicial o de las fiscalías generales.
7: 88.9 Noticias, Isaac Castañeda.
1: Vamos a los deportes, saludamos a don Alex Cervantes, muy buenos días.
9: ¿Qué tal, Iñaki, amigos? Muy buen día. Llegamos al fin de semana y se juega la fecha 6 en la Liga MX. La jornada arranca este viernes con 3 partidos. Atlante recibe en el Estadio Azteca a las 19 horas a León. A la misma hora en Aguascalientes, en el Estadio Victoria, Necaxa contra Cruz Azul. Y más tarde en la frontera, en el Estadio Caliente, a las 9 de la noche, Xolos de Tijuana contra los Pumas de la Universidad. La jornada continúa este sábado. Atlas en el Jalisco recibe a Querétaro. Pachuca será anfitrión de Chivas. América se mira a Puebla y Tigres visita a Santos Laguna. Para el domingo, en el cierre de la jornada 6, Toluca recibe a Bravos de Juárez y Rayados de Monterrey será local frente al Atlético de San Luis. Este domingo se corre la edición 43 del Maratón de la Ciudad de México, con salida en Insurgentes frente al Estadio Olímpico Universitario y la meta en el Zócalo Capitalino, con la participación de 30,000 corredores. Hasta aquí la información deportiva.
1: Muchas gracias, Alex. Alex Villalbazo, Alex Cervantes, Iñaki Manero en Panorama Informativo por 88.9 Noticias. Información que sirve por iHeartRadio. Gaby Arenas con el tráfico y el clima cada 15 minutos. Solo otra vez, Gaby.
2: ¿Qué tal, Iñaki? Gracias, es un gusto para mí acompañarlos. Les recuerdo que el 31 de agosto es el último día para reemplacamiento vehicular 2026 en el Estado de México, para que no se les pase. En unos minutos, más información.

0: unos lluviosos, calurosos y nublados días tendremos para hoy en la República Mexicana. Ya decíamos ahorita, nublados por lo menos en el Valle de México. Así estará este viernes 28 de agosto. Las lluvias más importantes para hoy en el país. Tenemos lluvias intensas que nos marca el meteorológico, por ejemplo, para Guerrero. Lluvias muy fuertes, Sonora, Jalisco, Colima, Michoacán, Puebla, Oaxaca, Chiapas, Veracruz, Campeche, Yucatán. Larga la lista de lluvias muy fuertes. Y en el contraste, el infierno de los 45 grados rostizando Baja California y Sonora, y los 45 grados Baja California Sur, Sinaloa, Chihuahua, Coahuila, Nuevo León, Tamaulipas, y ya para el sur, Guerrero y Oaxaca. El recorrido por el país lo empezamos en Guadalajara, Jalisco. Martín Beltrán, tienes 17 grados esta mañana, Martín.
1: Efectivamente, 17 con cielo muy nublado. La máxima será de 28 y con probabilidad de lluvia por la tarde. En Teocaltiche se registra la mínima con 9. Las máximas serán en Cihuatlán y Puerto Vallarta con 38.
0: Esto es el problema. La de 8, Martín.
1: La Secretaría de Inteligencia y Búsqueda de Personas informó que al menos 502 cuentas en redes sociales utilizadas presuntamente para reclutar jóvenes para actividades de la delincuencia organizada han sido identificadas por las autoridades estatales entre 2025 y 2026, de las cuales 250 ya fueron desactivadas. Indican que los grupos criminales contactan a jóvenes a través de teléfonos celulares, redes sociales y hasta videojuegos. Este es el panorama.
0: Gracias, Martín Beltrán. Desde Guadalajara, Jalisco. 26 grados en el bello devastado puerto de Acapulco. Adriana Covarrubias, vecina, buenos días.
2: ¿Qué tal, vecino? Buenos días. Buenos días a ustedes. La máxima será de 34 grados. Se tendrá cielo parcialmente nublado. Hay un 70% de probabilidad de lluvias en Acapulco, que sería lluvias por las noches. Y también hay pronóstico de lluvias en los municipios de la región de la Tierra Caliente, zona centro de Guerrero y la región de la costa grande del estado.
0: La de 8, Adriana.
2: Te comento que la Fiscalía General de la República realizó un cateo en el municipio de Petatlán, en la localidad de La Palma, donde encontró armas de fuego, supuesta droga y equipo de comunicación. De acuerdo con un comunicado, la Fiscalía General de la República explicó que en el cumplimiento de una orden de cateo se aseguró 9 rifles de asalto, una ametralladora, 5 granadas de mano tipo defensivos y 8 pistolas, así como también un revólver, y también paquetes de drogas, sustancias características como la heroína, 19 radios y 12 baterías, 4 chalecos antibalas y también más municiones. Es el reporte.
0: ¿Y qué grupos delictivos actúan allá en Petatlán, en Guerrero, Adriana?
2: Está la familia michoacana y también el grupo de más que nada la familia michoacana.
0: Bien, es la Costa Grande, ¿verdad? La región de la Costa Grande de Guerrero, ¿verdad?
2: Así es, la Costa Grande del estado en Petatlán.
0: Bien, bueno, pues sí, ahí es donde ahorita se volteó a ver con estos decomisos que nos platica Adriana Covarrubias, influencia de la familia michoacana, pero también por ahí se mueven los de siempre y los que están en todos lados, el cártel Jalisco Nueva Generación. Son las 6:15.
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4: Me gusta el olor que tiene la mañana. Me gusta el primer traguito de café.
5: Primer traguito de café que nos tomamos con calor lluvia en la República Mexicana. Tenemos por ahí onda de calor hacia el norte del país y pues temperaturas arriba de los 45 grados. Nada más para darnos una idea de cómo se estarán rostizando en el norte de la República, Baja California Sur, Sonora, Sinaloa, Chihuahua, Coahuila, Nuevo León, Tamaulipas, toda la franja del norte, con esas temperaturas de infierno. Y las lluvias más importantes, las más intensas, van a caer hoy en Guerrero. Y de ahí lluvias fuertes hacia la zona del Pacífico mexicano. Justo en el Pacífico, en Tuxtla Gutiérrez, en Chiapas, 21 grados, Fernando Cantón. Buenos días, Fer.
6: ¿Qué tal, Alex? Muy buenos días. Hoy en Chiapas habrá lluvias muy fuertes y temperaturas de hasta 40 grados. En Tuxtla Gutiérrez, cielo nublado y una temperatura máxima de 33 grados. Así el clima en Chiapas.
5: La de 8, Fer.
6: Mujeres bordadoras, tejedoras y alfareras de pueblos indígenas y afrodescendientes de América Latina denunciaron en San Cristóbal de las Casas el plagio y la apropiación indebida de sus diseños y conocimientos, además de exigir que sean tomadas en cuenta en las decisiones relacionadas con la protección de su patrimonio cultural. Durante el tercer encuentro bordadoras, tejedoras y alfareras que se realiza del 27 al 29 de agosto en San Cristóbal de las Casas, las participantes señalaron que sus creaciones no pueden ser reducidas a simples mercancías u objetos folclóricos debido a que representan la identidad, historia y memoria de sus pueblos y por eso deben ser protegidos. Así el panorama es de Chiapas.
5: Oye, ¿y ahora alguien en particular que las esté pirateando? O como ya es costumbre, esas grandes marcas y grandes firmas que incluso lo han hecho, Fer.
6: Es correcto, Alex. Ya grandes firmas, grandes marcas, como ya ha pasado en algunas ocasiones, que marcas incluso internacionales les plagian los diseños, les plagian los productos, e incluso dicen que hasta los chinos.
5: Sí, porque aquí no hablamos de... Bueno, si hablamos también, pues también se denuncia a la piratería que está en el mercado, pero aquí se denuncia a la piratería que está en los grandes almacenes, que está en las marcas de diseñador. Ahí también se hace una denuncia y es un fenómeno bien interesante. Gracias, Fer Cantón, desde Tuxtla Gutiérrez, allá en Chiapas. 28 grados para Cancún, Quintana Roo. Carlos Mendieta, ¿qué hay, Carlos?
7: ¿Cómo estás, Alex? Qué gusto saludarte. Sí, amanecemos con 28 centígrados, es la temperatura que tenemos hoy aquí en Cancuncito. Te platico que la máxima será de 33. Para lo que es la mañana vamos a tener bastante sol, algo de nubosidad. Sin embargo, ya para la tarde, 4 de la tarde, podríamos tener incluso probabilidad de lluvia. Se nubla un poquito, Alex.
5: La de 8, Carlos.
7: Mira, te platico que el 97% de los cenotes urbanos que fueron monitoreados en Playa del Carmen tiene un alto grado de contaminación. Así lo reveló la agrupación Cenotes Urbanos, quienes señaló que son alrededor de 30 de estos cuerpos de agua los que presentan pues estos problemas, Alex. Pues, llevan décadas siendo contaminados por residuos agrícolas y las fugas de aguas residuales por los residenciales. Aquí mucho tiempo la gente se conectaba a los cenotes porque no había drenaje, era un tema muy complicado, sobre todo en las regiones. Y bueno, esto es importante porque hoy en día se utilizan los cenotes, que todos están conectados unos con otros, pues para actividades turísticas, ¿no? Y al final también desembocan al mar, hacia el panorama.
5: Sí, había quien los agarraba pues de drenaje de aguas negras, ¿no?
7: Sí, cuando llegaron las primeras poblaciones en todo Quintana Roo, pues piedra, Alex, entonces no podían meter drenaje. Lo que hacían de forma inconsciente en esa época era que conectaban un tubo de su baño directo, ¿no?
5: Perdón, estábamos ahí teniendo problemas con la comunicación, Carlos, nada más para terminar la idea. Sí, lo agarraban de drenaje, Iñaki. Uh-huh. Incluso como en el drenaje de las grandes ciudades, han encontrado en esos cenotes, pues hasta muebles, ¿no?
1: Sí.
5: Hasta muebles.
1: Es que el cenote es la fuente de agua potable de la península de Yucatán, porque no tiene ríos, tiene ríos subterráneos. Y los cenotes, como dice Carlos, están intercomunicados hasta el mar. Pero es la fuente de agua potable de la zona.
5: Sí, pero una cosa es fuente de agua potable y otra es descarga
1: de aguas desechos.
5: Gracias. Exacto. Carlos Mendieta, allá en Cancún, Quintana Roo. En Tuxtla Gutiérrez, perdónenme, en Xalapa, Veracruz, 17 grados. Verónica Huerta, hola, Vero.
8: Sí, Alejandro, amanecemos con 17 grados, tendremos una máxima de 25 y será un día nublado. Es el tiempo, Alejandro.
5: ¿Y la de 8, Vero?
8: Bueno, pues el secretario de Finanzas y Planeación del Gobierno de Veracruz pues reiteró que dentro de la Universidad Popular Autónoma de Veracruz, UPAP, sí hubo lavado de dinero por aproximadamente 280 millones de pesos y se tiene identificada a la persona que creó dicho esquema, sin embargo no lo dio a conocer. También dijo que de qué manera operaba este lavado de dinero y dijo que los estudiantes que hacían pagadas, o sea, pagaban sus inscripciones o sus cuotas mensuales para poder estudiar, pues ellos lo pagaban a través de una fundación. Esta fundación pasaba el dinero a una agencia de publicidad y luego esa agencia de publicidad lo mandaba a una empresa y luego a otra empresa. La situación es que hay ya denuncias ante la Fiscalía General de la República, ante la Fiscalía General del Estado y se espera avance en las investigaciones. Es la información que tenemos.
5: Hablamos de más o menos, se mencionan 280... millones de pesos de esa Universidad Popular Autónoma de Veracruz, que es una universidad pública, Vero.
8: Sí, Alejandro, es una universidad pública. Hay mucha necesidad aquí en Veracruz para poder acceder a la educación superior y media superior, porque pues más de 48,000 jóvenes se quedan cada año sin acceder a la universidad.
5: Sí, no, y aquí hablamos de este problema de corrupción, 280 millones de pesos es el cálculo que se hace. 6:25.
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0: 6:30, panorama informativo 88.9, información que sirve. Yo soy Alejandro Villalbazo en X, en TikTok, @Villalbazo13. Saludo especial para ustedes que se despiertan todos los días 6:30 de la mañana con nuestra dulce y tierna voz. De pie, es quincena. Es quincena, viernes 28 de agosto, viernes de quincena. Un motivo más para ponerse de pie. Ojo, y también, pues para aquellos que no y que andan buscando la chamba y que ahorita van a ver en dónde. Ayer el INEGI daba un dato, de esos datos que duelen, Iñaki, porque el INEGI revelaba que si se compara julio 2025, julio 2026, hay 79,000 desempleados más. Y ayer yo pensaba, hagan de cuenta que nos ponemos en el centro de la cancha del Estadio Azteca, ahí donde empieza el partido, ahí donde se pone el balón para el silbatazo inicial. Uh-huh. Y de pronto volteamos y hacemos el giro 360 grados, y hagan de cuenta que todo lo que vimos en las gradas, de esa afición repleta, llenando el Estadio Azteca, es de desempleados, de los que aumentaron en un julio de 2025 a 2026.
1: Bueno, y fíjate, con lo que acabas de decir y completándolo, la informalidad ya abarca 34 millones de personas. Sí. O sea, esto quiere decir que coincide el dato que acabas de dar del INEGI con el aumento de la gente que está dedicando cosas en el mercado informal.
0: Sí, porque no hay chamba en lo formal.
1: Porque no hay chamba en lo formal.
0: Y si lo das en porcentaje, es un fracaso laboral.
1: Totalmente. Uf,
0: porque estás hablando del 50%+ en la informalidad, más ponle 2 millones desempleados. Entonces, lo que te queda del trabajo formal ya es mínimo. Uh-huh. Es un fracaso en lo laboral. Entonces, bueno, pues un saludote para todos ustedes que ahorita están levantándose con ese ánimo, con esas ganas, con ese sueño de encontrar algo. Que así sea, que sea un gran día, que sea un gran viernes 28 de agosto y que lo recuerden siempre como el día en el que encontraron chamba, si es que no la tienen. Son las 6:33, recorriendo la República Mexicana, el clima, y la de 8. Estamos en la Ciudad de México, 15 grados, René Ponce, adelante, René.
2: ¿Qué tal, Alejandro? Efectivamente, 15 grados centígrados para la tarde. Se espera una temperatura máxima que oscilará entre los 24 y los 26 grados centígrados. Alta probabilidad de lluvia también, Alejandro.
0: La de 8, René.
2: Pues elementos de la Secretaría de Seguridad Ciudadana Capitalina, con apoyo de integrantes de las Fuerzas Armadas, ejecutaron 3 órdenes de cateo en las alcaldías Cuauhtémoc, Iztapalapa y Miguel Hidalgo. Ahí detuvieron a 5 personas y aseguraron varias dosis de droga. Esto es parte de una investigación contra un grupo delincuencial que exige a repartidores por aplicación cuotas semanales para permitirles hacer sus entregas, y los obliga además a realizar la distribución de su droga. Los uniformados localizaron 3 viviendas en las que llevaban a cabo actividades de narcomenudeo. Estas acciones se llevaron a cabo en las colonias Morelos en Cuauhtémoc, Modelo Pensil en Miguel Hidalgo y Magdalena Atlazolpa en Iztapalapa. Al momento, 10 detenidos de esta banda, incluido su líder, Alejandro.
0: Gracias, René Ponce, desde la Ciudad de México. En Querétaro, Karina Huitrón. Hola, Karina. Karina, ¿no? Ok, nos vamos a León, Guanajuato antes. 14 grados para ti, René Funes. ¿Cómo estás, René?
3: ¿Qué tal? Muy buenos días. Hay una máxima de 24 y una mínima de 14.
0: ¿Y la de 8, René?
3: Durante la visita del dirigente nacional de Movimiento Ciudadano, Jorge Álvarez Maínez, a la ciudad de León para una charla universitaria, un integrante del Partido Naranja protestó en contra del político. Acusó que en Guanajuato se ha permitido la integración de perfiles que, dijo, pertenecen a la vieja política y se ha desplazado a militantes de años de MC. En entrevista con medios, Álvarez Maínez desestimó los reclamos y dijo que el partido pues sigue creciendo en el estado, según sus palabras, y acusó que las críticas son orquestadas por los gobiernos estatales. El reporte.
0: Bien, gracias, René Funes, desde León, Guanajuato. Así el recorrido por la República Mexicana, el clima y la de 8. Tráfico, clima cada 15 minutos. Gaby Arenas.
4: Alejandro, muchas gracias. Debido a una volcadura, hay servicios de emergencia que acuden a la avenida Francisco Morazán y avenida 499. Esto es en la colonia San Juan de Aragón, sexta sección, para que lo tomen en cuenta. En unos minutos, más información.
1: Muchas gracias, Gaby. Vámonos con el panorama. Determinan que existen elementos para continuar el proceso penal contra Fernando Farías. René Ponce.
5: Un juez federal resolvió vincular a proceso al excontralmirante Fernando N. por su presunta relación con una red criminal dedicada al contrabando, dispersión y distribución de combustible, más conocido como huachicol fiscal. Durante la audiencia, el Ministerio Público Federal señaló al sobrino del exsecretario de Marina, Rafael Ojeda Durán, como presunto responsable del delito de delincuencia organizada con la finalidad de cometer delitos en materia de hidrocarburos en la modalidad de ocultamiento. En este marco, el juzgador resolvió además ratificar la prisión preventiva oficiosa que deberá cumplir en el penal federal del altiplano en Almoloya de Juárez, Estado de México. Fernando N. fue detenido y expulsado de Argentina y el viernes pasado arribó a México, donde quedó a disposición de la autoridad judicial que lo requirió. Para 88.9 Noticias, René Ponce Hernández.
1: ¿Cuáles son los principales factores que bloquean la inversión en México? María Inés Camacho nos cuenta.
6: El panorama para las empresas en el país se complica toda vez que la inseguridad, así como la incertidumbre económica y política, ha frenado el ánimo para invertir. Juan José Sierra, presidente nacional de Coparmex, reveló que apenas 2 de cada 10 socios consideran que es un buen momento para invertir en México.
7: Hoy esa confianza enfrenta una señal muy alarmante que debemos atender. Partimos de un hallazgo relevante: el ánimo para invertir entre los socios de Coparmex que fueron encuestados se desplomó 16.5 puntos porcentuales.
6: Anterior al dar a conocer los resultados del indicador Data Coparmex, en donde agregó:
8: el delito de extorsión está desbordado en el país, porque ya no está entonces solamente el cobro de piso por parte de la delincuencia organizada, que hay un 20% que es por parte de las autoridades o funcionarios.
6: 88.9 Noticias, María Inés Camacho Romero.
1: ¿Qué opina la gente? ¿Qué opinas tú? Que vas por la calle, que haces tu trabajo, que haces tus cosas todos los días, sobre las políticas actuales para reducir el consumo de alcohol en México, Isaac Castañeda.
9: Los mexicanos respaldan endurecer las medidas contra el consumo de alcohol, donde al menos el 94% lo considera un problema de salud pública. De acuerdo con datos de la encuesta de opinión sobre el alcohol y poscampaña CDMX de Dinamia, informó el vocero de la Red de Acción sobre Alcohol Raza, Luis Alonso Robledo. En conferencia, el representante de la organización civil indicó que la mayoría de los encuestados en este ejercicio avalan una regulación más estricta en materia de alcohol.
10: Los resultados de esta encuesta establecen que el 94% del total de la población encuestada dijo que el problema del alcohol, el problema del consumo de alcohol, que sí es un problema el consumo de alcohol en México.
9: 88.9 Noticias, Isaac Castañeda.
1: Y en más, aquí en 88.9 Noticias, el panorama de los espectáculos. Juan Gabriel sigue presente en la memoria de millones de mexicanos. Ya se acerca su aniversario, si no es que ya estamos ahí. ¿Cuándo fue el aniversario? Hoy es, ¿verdad?
0: 28 de agosto.
1: Hoy es el aniversario luctuoso de Juan Gabriel. Uh-huh. Lalo González.
11: El 10º aniversario luctuoso de Juan Gabriel inició con una serenata en Garibaldi, donde miles de noches han sonado sus canciones y donde el público ha llevado flores a su estatua.
12: Y es que al final de cuentas todos los días estamos recordándolo con su música.
13: Somos mexicanos, la muerte es una fiesta, la muerte es recordar. Bueno, el Tenampa, o sea, pues aquí se encerraban a componer y a platicar todos los grandes de la música mexicana.
11: Además, durante todo el viernes habrá diferentes actos musicales en esta misma plaza capitalina, incluido el Salón Tenampa, donde el Divo de Juárez escribió algunas de sus canciones. Para 88.9 Noticias, Lalo González.
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14: Muchas gracias, Iñaki. Se realizó el sorteo para la Champions League. Con la participación de 36 equipos, califican los 8 mejores de manera directa y del 9 al 24 jugarán un repechaje. Serán 8 jornadas. Arranca 8 y 9 de septiembre. La final el 5 de junio en el Estadio Metropolitano de Madrid. Los partidos más destacados: PSG ante Barcelona, Manchester City ante el PSG, Barcelona-Manchester City, Real Madrid ante el Arsenal y Atlético contra Liverpool. Kenia Lechuga ganó medalla de oro y Alexis López bronce en el Mundial de Remo en Ámsterdam. La dupla Melissa Márquez y Aileen Ibarra consiguieron la medalla de oro. Por ahora es todo en la información deportiva.
1: Muchas gracias, Alex. Alex Villalbazo, Alex Cervantes, Iñaki Manero en Panorama Informativo en 88.9 Noticias. 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Gaby Arenas, se tiene todo el panorama del tráfico y el clima cada 15 minutos. Adelante, Gaby.
4: Iñaki, muchas gracias. Debido a manifestantes, continúa la reducción de un carril en Avenida México Coyoacán a la altura de Puente Joco para que lo tomen en cuenta. En unos minutos, más información.
0: La trivia, Iñaki.
1: Vámonos, Alex, si me permiten, con mucho gusto, la trivia de ayer de lo que puede pasar en las exequias de una persona, en las pompas fúnebres de una persona. Cuando fallece, como dijera don Ángel Fernández, está muriendo gente que antes no se moría. Uh-huh. Nos llega una expresión muy popular que tiene que ver con la inclusión. ¿De qué estamos hablando? ¿Qué frase puede ser? Pues, ¿y a ti? ¿Quién te dio vela en este entierro? Y tradicionalmente a quienes custodian el féretro durante el velorio y ya listos para llevarlo a su lugar de reposo, ¿no? Al camposanto, al cementerio. Por lo general, familia, gente muy cercana, se les da una veladora para orientar al espíritu en su viaje eterno. Pero, pues bueno, siempre y no falta la gente chismosa que sin ser parte del grupo, pues quieren ser protagonistas en todos los eventos y no perdonan opinar de lo que sea. Entonces, del ámbito de la muerte se traslada al día a día, ¿no? Pues quien vaya a ver, nada más andan de huelemoles. ¿Y a ti quién te dio vela en este entierro?
0: Nadie, sin nadie. Vela en el entierro.
1: Así es, ¿y cómo hay gente chismosa? Y luego inventan cosas. Es que yo sí lo vi, no es cierto, ni siquiera estaba usted ahí, ¿no?
0: Claro.
1: En un accidente, sobre todo, no falta la gente chismosa. Bueno, esa es la trivia de ayer. La trivia de hoy es trivia de deportes. Fíjense que, ¿qué deporte, que es deporte olímpico, por cierto, influyó en la creación de uno de los personajes más famosos, que no tiene que ver con mascotas, con mascotas ni de Juegos Olímpicos, de Panamericanos, ni de nada? Que por cierto, ¿qué pasó con el jaguar y el
0: tal? Se perdieron.
1: Se
0: con el pato, se perdieron.
1: Bye, uh-huh. Se acabó, incluso la inversión. Bueno, pero este personaje.
0: E incluso el pato.
1: Ah, sí, o sea, el pato también.
0: Tuvo el boom mundialista, sí. Y después.
1: ¿Y sabes qué es lo que provocó? El otro día con Martín Beltrán lo platicábamos. Uh-huh. Que gente le comprara patitos a los hijos y ahorita ya no sabían qué hacer con los patos. Y los patos están invadiendo ahorita las lagunas de Jalisco.
0: Pues sí.
1: Por una estupidez. Uh-huh. Por hacerle caso al berrinche del niño. Bueno, ha vendido, estaba viendo las cifras. Híjole, qué bárbaro. Más de 19,500 millones de dólares ha provocado la derrama de este personaje desde que se creó. Inspirado en un deporte, en una parte fundamental de un deporte. ¿Qué personaje es y qué deporte, no? Ayúdanos con esta trivia en www.889noticias.mx 5582-5585-889 WhatsApp y el talkback a través por iHeartRadio. La respuesta de la trivia en 2 horas, en 1 hora.
0: ¿Listo? Ese personaje.
1: Sí, señor.
0: ¿Representa a un animal?
1: No representa a un animal.
0: Ese personaje representa...
1: Pero tiene ciertos hábitos de animal.
0: Ok. No es animal, pero tiene hábitos de
1: tiene
0: animal.
1: Tiene ciertos hábitos de animal. Sí.
0: Ok.
1: Un hábito muy particular.
0: Pero dijiste que no es mascota de nadie.
1: No, no es mascota de ni de mundial, ni de partido, ni de equipo, ni de nada.
0: Ok.
1: No lo es. Es lo que lo hace más, uh-huh. más extraño.
0: Ahora, ese deporte... Sí. Porque finalmente podría ser el camino para llegar a la respuesta por dos vías.
1: Ah, sí, claro.
0: Por pistas del personaje o por pistas del deporte.
1: También puede ser.
0: Ese sí, deporte ya nos dijiste es olímpico.
1: Es olímpico.
0: Ok. Uh-huh. Esa pregunta sería del tocayo Cervantes. Ahora la pregunta, Villalbazo, ¿y México?
1: México se practica ese deporte, sí.
0: ¿Ah, sí? X se practica.
1: Se practica.
0: Ah.
1: Se practica.
0: México, ni funifa.
1: Ni funifa, pero sí se practica.
0: Ok.
1: Digo, no mucho, pero sí.
0: Ok. ¿En dónde sí se practica?
1: En dónde, en muchos lugares.
0: En muchos lugares. Sí. No, sí,
1: esa sobre todo en el hemisferio norte.
0: Ok.
1: Pero fíjate, también en el hemisferio sur.
0: Ok.
1: En la zona, por ejemplo, de Chile, Argentina, Sudáfrica también se
0: practica. Ok. Bueno. ¿Le pensamos?
1: ¿En una hora?
0: Cuarto para las
1: 6:40.
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1: estamos viviendo de noche. ¿Qué pasó en la madrugada? ¿Qué nos cuenta René Ponce? Adelante, René.
2: ¿Qué tal, Alejandro? Iñaki, pues durante la noche de ayer y parte de esta madrugada de este viernes se pudo observar en la Ciudad de México el eclipse parcial de luna que pintó de un color rojo a este satélite de la Tierra, por lo que también se conoce como luna de sangre. Fue cubierta alrededor del 96% de su superficie, y bueno, por momentos la gran cantidad de nubes que se presentaban en el cielo dificultaron poder observar este fenómeno. Por otra parte, la tarde noche de ayer, elementos del Grupo Zorro de la Secretaría de Seguridad Ciudadana Capitalina, especializados en el manejo de armas y explosivos, acudieron a la calle Ciprés. Es la colonia Arenal en la alcaldía Escapotzalco. En este punto, un hombre que paseaba a su perro se encontró con decenas de cartuchos de escopeta junto a un árbol. Todo indica que habrían sido enterrados y con la lluvia terminaron descubiertos. No se informó si se trataba de cartuchos útiles o percutidos. Por otra parte, se registró un incendio al interior de una vivienda localizada en la calle de Oriente 107 en la colonia Tablas de San Agustín. Es perímetro de la alcaldía Gustavo Madero. Las llamas consumieron parte del segundo piso del inmueble que habitan dos familias. Al lugar arribaron bomberos capitalinos que lograron controlar el fuego luego de poco más de 30 minutos de trabajo. No se reportaron personas lesionadas o intoxicadas. Por otra parte, esta mañana se registra la volcadura de una pipa de agua que transporta alrededor de 10.000 litros de este líquido sobre carriles centrales de periférico. Es a la altura de Paseo de las Palmas y afecta la circulación para quien viene de la zona de Legaria y Conscripto y se dirige hacia el sur, es decir, hacia el bosque de Chapultepec. Los autos son desviados a la lateral, ya que el pesado vehículo se encuentra bloqueando todos los carriles centrales y recostado sobre uno de sus costados. El conductor resultó solo con golpes menores y en el lugar se encuentra ya una grúa de alto tonelaje de la Secretaría de Seguridad Ciudadana para poner sobre sus ruedas a la pipa y proceder a su retiro. Este accidente provoca circulación a vuelta de rueda desde la zona de Parque Naucali y bueno, la alternativa es Ejército Nacional, Río San Joaquín y también Reforma. Finalmente, también esta mañana se registra otro choque entre una camioneta sobre la avenida Niños Héroes y la esquina con Doctor Navarro en la colonia Doctores. En la Cuauhtémoc, según versiones de paramédicos, el conductor manejaba en presunto estado de ebriedad, pierde el control y se impacta contra el camellón de Niños Héroes. El conductor y su acompañante resultaron prácticamente ilesos y la circulación en la zona se encuentra parcialmente afectada por la presencia de cuerpos de emergencia, Alejandro.
1: Oye, me regreso a la volcadura de la pipa. Dices que la bronca vial ya está desde Satélite y todo lo que tiene que ver con el periférico, circuito interior, Río San Joaquín, Ejército Nacional, Palma, Reforma, todo por esta pipa que volcó en carriles centrales del periférico, René.
2: Así es, Alejandro, ya son varios kilómetros que está la circulación a vuelta de rueda y muchas personas que están pues atoradas en el tráfico para quien viene del norte y busca llegar a cierta zona de la capital del país. Reiterar, periférico, carriles centrales a la altura de Paseo de las Palmas para quien va hacia el bosque de Chapultepec, pues prácticamente paralizada la circulación, Alejandro.
1: ¿Puede circular una pipa en carriles centrales del periférico?
3: No.
1: El otro día iba circulando en el periférico, iban camiones materialistas y de carga y de todo lo que quieran. Y entonces le pregunté a un motociclista de la Secretaría de Seguridad: oiga, ¿por qué no lo sacan? Si no pueden circular por ahí, ¿por qué no lo sacan? Pues es que... es que no, para eso están los radares. Le digo, ¿los radares para qué?
3: Los radares no van a sacar de circulación a los caminos, ¿no?
1: ¿Sí? La explicación que me daba, con la cual no estoy de acuerdo y no es así, es que según ellos no los sacan y no los multan porque el radar de velocidad hace esa función y los multa. Le dije, no, es que el radar es de velocidad. El radar no detecta...
3: Que se metan a un lugar donde no saben meter.
1: Pues la dimensión del vehículo, ¿no?
3: A lo mejor pueden ir a la velocidad correcta, pero están metidos en un lugar donde no saben
1: meter. De acuerdo.
3: Sí. ¿Eh?
1: Entonces, pero ahí andan circulando.
3: Sí.
1: Camiones de carga, materialistas, pipas, pipas con agua, pipas con gas, pipas con gasolina.
3: Que además no van a la velocidad correcta.
1: Que además...
3: van a exceso de velocidad.
1: Entonces... es una anarquía el periférico, René.
2: Así es, Alejandro, pues no debería estar circulando este pesado vehículo en la zona, y bueno, pues ahora ya que estaba ahí, se vuelca y prácticamente atravesado en todos los carriles, se necesita, ya llegó una grúa tipo brigadier de la Secretaría, va a estar fuerte el poder mover este pesado vehículo, que te digo, quedó recostado, prácticamente el motor está deshecho, entonces pues se van a llevar todavía bastante tiempo, Alejandro.
1: ¿Qué hora fue el accidente, sabes?
2: Fue alrededor, poco antes de las 6 de la mañana.
1: No, pues entonces va para largo, de aquí a las 10 de la mañana, ¿te gusta?
2: Yo creo que sí, Alejandro, al menos unas 3 horas se va a llevar este asunto.
1: Sí, la maniobra para poder retirar a esa pipa. Gracias, René Ponce, con lo que pasó en la madrugada. Son las 6:53. Oigan, lo que pasó también en la Ciudad de México, ¿eh? Policías de la Ciudad de México detuvieron a 4 rateros, esos hijos de la chinga. 2 hombres y 2 mujeres. Ellos asaltaron una tienda, de estas tiendas departamentales especializadas en temas de las casas, del hogar, de materiales para construir todo lo que quieras. Y entonces agarran a estos 4, ¿no? Y de pronto voltean y dicen, ¿y quiénes serán estos? Y se ponen a revisar quiénes son todos esos. Una de ellas, que bota todo el historial que tiene, una mujer de 50 y tantos años, que lleva 22 ingresos a la cárcel. 22 ingresos a la cárcel. ¿Qué hace? Pues sigue asaltando. Entra, sale, entra, sale. Y sigue atracando. Hubo una persecución. Esa persecución terminó en la detención de estos 4. Les aseguraron 3 cajas con herramientas, rotomartillos, por ejemplo. Les decía de esta mujer de 56 años y sus 22 ingresos a la cárcel por el delito de robo en diferentes modalidades. Desde 1995 se dedicaba a atracar. Desde 1995, asaltando, deteniendo, la agarraban, la soltaban y salía lo mismo. Pero no crean que nada más ella, porque la otra detenida, 18 años, y a sus 18 años, tiene 7 carpetas de investigación por el delito de robo a negocio, pero como es sin violencia, entra y sale. Así, la historia delictiva y de impunidad en México.
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2: 7 en punto, Panorama Informativo 88.9, información que sirve. Yo soy Alejandro Villalbazo, en X, en TikTok, arroba Villalbazo 13. Es viernes 28 de agosto, Iñaki Manero. ¿Cómo estás, Iñaki?
3: ¿Cómo estás, Alex Villalbazo, Alex Cervantes, amigos de la República Mexicana, de todas partes, por iHeartRadio? Muchas gracias por seguir en Panorama.
2: Los mensajitos en el WhatsApp 5580-255-889. Mensajitos de cumpleaños, siempre a las 7 de la mañana. Mensajitos de cumpleaños, José Reséndiz, autofelicitación. José, cumpleaños mañana. Llega a los 57. Por supuesto que te ponemos las mañanitas desde hoy, José. Son para ti, que lleguen y se oigan fuerte ahí en Santiago de Querétaro. Igualmente, que tengas un bonito fin de semana. Fin de semana cumpleañero. Ivonne, felicitando a su hijo Juan Antonio. Llega a la mayoría de edad a los 18. Y Juan Antonio nos escucha desde que iba en preescolar.
3: Fíjate, ¿cuántos años tiene?
2: 18, ya va a la universidad.
3: Ay, mijito.
2: Toda la suerte, Juan Antonio.
3: Abrazote, Juan Antonio.
2: Toda la suerte del mundo, padre. Y que te vaya muy padre en la universidad. ¿Qué estás estudiando? Digo, si quieres platicarnos. Claro. Nadia, desde el puerto de Veracruz, felicitando a su hijo Marco Lamoglia Sosa, cumpleaños 17. El mensaje para ti, Marco, es de tus papás, Gabriel y Nadia, y de tu querida hermana Mara. Enrique.

0: Hernández de Cuautitlán Izcalli, felicitando a su papá, don Jesús, cumple 63 añitos, don Jesús Hernández. Nos cuenta Enrique, ¿no? Ese hombre que le ha enseñado a enfrentar la vida con trabajo y honestidad. Me gusta eso. Creo que es de las grandes enseñanzas que los papás les podemos dejar a los hijos.
1: Qué gran reto, ¿eh?
0: Enfrenta la vida trabajando y siendo honesto.
1: Y siendo honesto, siendo una persona de provecho para tu sociedad, para tu mundo. Uh-huh. Una persona decente. Eso es nuestra mejor herencia,
0: compadre. De acuerdo. Ay, nos recuerda también, que es Día del Abuelo. Dice, felicidades por el cumple, pero también por el Día del Abuelo. Sí, 28 de agosto.
1: Felicidades a ustedes por el Día del Abuelo.
0: No, para don Jesús Hernández. Oye, mañanitas especiales para Rosalba Fernández, cumple 55 años. Fiel radioescucha de Panorama Informativo. Ella nos escucha allá en Mérida, Yucatán. Rosalba Fernández. Y un abrazo especial y fuerte. Ella es familiar, cuñada de nuestro corresponsal, querido amigo en Tuxtla Gutiérrez, en Chiapas, Fer Cantón.
1: Ah, pues abrazo.
0: Es su cuñada, así es que de parte de tu cuñado y de toda la familia, Rosalba, recibe un fuerte abrazo y las mañanitas. Son las 7:04, tráfico, clima cada 15 minutos, Gaby Arenas.
2: ¿Qué tal, Alejandro? Gracias. Sigue la reducción de carriles por obras en Avenida Sur 122, de Poniente 85 hasta la Avenida Río Tacubaya. En el sentido opuesto se habilita reversible. En unos minutos, más información.
1: Gracias, Gaby. Vámonos con el panorama. La Fiscalía de Tamaulipas confirmó la detención de Juan Jesús M., conocido como Comandante Mora y hermano de Estrella Mora, alias Estrellita, relacionada con la Academia Militarizada Marina Dönitz, donde murió la adolescente Daphne Zapata Quintos. La orden de aprehensión corresponde a una investigación por los delitos de violencia familiar equiparada y violación agravada contra una adolescente en hechos ocurridos dentro del mismo plantel, aunque la autoridad no precisó si corresponde directamente al feminicidio de Daphne. Y la joven Evelyn Aguilar, de 20 años, estudiante de la Facultad de Psicología de la Universidad Autónoma de Tlaxcala, quien había sido reportada como desaparecida desde el pasado 21 de julio, fue localizada lamentablemente sin vida. El gobierno del estado precisó que la investigación corresponde a las autoridades del Estado de México, debido a que la joven era originaria del municipio de Texcoco. La Fiscalía General de Justicia del Estado de México informó que fueron detenidos Diego Vladimir N., Oscar N., Raúl N. y Juan N., presuntos integrantes de un grupo delictivo autodenominado Los Cerdos, quienes se encontraban relacionados con delitos como secuestro exprés, con fines de robo, extorsión y robo de vehículo, con operación en los municipios de Ajapuzco, Ecatepec, Nopaltepec, San Martín de las Pirámides, Teotihuacán, así como en el estado de Hidalgo. El bienestar emocional y psicológico de los menores debe ser considerado una prioridad de salud pública. Pepe Toño Morales.
3: Piden proteger a la niñez. La Comisión Permanente pidió reforzar la prevención y atención de la salud mental de los niños, niñas y adolescentes, con énfasis en detección oportuna de factores de riesgo. De acuerdo con la ENCODAT 2025, 10% de los adolescentes mexicanos de 12 a 17 años, alrededor de 1.3 millones, reportó malestar psicológico. La porción fue 13.2% entre mujeres y 6.9% entre hombres. Además, 3.3% señaló haber tenido ideas suicidas durante el último año. Por ello, el Congreso solicitó fortalecer las acciones de promoción, prevención, detección y atención integral en las 32 entidades. Para 88.9 Noticias, José Antonio Morales Díaz.
1: Es complicado saber cuándo volverá a trabajar junto a la región de Norteamérica, María Inés Camacho.
4: La tensión comercial entre Estados Unidos y Canadá, que ha provocado que ambas naciones amenacen con imponer aranceles, no conviene a nuestro país, afirmó el secretario de Economía, Marcelo Ebrard.
5: No nos favorece que haya tensión entre ellos, a nosotros nos gustaría que no la hubiese. Ojalá pronto lleguen a algún acuerdo, ya estaban muy cerca hace unos días. Eso por lo que hace a Canadá, nosotros vemos que la región Norteamérica pues, se tiene que integrar, tenemos que trabajar juntos de un modo u otro, y suponemos que eso sucederá, aunque es difícil saber en qué tiempo.
4: El funcionario federal confirmó que sigue en pie la cuarta ronda de negociaciones para renovar el T-MEC con Estados Unidos para los primeros días de septiembre. 88.9 Noticias, María Inés Camacho Romero.
1: El panorama internacional, la policía de Nepal elevó a 469 los muertos por las devastadoras inundaciones, mientras 977 personas siguen desaparecidas. Sumando las víctimas en China, el saldo llega a 502 personas fallecidas y más de 1.400 desaparecidas. Las labores de rescate se complicaron por el desbordamiento de un lago artificial formado tras la riada que amenaza con provocar nuevas inundaciones y deslaves en la frontera con el Tíbet. El rey Harald V de Noruega murió a los 89 años en un hospital de Oslo. Era el monarca de mayor edad en Europa. Harald llegó al trono en 1991 y encabezó una etapa de modernización de la monarquía noruega. Durante su infancia vivió exiliado en Estados Unidos tras la ocupación nazi de Noruega y años después representó a su país en varios Juegos Olímpicos de vela. Su hijo Håkon asume automáticamente el trono como Håkon VIII. El Servicio de Inmigración y Control de Aduanas de los Estados Unidos, el ICE, adjudicó un contrato por $16.7 millones para adquirir 6.000 pares de guantes capaces de producir descargas eléctricas que serán utilizados para controlar a detenidos o manifestantes que se resistan. La compra ha generado críticas de organizaciones civiles y legisladores quienes advierten sobre posibles abusos y la falta de reglas claras para su utilización. Vamos a los deportes. Alex Cervantes.
3: Gracias, Iñaki. Quedaron definidas fechas y horarios de las semifinales en la Leagues Cup. Miércoles 2 de septiembre. Toluca León en Houston a las 19 horas. Y a las 9 y media de la noche, América contra Monterrey en Carson, California. Vámonos ahora con la actividad de los mexicanos en el extranjero, porque Edson Álvarez ha llegado a un acuerdo con el Olympiacos. Actividad en el fútbol de España, partidos pendientes, jornada 1, Barcelona vence 2-0 al Athletic y Osasuna se impone 2-1 al Celta. Este fin de semana se corre la IndyCar en Milwaukee. Pato O'Ward marcha en la quinta posición con 399 puntos. Por ahora fue todo en los deportes.
1: Muchas gracias, Alex. Alex Villalbazo, Alex Cervantes, Iñaki Manero en Panorama Informativo por 88.9 Noticias, formación que sirve por iHeartRadio. Todo el panorama del tráfico y el clima cada 15 minutos. Y este es un avance. Gaby Arenas, ¿qué nos cuentas, Gaby?
2: Iñaki, gracias. Debido a un accidente, tenemos servicios de emergencia en Periférico y Paseo de las Palmas con dirección a Reforma. Como alternativa, se puede utilizar Avenida Ejército Nacional, Cervantes Saavedra, Río San Joaquín y Paseo de la Reforma. Más adelante, toda la información.

0: 7:10, panorama informativo 88.9, información que sirve. Yo soy Alejandro Villalbazo en X, en TikTok, arroba Villalbazo 13. Mensajitos en el WhatsApp 5580-255-889. Están saliendo nombres. Y otra vez esos nombres llevan un caminito, y ese caminito es Tabasco. Y están saliendo ahora estos nombres en las audiencias de los sobrinos del exsecretario de Marina, Rafael Ojeda. ¿Se acuerdan de los sobrinos? Manuel y Fernando Farías, los hermanos, que están acusados de ser los líderes de del negocio sucio del huachicol fiscal. Que por cierto, su defensa dice, ay, ¿cómo creen? ¿Cómo creen que ellos solitos, que dos marinos de mando medio, iban a ser los dueños de tal negocio sucio? Y en esas audiencias votaron los nombres. Andy. En cada audiencia ya empieza a salir el nombre de Andy. A donde sea la audiencia y de lo que sea la audiencia. Pero también se hizo mención, y eso ya ahorita René Ponce nos va a dar el detalle, porque según yo se hizo mención, pero sin mencionarlo por su nombre, de Adán Augusto López Hernández. Y este tercero lo destaco yo, y ahorita René igual nos da el detalle, pero que también ya se hizo referencia al propio Rafael Ojeda, el exsecretario de Marina, ese que no han querido tocar ni con el pétalo de una rosa, cercanísimo a López Obrador, pues que ahora no lo encuentran para entregarle un citatorio para que vaya a las audiencias. René Ponce, buenos días, René.
1: ¿Qué tal, Alejandro Iñaki? Efectivamente, pues una jueza de control determinó vincular a proceso a Fernando N., señalado por la Fiscalía General de la República como probable integrante de una estructura dedicada al contrabando y distribución de combustible. De acuerdo con la Fiscalía, el delito que se le atribuye es delincuencia organizada con la finalidad de cometer ilícitos en materia de hidrocarburos en la modalidad de ocultamiento. Y bueno, la autoridad judicial también ratificó la prisión preventiva oficiosa y fijó un plazo de 4 meses para el cierre de la investigación complementaria, por lo que el exmando naval pues continuará interno en el Centro Federal de Readaptación Social número 1 en el Altiplano, allá en el Estado de México. En entrevista, el abogado Epigmenio Mendieta destacó que durante la audiencia fueron expuestos testimonios que hacen referencia a personas con una capacidad de decisión mucho mayor a la que podrían tener, ya lo decías, dos mandos medios de la Secretaría de Marina en referencia a su cliente. Menciona específicamente el testimonio de una persona que habría dicho que cuando un buque quedó atorado en Guaymas, alguien propuso llamar por teléfono a Andy. También habló de otro testimonio identificado durante la audiencia con el nombre de Santo, relacionado con los muelles 289 y 290. Aseguró que se habría mencionado que esos espacios pertenecían a un compadre o amigo de un político de Tabasco, y efectivamente no quiso dar el nombre, no quiso referirse específicamente a alguien. Escuchemos.
2: Me parece que se han publicado en notas periodísticas dos nombres que resultan muy importantes, como cuando se atora un buque en Guaymas y uno de los testigos dicen que le van a hablar por teléfono a Andy para que lo destrabe. Y el otro es un testigo protegido quien tiene conocimiento de que los muelles donde llegan todos los barcos pertenecen a un compadre o amigo de un político muy importante. ¿Cómo quién? Pues uno de Tabasco.
0: Ay, ay, ay, llegó hasta la chingada. Bueno, ahí cerca. No, porque eso está ya en Palenque, en Chiapas. Son las 7:15, seguimos platicando, René, de lo que pasó en esa audiencia. Volvemos.

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5: Unos. Pero nada más no llega. Hoy el caso está con el tema del huachicol fiscal y con los procesos que se siguen a los hermanos Farías Laguna, que son los sobrinos del exsecretario de Marina, Rafael Ojeda. Ya vincularon a proceso a Fernando, que fue el que volvió de Argentina. Y en la audiencia de vinculación a proceso dicen sus abogados y dicen sus cercanos, ¿no? Oye, a ver, ya se puede mencionar, y ahorita les decimos, René, por qué ya se puede mencionar que salieron a relucir los nombres Andy y político tabasqueño, compadre o amigo. Pero también, René, el abogado por ahí dijo, ay, no encontraron al tío para entregarle un citatorio porque el tío tenía que venir, René.
6: Así es, Alejandro, pues sostuvo el abogado que durante esta audiencia fueron mencionados nombres de personas con mayor capacidad de decisión, aunque aclaró que se trata de señalamientos expuestos dentro de esta investigación que corresponden a las autoridades determinar su alcance. Sin embargo, pues afirmó que había solicitado la presencia, ya lo decías bien, dijo, de uno de esos funcionarios, pero que la Fiscalía General de la República informó que no había podido localizarlo, y efectivamente todo indica que sería el tío político de Fernando, el exsecretario de Marina, Rafael Ojeda Durán. Y bueno, también destacar que cuestionó la cronología de la acusación en contra de su cliente, ya que de acuerdo con la propia investigación, dijo, habría comenzado a formar parte de la estructura criminal Fernando hasta enero de 2023, esto según las investigaciones, cuando se encontraba, dice, en ese momento en España, por lo que no podía, dice, ser parte de esta estructura. Escuchemos.
7: En enero de 2023, Fernando se encontraba en España como agregado naval. ¿Cómo podía estar haciendo dos cosas a la vez?
6: Y bueno, Alejandro, tras la vinculación, el abogado anunció que buscará directamente un amparo contra la resolución y también combatirá lo que es la prisión preventiva oficiosa, y la defensa sostiene que la investigación debe seguir otras líneas, particularmente el flujo de recursos, que dice pocos están abocando en este asunto.
5: Mientras tanto, se va a quedar en Almoloya, René.
6: Así es, se va a mantener 4 meses por lo menos al interior de este penal del altiplano en Almoloya de Juárez, Estado de México, luego que se le dictara esta prisión preventiva, y es que, pues recordemos, procedente de Argentina, llegó y de inmediato fue trasladado a este penal federal donde pues se encuentra el juez que lo requería, Alejandro.
5: Oye, y en el caso del hermano, ¿se tiene detalles cómo va el proceso?
6: Pues al momento no tienen muchos detalles, sin embargo, pues se sabe que también se encuentra prácticamente en la misma situación. Los dos están acusados prácticamente del mismo delito y están enfrentando a la justicia por este mismo asunto, ya que recordemos, pues son hermanos y pues ambos estarían relacionados con este mismo delito, Alejandro.
5: Me voy a regresar a la mención que hizo el abogado Epigmenio Mendieta, que es el abogado de Fernando Farías Laguna, el sobrino de quien fuera secretario de Marina, Rafael Ojeda. Dijo, y si por ahí me falla algo, René, me vas guiando, por favor.
6: Claro que sí.
5: Dijo el abogado que un buque que habría tenido problemas para operar en Guaymas, Sonora. Cuando tuvo broncas ese buque, alguien agarró y dijo, ¿y por qué no le hablas a aquel? ¿A quién es aquel? A Andy. Háblale a Andy para que intervenga ante el secretario de Marina y destrabe la operación. Y ahí cuando se menciona también al secretario de Marina, ¿quién era el secretario de Marina? Eso lo dijo el propio abogado, René.
6: Así es, Alejandro, el señalamiento a esta audiencia durante la lectura de esta investigación, se señala efectivamente este asunto de que se pide, no se especifica bien de qué persona se trata, pero se señala que sí, que en ese momento esta persona pide que se hable al propio secretario de Marina, esto a través de Andy, quien sería el encargado de pedirle que destrabara este buque que se encontraba pues prácticamente detenido ahí en Guaymas y que con esto pues pudiera continuar navegando, Alejandro.
5: Sí, porque se hablaba de ese buque atorado, y después, no sé si era la misma situación, y ahí ayúdanos, René, ese buque que tenía problemas de operación atorado en Guaymas, estaría relacionado con unos muelles, los famosos muelles 289 y 290, que según se dice, esos muelles eran del compadre o amigo del político tabasqueño, René.
6: Así es, Alejandro. No está específicamente relacionado con este mismo buque,
5: okay,
6: pero sí se habla de que estos muelles, tanto el 289 y el 290, serían dos muelles que utilizaban esta estructura criminal para mover pues todo lo que es el combustible, Alejandro, y en este asunto pues entra esto del político tabasqueño.
5: El llamado huachicol fiscal. Gracias, René Ponce. Son las 7:25.
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0: 7:30, panorama informativo 88.9, información que sirve. Yo soy Alejandro Villalbazo en X, en TikTok, arroba Villalbazo 13. Los mensajitos en el WhatsApp 5580-255-8888-89. Tráfico, clima cada 15 minutos. Gaby Arenas.
1: Alejandro, gracias. Se implementan carriles reversibles en Doctor Río de la Loza y su continuación Fray Servando Teresa de Mier. De Topacio a Doctor Vértiz hasta las 9 de la mañana para que lo tomen en cuenta. En unos minutos, más información.
2: Muchas gracias, Gaby. Vámonos con el panorama y nos vamos al Aeropuerto Internacional de Ciudad de México. Como ya es costumbre, dólar y euro esta mañana. Hola, María Inés Camacho. Muy buenos días.
3: Hola, Iñaki, ¿cómo estás? Muy buenos días al auditorio. Iñaki, el dólar en las casas de cambio de la terminal aérea aquí en la Ciudad de México se está comprando esta mañana en 16.65 pesos y se vende en 17.22 pesos, mientras que el euro, 19 pesitos cerrados a la compra, 19.75 pesos a la venta. El panorama, Iñaki, buenos días.
2: Muchas gracias, Marínez Camacho. 9:30 a.m, ¿cómo abre la Bolsa Mexicana de Valores? 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Pío Salgado Tobar, secretario de Desarrollo Urbano y Obras Públicas de Querétaro, informa que en la primera semana de septiembre va a entregar la documentación pendiente a la Contraloría. Vanessa Oseguera, desde Santiago de Querétaro. ¿Cómo estás, Vane? Buenos días. A ver... Bueno, vámonos a Puebla, porque una camioneta que transportaba huachicol fue abandonada tras chocar contra dos postes en el municipio de Coronango, ahí en Puebla. Antonio Rivas. Toño, muy buenos días.
4: ¿Qué tal? Qué gusto saludarles. Muy buenos días. Bueno, pues sí, para comentarles sobre estos hechos que ocurrieron en el municipio de Coronango, donde, bueno, pues una camioneta que transportaba pues varios bidones abastecidos con huachicol fue abandonada luego de que chocó contra dos postes. Las cámaras de seguridad de ese municipio constataron que, bueno, pues esta camioneta tipo Expedition de color rojo era conducida por un sujeto quien perdió el control de esta unidad y por ello colisionó contra un poste de la Comisión Federal de Electricidad y contra el poste de una luminaria. Este accidente ocurrió muy cerca de la autopista México-Puebla a la altura de la Junta Auxiliar de San Francisco Totinehuacán. De este vehículo descendieron dos sujetos, abandonaron esta camioneta y posteriormente llegaron los policías municipales quienes inspeccionaron esta camioneta y al interior llevaba al menos 4 pues bidones, los cuales iban abastecidos con gasolina aparentemente extraída de manera ilegal. También, bueno, pues en este propio vehículo hallaron mangueras y llaves de paso de conexión utilizadas presuntamente para el traslado de hidrocarburo. Todo este material, así como esta camioneta, quedaron ya a disposición del personal de la autoridad ministerial, quien ya realiza las investigaciones correspondientes. Es la información que tenemos.
2: Te agradezco mucho, Toño. Antonio Rivas, desde la heroica Puebla de Zaragoza, La Comadre, 105.5 de tu frecuencia modulada. Implementan inteligencia artificial inmersiva para talleres de Tecnológico de Veracruz. Mario Arjona, en Boca del Río. ¿Cómo estás, Mario? Muy buenos días.
5: Hola, ¿qué tal? Muy buenos días. Así es, en el Tecnológico de Veracruz, a partir de este inicio del curso, tendrán un laboratorio de realidad virtual inmersiva. Esto es, que el estudiante va a poder interactuar con un laboratorio virtual donde podrá realizar pruebas, como por ejemplo, utilizar cableado eléctrico, el desmonte de motores u otra actividad, dependiendo cada una de sus áreas de especialización. Esto en un laboratorio donde van a poder ellos manipular todo esto, pero todo se tratará de una realidad virtual donde el alumno podrá estar experimentando todo este tipo de situaciones que le pueda convenir dependiendo al área y a los problemas que le ponga el profesor. Esto lo comentó el director del Tecnológico de Veracruz, José Manuel Rosado Pérez. Escuchemos.
6: Una nueva área que vamos a ocupar a partir de este semestre, le llamamos Laboratorio de Realidad Aumentada y Tecnologías Inmersivas. Hoy inauguramos una en el centro de información, que es nuestra aula piloto, pero vamos a poner varias en todas las áreas académicas del instituto, para que los maestros aprovechen con los jóvenes esta nueva modalidad de la enseñanza, ¿no?, que tiene que ver ya con la innovación educativa.
5: También adelantó que a través del Tecnológico Nacional, que los Tecnológicos de México, tendrán un proyecto para construir drones en el país y dejar de depender de la importación de estos equipos, tanto de las piezas como de los drones completos. Este proyecto tiene el reto de construir drones totalmente fabricados en el país en un periodo de 6 meses. Esto, pues, dijo, es un proyecto a nivel nacional donde el Tecnológico de Veracruz estará participando. El panorama en Veracruz.
2: Te agradezco mucho, Mario Arjona, desde Boca del Río, Veracruz, donde nos escuchas por iHeartRadio. Pues no se tardaron nada, ¿eh? Tiempo récord, ya quitaron la pipa que estaba estorbando la circulación ahí en Periférico. Mi amigo René Ponce, buenos días nuevamente.
7: ¿Qué tal, mi amigo Iñaki? Efectivamente, pues ya liberados los carriles centrales de Periférico a la altura de Paseo de las Palmas para quien venía procedente de Legaria.
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2: Quitaron la pipa que estaba estorbando la circulación ahí en Periférico. Mi amigo René Ponce, buenos días nuevamente.
7: ¿Qué tal, mi amigo Iñaki? Efectivamente, pues ya liberados los carriles centrales de Periférico a la altura de Paseo de las Palmas para quien venía procedente de Legaria, conscripto, y se dirigía hacia la zona de Chapultepec, pues ya retiraron este pesado vehículo. Ayudó mucho Iñaki, de que pues de estos 40 mil litros de capacidad que tiene esta pipa, únicamente llevaba 10,000, por lo que pues no tardó mucho en vaciarse, lo que permitió que fuera puesta sobre sus ruedas y ya está siendo remolcada por una grúa brigadier de la Secretaría de Seguridad Ciudadana Capitalina. No obstante, hay que tener paciencia, la circulación, ya lo decíamos, paralizada todavía hasta la zona de Naucalpan, por lo que pues va a tardar bastante en normalizarse el avance de los vehículos. Es el panorama, Iñaki.
2: Muchas gracias, amigo René Ponce, y vamos a estar muy pendientes. 7:36 minutos. Nos vamos a los deportes. Alex Cervantes.
11: Muchas gracias, Iñaki. Amigos, continuamos con más información. La goleadora Jenny Hermoso regresa a España a las filas del Atlético de Madrid. Firmó por un año. El argentino de 33 años, Emilio El Dibu Martínez, será nuevo portero del Chelsea. Resultados de este jueves, semana 3 de pretemporada en la NFL. Buffalo derrota a los Acereros 28-27. Cleveland se impone 37-13 a Patriotas de Nueva Inglaterra. Mientras que los 49 de San Francisco se quedan con la victoria 18-12 sobre los Raiders de Las Vegas. Mientras que los Carneros de Los Ángeles vencieron a los Cargadores 20-18. Hasta aquí la información deportiva.
2: Muchas gracias, Alex. Alex Villalbazo, Alex Cervantes, Iñaki Manero en Panorama Informativo en 88.9 Noticias. Información que sirve por iHeartRadio. Gaby Arenas te tiene todo el panorama del tráfico y el clima cada 15 minutos. ¿Por dónde sí, por dónde no, Gaby?
1: ¿Qué tal, Iñaki? Gracias. Debido a una volcadura de pipa, continúan servicios de emergencia en Periférico y Paseo de las Palmas con dirección a Reforma. Así que se puede utilizar como alternativas Ejército Nacional, Cervantes, Saavedra, Río San Joaquín y Paseo de la Reforma. En unos minutos, más información.
0: Pistas de la trivia, Iñaki.
2: Gracias, Alex. Si me permiten la trivia de ayer, porque usted lo pidió, de lo que puede pasar dentro de los funerales de una persona. Nos llega esta expresión popular que tiene que ver con la inclusión, con incluir a alguien. ¿De qué estamos hablando? Bueno, pues estamos hablando de ¿y a ti? ¿Quién te dio vela en este entierro? Tradicionalmente, a quienes custodian el féretro durante el velorio y durante el trayecto al panteón, por lo general, familia, gente muy cercana, se les daba una veladora, y todavía se estila esto para orientar al espíritu en su viaje, ¿no? Que esa también es una de las ideas muy, muy antiguas. Pero no falta quien, sin ser parte de este grupo de la familia, pues quieren ser protagonistas, quieren tener su vela en el entierro. Entonces eso ya escapó del ámbito funerario hacia el ámbito de cualquier persona chismosa y que anda viendo a ver ahí qué saca, ¿no?
0: ¿Tú qué? Órale, nivel en el entierro.
2: Exactamente.
0: Nivel en el entierro.
2: Antes, como decíamos, no, aquí no fue el muerto, fue en la esquina. ¿No? Eso decíamos de chavos. Bueno, esa es la respuesta de la tribu.
0: Lo malo es que ahora sí te lo encuentras en la esquina.
2: Hijo.
0: Lo que era una frase, ¿no? Y ahora sí es una triste realidad.
2: Qué difícil lo que acabas de decir.
0: Pues sí.
2: Ahora, a cada rato.
0: Ahora sí.
2: ¿No? Ahora sí
0: no
2: puedes decir.
0: No están muertos en la esquina. Ah, sí, está.
2: Ah, no, pues en esta, mira.
0: Sí, y
2: no.
0: En la otra.
2: Qué feo. Qué feo, pero tienes toda la razón. Vamos con la trivia de hoy, trivia deportiva. Un deporte inspiró la creación de uno de los personajes más icónicos dentro de la cultura universal. Así de fácil, ¿no? Pero así, más miles de millones en ventas con artículos varios relacionados con este personaje. O sea, tuvo su época de oro, ahorita ya un poquito como en decadencia, pero sigue siendo ya parte de la cultura. De cierto momento también. Incluso de ciertas generaciones, pero es reconocido ya en todo el mundo. Tú se lo pones a así como una botella de Coca-Cola casi, uh-huh. Le pones esta imagen de este personaje y te va a decir de qué se trata.
0: Okay.
2: Y fue inspirado, de hecho, el nombre es una variación de algo relacionado con este deporte.
0: Este personaje,
2: ajá,
0: tiene que ver, no sé, con el mundo de los superhéroes.
2: No, pero ya se han hecho películas.
0: Ok.
2: Películas, series de televisión, incluso, bueno, cómics, uh-huh. Luego afiches, uh-huh. Llévelo.
0: Ok, de todo.
2: Llavero, de todo, hasta videojuegos.
0: Hasta videojuegos tiene el personaje. Ándale.
2: ¿Eh? Y salió de un elemento bien, bien importante, del nombre de un elemento para poder desarrollar un deporte olímpico.
0: Sí.
2: De ahí salió el nombre.
0: Y ya quedamos de ese deporte olímpico, México, ni fu ni fa.
2: No, sí, sí lo juega México, pero no, nada que ver.
0: Lo pelas.
2: Es más hacia el norte. Hacia el norte, tanto de América como de Europa.
0: Uh-huh.
2: Es donde se practica mucho.
0: Okay.
2: Y también en el hemisferio sur, no son Chile, Argentina.
0: Muy bien.
2: ¿Cuál será?
0: Pues le buscamos.
2: ¿En una horita?
0: Sí.
2: Venga, en una horita te damos la respuesta de la trivia. El WhatsApp 5582-5589. Mensajes de texto, ayúdanos a responder la trivia por allá. Y con tu voz en el talkback de iHeartRadio, la respuesta en una oreja, 7:42.

0: creo que con el dato que vamos a compartir se entiende el tema de la corrupción en México. Qué triste. Transparencia Mexicana, esta organización no gubernamental, elaboró un informe y revela ese informe que solo 7 de cada 100 casos investigados relacionados con temas de corrupción llegan a algún tipo de sanción. Por ejemplo, en investigaciones que puede tener la Auditoría Superior de la Federación, el 99% de esas investigaciones de la Auditoría Superior de la Federación no tiene una consecuencia en tribunales. Pues por eso el nivel de corruptos que tenemos. Siempre nos quejamos de la puerta giratoria. Hace una hora hablábamos de una raterilla, 56 años y tiene 22 ingresos. Eso significa que encuentra la puerta giratoria. Ok. ¿Y qué pasa con estos? Ni a la puerta giratoria llegan. Políticos corruptos que la Auditoría Superior de la Federación nos dice que se robaron dinero que es tuyo y que es mío, y el 99% de las personas que son mencionadas en esas investigaciones no tienen una sanción. Pues por eso les digo, ¿no? Ahora entendemos esta parte del por qué se siguen robando el dinero, de por qué seguimos hablando, nada más por recordar un nombre, de Avelinas. Pues porque no hay consecuencias. Y creo que ese es un punto de los que nos ayudan a ponerle gráfica a este delicado tema, el de Avelina en Acapulco. La Auditoría Superior del Estado en Guerrero dijo que había que voltear a ver a Avelina por un boquete de 900 millones de pesos. La Auditoría Superior de
1: la Federación.
0: La Suprema Corte de Justicia. Dijo, no.
1: La cuidaron.
0: No, la Auditoría del Estado no tiene nada que ver en eso. No tiene dinero, por qué pedir nada de eso.
1: El dinero era federal.
0: El dinero era federal. Entonces, por eso les digo, es solo un ejemplo, ¿no? Solo un ejemplo. De por qué viven como viven esos corruptos.
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0: Diez para las 8. Programa informativo 88.9. Información que sirve. Yo soy Alejandro Villalbazo en X, en TikTok, arroba Villalbazo 13. Pues este panorama triste que de pronto tenemos en nuestro querido México, donde la corrupción manda, y hoy entendemos por qué manda la corrupción, porque no se castiga. Y entre la... Diez para las 8, panorama informativo 88.9, información que sirve. Yo soy Alejandro Villalbazo en X, en TikTok, arroba Villalbazo 13. Y el panorama se completa con lo siguiente. ¿Cuál panorama? Pues este panorama triste que de pronto tenemos en nuestro querido México, donde la corrupción manda, y hoy entendemos por qué manda la corrupción, porque no se castiga. Y entre la corrupción y entre la extorsión, aquel que tiene una lanita y que dice, me gustaría invertir, ¿no?, para mover mi dinero, para obtener ingresos, para darle trabajo a la gente, dice, pero ahorita en México mejor me aguanto. Y lo pone en una palabra que nos debería de preocupar y mucho, Coparmex. Coparmex nos dice, se desploma el ánimo para invertir en México. Se desploma el ánimo. Y pone a la extorsión, nosotros lo juntábamos con la corrupción por los datos que compartíamos, pero Coparmex se queda con el tema de la extorsión. Y la coloca como el primer lugar de los delitos que enfrentan los empresarios. Y que eso lo que te genera es una incertidumbre y frena el ánimo y las ganas de que alguien invierta y le ponga una lana y entonces genere 5 trabajos por acá, 10 por allá, 50 por el otro lado. Y provoca que tú no encuentres chamba y que entonces pase otro día y llegues a casa y regreses con la familia y te pregunten qué pasó y la respuesta sea, hoy otra vez no tuvimos suerte. María Inés Camacho, buenos días, María Inés.
11: ¿Cómo estás, Alejandro? Iñaki, muy buenos días. Pues el panorama para las empresas en el país se complica toda vez que la inseguridad, así como la incertidumbre económica y política, han frenado el ánimo para invertir. Juan José Sierra, eres el presidente nacional de la Coparmex, pues reveló que apenas 2 de cada 10 socios consideran que es un buen momento para invertir en nuestro país. Vamos a escuchar.
12: Hoy esa confianza enfrenta una señal muy alarmante que debemos atender. Partimos de un hallazgo relevante. El ánimo para invertir entre los socios de Coparmex que fueron encuestados se desplomó 16.5 puntos porcentuales y cayó hasta el 23%, su nivel más bajo desde que iniciamos esta medición en 2020.
11: Y bueno, Alejandro, lo anterior al dar a conocer los resultados del indicador Data Coparmex, en donde revela que la extorsión se ha convertido en el principal delito que están enfrentando los empresarios que están afiliados a la Coparmex. Antes, Alejandro, era el robo en carreteras. Vamos a escuchar.
13: El delito de extorsión está desbordado en el país, porque ya no está entonces solamente el cobro de piso por parte de la delincuencia organizada. Ya estamos hablando, en respuesta de los socios de Coparmex, que hay un 20% que es por parte de las autoridades o funcionarios o quienes se hacen pasar por. Y eso preocupa porque hay quejas de los empresarios en algunas ciudades y estados que la autoridad, en aras de hacer cumplir la ley, se convierte en el mayor de los extorsionadores por los montos.
0: Y ahí entonces ya entramos a la otra palabrita y al tema que destacábamos, Marina, es corrupción, ¿no? Es cuando la extorsión se convierte también en corrupción, Marinés.
11: Sí, y algo que, bueno, pues habían negado ya el sexenio pasado, que este delito pues también había desaparecido, pues no. Dice que esta corrupción se genera por una excesiva carga regulatoria y que pues también es un obstáculo para la inversión. Vamos a escuchar.
13: Que la ubicación geográfica no es suficiente. Hoy México tiene que ser un jugador atractivo a la inversión nacional y extranjera, y para ser un jugador atractivo tenemos que seguir trabajando en temas de seguridad, la certeza jurídica. Cuando hablamos de certeza jurídica no es otra cosa más que hablar de confianza. ¿Qué queremos los empresarios? Que ya no nos sigan moviendo la mesa con más reformas. Queremos una mesa estable, una mesa donde las reglas del juego ya no cambien.
11: Y bueno, ya por último, Alejandro, el líder de la Coparmex a nivel nacional, agregó que el panorama delictivo obligó a que prácticamente 6 de cada 10 encuestados reportaran un incremento en gastos para seguridad. Y bueno, Alejandro, eso significa un costo adicional para las empresas que dejan de invertir y generar empleos para pagar protección. Alejandro, es el panorama.
0: Oye, Marinés, y cuando uno voltea y trata de encontrar respuestas, desafortunadamente no hay respuestas de esa autoridad para cambiar las cosas, porque la propia autoridad se convierte en cómplice de esto, Marinés.
11: Sí, porque bueno, pues está diciendo también que ya no nada más es el crimen organizado que habla y extorsiona a través de pues estas líneas telefónicas que tienen instaladas allá en los centros de reclusión, ahora también son pues autoridades o personas que dicen que son autoridad y que les cobran y les exigen también dinero a los empresarios.
0: Estaba leyendo el dato, aquellos planes, por ejemplo, que ya tenía alguien, ¿no? Con un negocio de crecer, estos planes de expansión que le llaman los empresarios, uh-huh. Aquellos que tenían alguna idea, decían en años todavía de pandemia, imagínense, en años de pandemia, que si alguna incertidumbre hubo en el mundo, fue durante la pandemia COVID-19. En aquellos años, 62, casi 63% de los empresarios tenían planes de expansión. Hoy, 50%. Ha bajado muchísimo el ánimo de aquellos que dicen, yo quiero meterle, yo quiero ponerle lana al tema, Marinés.
11: Sí, y si le combinas al problema de la extorsión, la

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4: 8 en punto, Panorama Informativo 88.9, información que sirve. Yo soy Alejandro Villalbazo en X, en TikTok, arroba Villalbazo 3. Es viernes 28 de agosto, Iñaki Manero. ¿Cómo estás, Iñaki?
5: ¿Cómo estás, Alex Villalbazo? Alex Cervantes, amigos de la República Mexicana, de todas partes, por Eje Radio, mitad del camino ya en Panorama.
4: Los mensajitos son en el WhatsApp 5580-255-889. Llegaron mensajes de volada sobre el tema de la corrupción y la extorsión, de esta crisis que se vive en nuestro querido México. Dice Mario González, y el caso judicial contra Francisco Garduño ya no siguió, ¿verdad? Mario, era de los cercanos. Era de los muy cercanos. No, ¿cómo crees? Manuel, ¿qué tal Silvano Aureoles y su séquito? A manos llenas se llevaron allá en Michoacán. Y allá viviendo de lujos. ¿Y cuántos ejemplos más? Jesús Méndez dice, ya se les olvidó el marino que agarraron al principio del sexenio de López Obrador. Tenían todo hecho los estadounidenses, resultó a la mera hora ya no, hoy no se habla nada de él. Pepe, da alegría ver que se están

0: ahorcando solitos. José Antonio, ¿te acuerdas cuando aquel ridículo sacó pañuelo blanco declarando que se había acabado la corrupción?
1: Sí. ¿Cómo
0: no? Hasta pañuelo blanco.
1: Hasta pañuelito blanco. No, fue todo un show.
0: Sí. Y ahí está la corrupción.
1: Ahí sigue.
0: 99% de los casos de corrupción política no tienen una sanción. Pues por eso siguen llenándose las bolsas de dinero.
1: Involucra a ese sexenio, involucra personajes de ese sexenio, allegados a al que vive allá en la chingada.
0: Y cada vez salen más, en más investigaciones, salen hombres ligados en lo familiar, en los dos sentidos, en lo biológico y en lo político. 8:3, tráfico y clima cada 15 minutos, Gaby Arena.
2: Alejandro, gracias. Luego de una volcadura de pipa en Periférico y Paseo de las Palmas con dirección a Reforma, ya se restablece la circulación, pero sigue la circulación complicada en la zona. Así que se puede utilizar como alternativas Avenida Ejército Nacional, Cervantes, Saavedra, Río San Joaquín y Paseo de la Reforma. En unos minutos, más información.
1: Gracias, Gaby. Vámonos al panorama. Panorama nacional. Sergio N. fue vinculado a proceso por su presunta participación en el homicidio de la periodista Roxana Guzmán, ocurrido en junio en Nanchital, Veracruz, y permanecerá en prisión preventiva. Con este suman al menos 9 personas procesadas por este crimen, mientras la Fiscalía Estatal sigue con las investigaciones. El exdiputado local y exdirigente del PRI en Teopisca, en Chiapas, Mario Ballina Ramos, fue asesinado ayer de un tiro en su domicilio. El también exdirector de una secundaria de la localidad se había jubilado apenas en febrero pasado. La Fiscalía de Chiapas informa que una persona ya fue detenida por su presunta participación en el crimen. Hoy viernes se publicó en el Diario Oficial de la Federación el acuerdo del Consejo General del Instituto Nacional Electoral, por el que se determina el financiamiento público federal de los partidos políticos nacionales y de gastos de campaña del conjunto de candidaturas independientes para el ejercicio 2027, equivalente a 10.842 millones de pesos. En Temoac, en Morelos, fue detenida la China, señalada como presunta autora intelectual del asesinato del alcalde Valentín Lavín, ocurrido hace ya un mes. Pablo Rubén Villalobos desde Cuernavaca. Hola, Pablo, muy buenos días.
3: Saludo con gusto, buenos días. Pues fíjate que desplegó la Fiscalía de Investigación, detención de delitos de alto impacto, un impresionante operativo en el municipio de Temoac para lograr la detención de dos mujeres que están relacionadas a la ejecución del alcalde Valentín Lavín, asesinado hace un mes. Rosalía N., alias La China, y Karen Analí N., fueron detenidas en supuesta posesión de drogas y posteriormente se modificó su situación legal cuando vino la carpeta de investigación. Ahí se enteraron de estar sujetas a investigación por haber sido señaladas de haber participado intelectualmente en el asesinato de Valentín Lavín, alcalde de Temoac. Ahí todo tomó otro rumbo en el operativo. Aprendieron a La China, ligada al Comando Tlahuica y al Cártel Jalisco Nueva Generación. Le plantean como una poderosa lugarteniente que mantiene una batalla férrea contra los Huazulco y contra los Aparicio, esto ahí en el oriente del estado de Morelos. Con esta detención suman más de 10 detenidos, entre ellos la propia esposa del alcalde asesinado. Una de las piezas a distinguir es que en los últimos crímenes de alto impacto acá en el oriente del estado de Morelos, son mujeres las que supuestamente liderean los grupos delincuenciales y se les vincula homicidios desde la parte intelectual. Es el panorama que es Morelos, Iñaki. Buenos días.
1: Te agradezco mucho, Pablo Rubén Villalobos, desde Cuernavaca, Morelos, donde nos hace el favor de escuchar a través de iHeartRadio. En Oaxaca detuvieron a 10 integrantes de una organización sindical, incluida una regidora municipal, por presunta extorsión y posibles vínculos con el cártel de Sinaloa. Desde la bella y verde Antequera, Giselle Melchor. Hola, Giselle, buenos días.
4: ¿Qué tal? Muy buenos días. Te comparto que 10 integrantes de la Alianza de Sindicatos y Asociaciones del Estado de Oaxaca, ASAEO, entre ellos su dirigente Sharon Italia, alias La Italia, fueron detenidos durante un operativo conjunto de fuerzas estatales y federales. La estructura es señalada por presuntos vínculos con una célula del cártel de Sinaloa y por delitos como extorsión, cobro de piso, despojo, narcomenudeo, sicariato y homicidio doloso. El despliegue forma parte de la Estrategia Nacional contra la Extorsión y contempló 21 órdenes de cateo, según información de Seguridad Federal, con la participación de más de 300 elementos de la Secretaría de Marina en coordinación con la Fiscalía Estatal y la Secretaría de Seguridad y Protección Ciudadana. Entre los detenidos también se encuentra Erika Zuliana Muñoz, regidora de Educación del municipio de San Antonio de la Cal, así como Heraclio N., Juan alias El Gordo, Oscar alias El Cangrejo, Eric El Panda, José Antonio, Hugo Alberto y Oscar Alberto, quienes fueron trasladados vía aérea a un centro federal de reinserción social. A esto se suma que un día antes, el síndico municipal de Oaxaca de Juárez, Ricardo Ramírez, alias El Duc, también fue detenido. El funcionario estaría involucrado en una red delictiva dedicada al robo, alteración y venta de vehículos robados que operaba en la zona metropolitana de Oaxaca. Es el panorama.
1: Pues vaya lista de aprehensiones. Gracias, Giselle Melchor. Desde Oaxaca también nos hace el favor de escuchar a través de iHeartRadio. Estamos listos en Monterrey, Nuevo León. Ahí en el estado se registró un asalto millonario desde la Sultana del Norte, Monterrey. Jorge Maldonado, buenos días, Jorge.
5: ¿Qué tal, Iñaki? Muy buenos días. 25 segundos es el tiempo que les bastó a cuatro delincuentes para sustraer una mochila con más de $1,000,000. Esto ocurrió en el municipio de San Pedro, en donde los afectados acababan de sacar el dinero de un banco y al llegar a su domicilio, pues bueno, se quedan practicando unos momentos afuera del negocio, y esto es aprovechado en primera instancia por dos sujetos que llegan fuertemente armados, someten a las dos personas y se llevan la mochila. Posteriormente llegan otras dos personas a bordo de dos motocicletas, y en estos vehículos es donde finalmente los delincuentes que llevan el dinero. Es $1,150,000 el botín que estos delincuentes lograron llevarse del municipio de San Pedro, uno de los municipios supuestamente más seguros en el estado de Nuevo León.
1: Muchas gracias, Jorge Maldonado, desde Monterrey, Nuevo León. En todo el estado de Nuevo León nos escuchas a través de iHeartRadio. Un abrazo para todos allá. Vamos a los deportes, don Alex Cervantes.
6: Iñaki, en la Liga MX, César "El Chino" Huerta fue presentado como refuerzo de Pumas. Eric Lira no viajó con Cruz Azul a Aguascalientes para el partido de este viernes ante Necaxa para afinar detalles de su salida al Mónaco. Hernán Crespo no sale del Atlas, esto ante los rumores de marcharse a dirigir a River Plate. Fecha 5 en la Liga MX Femenil arranca este viernes con el partido entre Toluca y León. Para el domingo, América como líder general recibe a Tijuana. En la Liga Mexicana de Béisbol, este viernes se pone en marcha el juego 1 de la final en la zona norte entre Sultanes y Tijuana. Hasta aquí los deportes, pero recuerden que esto y más lo pueden consultar en nuestra página de internet www.889noticias.com. Punto MX.
1: Muchas gracias, Alex. Alex de Albazo, Alex Cervantes, Iñaki Manero en Panorama Informativo en 88.9 Noticias. Información que sirve y por iHeartRadio. Gaby Arenas, ¿cómo está el tráfico y el clima? Te asomas y ¿qué encuentras, Gaby?
2: Iñaki, muchas gracias. Debido a obras, tenemos afectados carriles laterales de Calzada Ignacio Zaragoza, a la altura de Agua Caliente. Como alternativas están los carriles centrales o el eje 1 Norte. Más adelante, toda la información.
0: 8:10, panorama informativo 88.9, información que sirve. Yo soy Alejandro Villalbazo en X, en TikTok, arroba Villalbazo 13, mensajitos en el WhatsApp 5580-255-889. Escolar 2026-2027 terminará el viernes 9 de julio del 2027. Con este calendario escolar, 185 días, ya saben que tendremos puente. El primer puente a los 15 días de entrada a la escuela, para el 15 y 16 de septiembre, pero además puentezote, pues si va a ser en calle en miércoles el 16 de septiembre, uf, ese será el primer día de no ir a la escuela del ciclo escolar 2026-2027. Y ya saben que cada lugar tiene sus curiosidades en el regreso a clases. Y uno de los lugares que tiene siempre mucho que decir es Chiapas. Los maestros en Chiapas ya dijeron que sí van a regresar el lunes 31 de agosto. Pero que lo harán bajo la figura de resistencia. Fernando Cantón, desde Tuxtla Gutiérrez, en Chiapas. Adelante, Fer.
7: ¿Qué tal, Alex? Muy buenos días. Fíjate que en Chiapas está previsto que el próximo lunes 31 de agosto más de 1,500,000 de alumnos de nivel básico pues regresarán a clases, aunque los maestros han advertido que iniciarán bajo la figura de resistencia ante el incumplimiento del gobierno federal de abrogar la ley del ISSSTE del 2007. ¿Qué significa que trabajen en resistencia? Bueno, significa que los más de 55,000 maestros en Chiapas aplicarán un plan de estudios y un calendario distinto al estipulado por la Secretaría de Educación Pública. Así lo confirmó Gabriel Díaz Ordóñez, secretario de Organización de la Región Costa Grande de la Sección 7 aquí en Chiapas. Vamos a escucharlo.
8: Una vez que el contexto de nuestra región es variada, la parte alta, la zona centro y la parte baja de nuestra región, pues son dos cuestiones que se coberturan en materia del movimiento magisterial, y por eso le llamamos resistencia, porque nuestro proyecto de educación alternativa es de parte del gobierno que le está dando auge, pero una, como bien lo dice el proyecto, es una cuestión del contexto que se va a aterrizar en ese periodo.
7: El líder magisterial señaló que aunque el gobierno federal ha mantenido oídos sordos a la demanda central del magisterio, en Chiapas han encontrado eco por parte del gobierno estatal para no aplicar descuentos a quienes trabajen bajo este proyecto de educación alternativa. Además de que aseguró que tienen el respaldo total de los padres de familia a su movimiento y al modelo de educación alternativa con el que trabajarán durante el próximo ciclo escolar, sin especificar cuál es el plan educativo y las fechas de su calendario. Vamos a escuchar.
8: Hoy le decimos a nuestros padres de familia que vamos a iniciar el ciclo escolar de manera normal, con todos los kilos y las fuerzas fortalecidas como gremio magisterial, desde Suchiate a todo lo que abarca la región Costa Grande, Huitla, la parte alta de Belisario, Mazatlán, Cusantán, Huehuetán, Tapachula, Tuxtlachico, Cacahuatán, Unión Juárez. Todos estos municipios que se coberturan van a arrancar de manera normal.
0: Los escucho y sigo pensando, ¿y en qué momento hablan de los niños?
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5: Es su ciclo escolar. Los de la coordinadora están en esto. Siempre están en esto. Y escuchamos el mismo discurso con el que se cerró el ciclo escolar, el 2025-2026. El mismo discurso es con el que lo empiezan. Porque lo que quieren es la abrogación de la ley del ISSSTE. Eso es el argumento central de todo lo que nos acabas de platicar, Fer.
6: Es correcto. Mira, Gabriel Díaz Ordóñez dijo que la exigencia sigue siendo una mesa de seguimiento con el gobierno federal, ya que aunque se dio una negociación bilateral, la demanda central de la abrogación de la ley del ISSSTE no se ha cumplido. Es la misma exigencia.
5: Y decía yo antes de irnos a la pausa, Fer, ¿y en qué momento los escuchamos a los maestros de la Coordinadora Nacional de Trabajadores de la Educación? Y ahí sí ya meto a todos los de la Coordinadora, no solo a estos de la sección 7 de Chiapas. ¿Y en qué momento los oímos hablar de sus niños? ¿En qué momento los escuchamos compartirnos que tienen tal o cual idea en beneficio del proceso educativo de los pequeñitos? De ninguno y por ningún lado se les escucha, Fer.
6: No, Alex, de hecho, este maestro, que es secretario de Organización de la Región Costa, dijo que van a aplicar un plan alterno un plan educativo alterno al de la Secretaría de Educación, con sus propias fechas, con su propio plan de estudios, sin especificar nada. Pero seguramente estas fechas contemplan esos paros magisteriales que durante todo el año realizan.
5: ¿Cuándo será el primero? Es la próxima apuesta entonces, ¿no?
6: Pues sí, todos están a la expectativa de cuándo se convocará. Primero convocan a una marcha y ya después a un paro de actividades que generalmente se da pues un plantón aquí en el Parque Central de Tuxtla Gutiérrez y que puede durar hasta días.
5: Bien, bueno, pues ahí está este dato, ¿no? Como dato otra vez. Empezando el ciclo escolar 2026-2027, ya escuchamos a los de Chiapas de la Coordinadora que dicen, pues íbamos a empezar, pero en rebeldía, nada más datos generales. Más de 23 millones de niños, niñas y adolescentes van a regresar a la escuela el lunes 31 de agosto, acompañados de 1 millón, poquito más, 1,200,000 maestros. Este ciclo escolar que tendrá 8 consejos técnicos, es decir, 8 viernes en los cuales no se va a ir a la escuela, 25 de septiembre, 30 de octubre, 27 de noviembre, eso en el 2026, 29 de enero, 26 de febrero, 30 de abril, 28 de mayo, 25 de junio, ya en el 2027. Y les decía, primer día oficial sin clases, así arranca el lunes 31, a los 15 días justitos, primer día sin clases, miércoles 16 de septiembre, y ahí habrá que ver cómo se arma el puente. ¿Se arma previo o se arma después del 16? Es decir, lunes, martes o jueves, viernes. Ya estaremos platicando y tendremos tiempo también de hacer para hoy, y luego se los voy a poner en mis redes sociales, el gustadísimo posteo de puentes, megapuentes y vacaciones, para que podamos ir teniendo un panorama, un escenario más amplio de todo lo que vendrá para este ciclo escolar 2026-2027. Dato importante en este regreso a clases. 10 millones de estos chamacos, estamos hablando de 23 millones, 10 millones de estos chamacos beneficiarios de la beca Rita Cetina. Dicen que esa beca destinada a apoyar a familias con uniformes y útiles escolares. Beca Rita Cetina. El apoyo es dependiendo del nivel escolar, pero por ejemplo, para secundaria, beca Rita Cetina, 1,900 pesos bimestrales. Si la familia tiene más de un hijo en secundaria, se dan 1,900 pesos bimestrales más 700 por cada otro hijo. Y se paga cada 2 meses. En la primaria, la beca Rita Cetina es la que funciona como apoyo anual para uniformes y útiles escolares y es pago único de 2,500 pesotes. Esa beca Rita Cetina que les decía beneficiará, nos dicen en esta ocasión, a 10 millones de niños. Qué bueno. Pero por el otro lado, se tendría que vigilar que ese dinero sea utilizado para lo que se dice que es destinado. Porque ya cuando llega a las manos de papá o de mamá, y lo platicábamos hace poco que recordábamos las famosas tabletas en Tabasco, que les entregaron a los niños tabletas para entrarle al mundo digital, tabletas que terminaron vendiendo los papás para comprarse una chela. Eso fue lo que ocurrió, Eso fue lo que ocurrió. Chamacos, disfruten su último fin de semana de vacaciones, porque el lunes regresan a la escuela. Y hay que darle, hay que prepararse con lo que hay. Con esa nueva escuela mexicana, es lo que hay. Bueno, pues hay que aprovecharla. Aún así, hay que aprovecharla. Son las 8:25.

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5: Y media, panorama informativo 88.9, información que sirve. Yo soy Alejandro Villalbazo en X, en TikTok, arroba Villalbazo 13, los mensajitos en el WhatsApp 5580-255-889. Tráfico y clima cada 15 minutos. Gaby Arenas.
6: Alejandro, gracias. Debido a concierto de Rosalía en el Palacio de los Deportes a las 8:00 p.m, habrá afectación vial en las inmediaciones de Circuito Interior, Eje 3 Sur y Viaducto Río de la Piedad. En unos minutos, más información.
7: Gracias, Gaby. Vámonos con el panorama. Integrantes de cárteles mexicanos se declararon culpables en los Estados Unidos por tráfico de drogas y armas. Gibran Casas.
8: Dos mexicanos se declararon culpables en cortes federales de los Estados Unidos por tráfico de fentanilo, metanfetamina y tráfico de armas para el cártel de Sinaloa y el cártel Jalisco Nueva Generación. El primero de ellos es Hernán Giovanni Ojeda Elenes, alias El Inge, de 48 años y originario de Culiacán, quien admitió haber comprado precursores químicos en China para fabricar fentanilo en Sinaloa y enviarlo a territorio estadounidense entre 2019 y 2024. En otro caso, María del Rosario Navarro Sánchez, alias La Chayo, aceptó cargos por tráfico de metanfetamina, personas y armas hacia el cártel Jalisco, esto tras negociar la compra de rifles de alto poder con agentes encubiertos en Texas. Ambos se enfrentan una pena mínima de 10 años de prisión y una máxima de cadena perpetua. Para Asir Noticias, Gibran Casas.
7: La imprudencia de un chofer causó una tragedia en el transporte público de la zona metropolitana de Guadalajara. Martín Beltrán.
9: La policía de Tonalá informó que un padre de familia murió y sus dos hijas resultaron con lesiones leves luego de caer de un camión de la ruta 615 que circulaba con las puertas abiertas en la colonia Loma Dorada. El accidente ocurrió cuando la unidad tomó una curva para incorporarse al circuito Loma Sur. El hombre y las niñas, una de 6 meses y otra de 4 años, se encontraban cerca de la puerta trasera y salieron proyectados hacia el asfalto. Tras la llegada de paramédicos de la Cruz Verde, trasladaron a las víctimas a un puesto de socorro. El hombre murió aproximadamente 2 horas después. Las niñas permanecen fuera de peligro. Para Panorama Informativo desde Guadalajara, Martín Beltrán.
7: Allá en Guadalajara nos hace el favor de escuchar a través de iHeartRadio. Autoridades del metro aquí en Ciudad de México se alistan para el regreso a clase. Joana Flores.
10: El metro reforzará su operación el próximo lunes 31 de agosto ante el regreso a clases de preescolar, primaria y secundaria. Para atender el aumento de usuarios durante las primeras horas del día, desplegará 5.800 policías, principalmente en terminales y estaciones de correspondencia. También habrá dosificación en accesos y envío de trenes vacíos a los puntos de mayor demanda. El metro recomienda llevar lista la tarjeta de movilidad integrada, permitir el descenso antes de abordar, no rebasar la línea amarilla y mantener bien sujeta las mochilas, loncheras y paraguas para evitar que caigan a las vías. Para 88.9 Noticias, Joana Flores.
7: Y el panorama de los espectáculos, el Chapulín Colorado va a contar su origen en una película de acción real. Lalo González.
11: El origen del Chapulín Colorado será contado en una película que está próxima a iniciar su rodaje. La noticia la dio el productor Roberto Gómez Fernández, quien...
12: Toluca y el Monterrey, que son los que juegan el domingo, tienen actividad el miércoles en la Leagues Cup en los duelos de semifinales. Pero bueno, por lo pronto todo arranca hoy con el Necaxa en contra de Cruz Azul. Buen partido de Aguascalientes. La máquina necesita recuperar el paso. 3 derrotas consecutivas y los Rayos van a tratar de evitar que este mal paso termine. El Atlante contra el León, este es un muy buen duelo con el Potro jugando en el Estadio Banorte frente a un equipo enrachado, un equipo que vive un gran momento con Gandolfi en la dirección técnica, con 7 victorias consecutivas entre Liga y Leagues Cup. Realmente de llamar la atención esta gran racha que trae León. Y Tijuana va a enfrentar a los Pumas, que ya tienen al Chino Huerta de regreso en sus filas. Para el día de mañana, Atlas en contra de Querétaro. El Pachuca va a recibir a las Chivas Rayadas del Guadalajara. América va a enfrentar al Puebla y Santos será anfitrión de Tigres. El equipo de Santos buscando sus primeros puntos en el torneo, pero bueno, la misión es complicada ante un equipo poderoso como el felino. Y para el domingo, insisto, si no hay cambio de fecha al final, atención a esta gran racha que trae León, y Tijuana va a enfrentar a los Pumas, que ya tienen al Chino Huerta de regreso en sus filas. Para el día de mañana, Atlas en contra de Querétaro, el Pachuca va a recibir a las Chivas Rayadas del Guadalajara, América va a enfrentar al Puebla, y Santos será anfitrión de Tigres. El equipo de Santos buscando sus primeros puntos en el torneo, pero bueno, la misión es complicada ante un equipo poderoso como el felino. Y para el domingo, insisto, si no hay cambio de fecha al final, Toluca en contra de Juárez, el otro equipo que no ha conseguido ni un solo punto, se mete al Nemesio 10, imagínense nada más qué misión más complicada, mientras que los Rayados del Monterrey van a enfrentar al Atlético San Luis, esto en el cierre de la fecha 6 de la apertura 2026. Así las cosas con, por supuesto, el León, el América, el Toluca y el Monterrey, pensando no solamente en este fin de semana, sino pensando en la media semana y en los duelos semifinales de la Leagues Cup. Un saludo para todos ustedes, amigos de Panorama.
7: Muchas gracias, Toño. Alex Villalbazo, Alex Cervantes. Estaba yo pensando, ya tengo tantos nombres ahorita en la cabeza porque estaba con lo de la respuesta a la trivia. Alex Cervantes y Jackie Manero en Panorama Informativo en 88.9 Noticias, información que sirve hoy por iHeartRadio. Gaby Arenas, tráfico y clima cada 15 minutos, Gaby.
6: Iñaki, muchas gracias. Debido a obras, tenemos afectado un carril de Lorenzo Boturini a la altura de Diagonal 20 de Noviembre. Más adelante, toda la información de las calles.
3: Respuesta de la trivia, Iñaki.
7: Vámonos, Alex, y platicamos hace una hora o hace dos horas, depende a qué hora amablemente nos ha estado escuchando aquí en Panorama. ¿Qué personaje muy importante para la cultura popular mundial tuvo su inspiración y su nombre original en un también muy popular deporte olímpico? Es una de las versiones. Esta es la versión deportiva, digamos, del origen. Hay otras versiones, pero esta es la versión deportiva del origen de este personaje. ¿Cuál sería?
3: No, dale.
7: Hay un deporte que se juega mucho en la parte norte del hemisferio norte, ¿no? Y no solamente en América, sino también en Europa, en Rusia, en los países escandinavos. Y estamos hablando de ese que se inventó entre en Canadá y Estados Unidos. ¿Te acuerdas que ya habíamos hecho una trivia? Se utilizaba como forma para marcar goles una popó de vaca en un lago congelado, ¿no? Que era hacía las veces, pues, no una pelota, pero sí era algo plano, para poderlo con un bastón, ¿no? Poderlo ir deslizando sobre el hielo hasta llegar a marcar un gol, ¿no? Okay. Es el famoso hockey, el hockey sobre hielo. Bueno, la pelotita o ese disco con el que se impulsa el bastón de hockey, o que impulsa el bastón de hockey, se llama puck, ¿no? El puck, P-U-C-K. Y en los años 80, por ahí de 1980, un señor japonés, si tenemos el dato, un señor llamado Iwatani, Toru Iwatani, para una empresa que se llama Namco en 1980, inventa este personaje basado en este disquito para jugar el hockey.
3: Ok.
7: ¿No? Y le pone Puckman. ¿No? Que ya después lo tuvo que cambiar porque en inglés la P se podía confundir muy fácil con la F. Entonces ya sabes, la gente podía jugar con eso, ¿no? Y darle otra connotación. Entonces le pone Pac, el Pac-Man.
3: Okay.
7: ¿Quién no ha jugado Pac-Man?
5: Sí, de acuerdo.
7: Es una de las diversiones que tuvieron éxito durante los años 80. Y ya sabemos, fíjate, si ahorita todas las el dinero combinado de las ventas que ha provocado este juego, son, serían unos 19,500 millones de dólares calculado al valor actual.
5: Ok.
7: Generó más de 6,000 millones de dólares solamente durante la época dorada, que fue en los 80 y parte de los 90. Es una locura.
5: Oye, y ahorita que decías el Pac-Man, era de las primeras maquinitas,
7: sí,
5: que se instaló en farmacias,
7: sí,
5: en panaderías,
7: sí,
5: años 80.
7: Sí.
5: Era cuando esas maquinitas sí cumplían la función de entretener y divertir a niños y jóvenes.
7: Totalmente.
5: Hoy desvirtuadas, y ya sabemos que las maquinitas las utiliza la delincuencia organizada para reclutar jóvenes. Pero con el Pac-Man había filas en las maquinitas, en farmacias, papelerías, panaderías, para poder jugar, y las retas se armaban.
7: Sí, y no faltaba el que le dice, oye, ya, ¿a qué hora vas a perder, compadre? ¿No? Y ese cuate y no perdía, y era el héroe del Pac-Man. Y había gente que incluso apostaba por este chavo, se apostaban refrescos y
5: cosas
7: de la tienda. Y bueno, para el dueño de la tiendita, pues era una gozada, ¿no? Porque se iban consumiendo los chavos. ¿Sabes cuántas maquinitas se instalaron en todo el mundo? En la época dorada, entre 1981 a 1987, 293,822 maquinitas para jugar únicamente el Pac-Man, porque ya después empezaron los Space Invaders y todos los demás personajes, todos estos juegos de, pero nada más para el puro Pac-Man, 293,000, más de un cuarto de millón de maquinitas para jugar.
5: Ok.
7: Es una locura. Es el videojuego de arcade, como le llaman, más exitoso de todos los tiempos. Hasta
5: oye, oye, también con el tema de el Pac-Man, versión extendida también es de que su creación está ligada a una pizza, por ejemplo.
7: Sí.
5: Una, ¿no? La rebanada ahí de la.
7: Esa
5: de
7: es la pizza. Otra, la otra versión de este cuate Toru Iwatani. Dicen que vio una porción de pizza. Y cuando le quitas a una pizza, pues el triangulito, pues queda esta forma de la carita. Que va consumiendo, va comiendo. Y que el nombre también está relacionado con una onomatopeya en japonés. A la hora de cerrar y abrir la boca, los japoneses tienen un sonido, parece que es paku paku.
5: Ok.
7: Esa es la otra versión del origen. Y la que acabamos de platicar, pues es la versión deportiva.
5: Ok.
7: Que también se basaron en el puk. Porque así se llama, ¿no? Finalmente.
5: Me quedo pensando. Y creo que es el videojuego. No sé si a lo mejor voy a decir una estupidez y los fanáticos de los videojuegos y del Pac-Man me avientan de jitomatazos, pero es el videojuego que menos evolucionó.
7: Sí.
5: Es que sigue siendo la misma versión hoy que la de hace 40 años.
7: Totalmente. Si tú lo juegas, ahorita ahí, no sé si los has visto, son como una reproducción de las máquinas donde tienes que insertar el cartucho de Atari. ¿No? Ahora ya no le insertas ningún cartucho, nada más la conectas a tu tele. Y ya la maquinita, la cajita, ya tiene integrados todos los juegos. Y tienes los controles, que ya ahorita ya los controles ya son inalámbricos. Y puedes jugar los juegos originales, los juegos clásicos. Entre ellos puedes jugar el Pac-Man. Y si te fijas, dentro de la historia de todos estos juegos, la mayoría empezaron a evolucionar según el tiempo en los 90 y luego en los años 2000. Se hicieron mucho más dinámicos y mucho más difíciles. El Pac-Man, ¿no? El Pac-Man ha sido el juego clásico. Donde está el Pac-Man, está comiéndose los fantasmitas, que por cierto tiene un nombre, Blinky, Pinky, Inky, Clay.
5: Sí.
7: ¿No? Y todos tienen su personalidad. Cada uno, el rojo, el rosa, el azul, el naranja, y cada uno pues tiene sus puntos.
5: Sí, porque los videojuegos en general se fueron, no sé, a 2D, 3D, ¿no? Se modificaron. No sé, por ejemplo, Mario Bros.
7: Sí.
5: Modificó también sus mundos.
7: Sí.
5: Pac-Man sigue siendo este cuadro donde este personaje, esta figura, tiene que ir comiendo para que no lo atrapen los fantasmas.
7: Los fantasmitas, y luego tiene sus vitaminas, que se las come, se hace más fuerte, ¿no? Se hace invulnerable. Y eso es todo el chiste del juego.
5: Pero es divertidísimo.
7: Pero es muy divertido, te los puedes pasar horas y horas. Los videojuegos en México, derrama económica, 43,590 millones de pesos. Eso es lo que está generando al año. Lo que se supone de acuerdo con la gente que los fabrica en Latinoamérica. Es increíble. México es el líder indiscutible de esta industria en América Latina.
5: Y sí, en el deporte, pues no.
7: El hockey, sí, no.
5: No, ya como pista que diste, ¿no? Es que estoy buscando si hay día del Pac-Man.
7: Debe de haber, ¿no?
5: Pues a ver si me alcanza el tiempo, a ver si me ayuda la tecnología.
7: Pero sí tenemos Federación de Hockey en México.
5: Pues, sí, malísima. 22 de mayo es el día del Pac-Man.
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0: 10 para las 9, panorama informativo 88.9, información que sirve. Yo soy Alejandro Villalbazo, en X, en TikTok, arroba Villalbazo 13. Una historia de 69 años. Y vamos a platicar, vamos a tratar de entenderla en unos minutitos, aunque es complicado. 69 años, hablar de una gran historia del mueble perfecto. Yasser Charouf, gerente de ventas, vocero de la compañía. ¿Cómo estás? Bienvenido.
1: Muy contento de estar aquí, gracias por el espacio.
0: 69 años.
1: Se dicen fáciles. Los primeros 69, esperemos.
0: Okay. ¿Apasionados?
1: Somos unos apasionados por el servicio, es algo que nos destaca, es algo que ha hecho que el mueble perfecto cumpla estos 69 años. Tú desde que entras a la tienda y eliges tus muebles, desde entonces se siente la calidad del servicio, por supuesto hasta que los tienes en casa. 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
0: ¿Cómo se han transformado en 69? ¿Cómo eran los muebles del mueble perfecto hace 69 años? ¿Cómo son ahora?
1: Bueno, seguramente has visto las patas de garra de león, el mueble Luis XV, ¿no? Que seguramente todos tuvimos. Después en los 2000s, que cambió y entró del boom del mueble en color chocolate, muebles volados, un poquito más modernos, las salas en vinil. Y al día de hoy, bueno, la tecnología que tenemos en los muebles, los grandes diseños que hay, son espectaculares. Ha sido una transformación abrupta, muy, muy, muy grande.
2: Ya será, hay cosas que uno tiene que evolucionar, pero hay cosas, claro, que deben de permanecer así, ¿no?
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2: Realmente eso es lo que ha sido parte del éxito, que no ha cambiado el mueble perfecto.
1: La calidad y que hemos sido muy tercos en cuestión del servicio. Algo que nos ha destacado durante todo este tiempo es que vamos a ir de la mano contigo. Y eso permanece, se mantiene. Y creo que quiero agregar que se crean historias. En el mueble perfecto se crean historias, yo ya lo he vivido. 3 generaciones comprando muebles, ¿no? 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Pues eso es algo que se ha mantenido y que no se ha transformado. Simplemente ha sido algo que nos caracteriza y se mantiene.
0: ¿Le llaman ustedes servicio personalizado?
1: 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Okay. De eso se trata. Tú entras por la puerta y pues el equipo de trabajo se convierte realmente en un psicólogo. Porque no todas las casas son iguales y no todas las personas vivimos igual. Hay gente que nos gusta echar más la flojera en casa, hay gente que tenemos más reuniones, hay gente que tenemos reuniones muy grandes. Todo eso lo vamos entendiendo poco a poco con estas preguntas. Por eso decimos que es un servicio personalizado. Hay gente que le gusta ser un poquito más relajada en su forma de vivir y hay gente que es un poquito más seria. Todo eso lo vamos analizando y haciendo para que tomes la mejor decisión en la compra de tus muebles.
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0: 9 en punto, panorama informativo 88.9, información que sirve. Yo soy Alejandro Villalbazo en X, en TikTok, arroba Villalbazo 13, viernes 28 de agosto. Iñaki Manero, ¿cómo estás, Iñaki?
1: ¿Cómo estás, Alex Villalbazo, Alex Cervantes, amigos de la República Mexicana y de todas partes por Eje Radio? Gracias por seguir en panorama.
0: Los mensajitos son en el WhatsApp 5580-255-889. Humberto nos cuenta del Pac-Man, que fue la respuesta de la trivia de este viernes. Dice, sí tuvo una pequeña evolución en PlayStation en el 1 y en el PSP, Pac-Man World, dice, muy bueno, por cierto. Sí, pero no tuvo ese brinco que tuvieron otros videojuegos, sí, a eso me refería, ¿no?
1: Que ha sido brincos cuánticos, ¿no?
0: Ah, Alfonso dice, cuando iba a la primaria, dice, mi papá me compró una bicicleta, una Vagabundo azul, hermosa. Saliendo de la escuela, me iba a las maquinitas. Y una vez dejé la bicicleta recargada fuera del local. Uy. Dice, de pronto se me acercó un tipo, me empieza a dar dinero para seguir jugando. Cuando salí ya no estaba mi Vagabundo.
1: ¿Vagabundos? ¿Bicicleta?
0: Se la robaron, sí, la bicicleta de la Vagabundo.
1: Y esa era una clásica.
0: Era común que te robaran la bicicleta en aquellos años.
1: Sí.
0: En los años 80, 70, 80, era común que en la calle te dieran bajón y te robaran la bicicleta.
1: Sí. O te la arrebataran.
0: Sí. Sí. Empujón y vámonos.
1: Sí. O la dejabas incluso con candado y todo. Uh-huh. Sabrían miserables, sabrían.
0: Sí, sí, sí, sí, sí. Les voy a contar una historia bien triste. Al primo de un amigo.
1: Ah, okay.
0: Al primo de un amigo. Sí, y se la trajeron los Reyes Magos. 6 de enero. Y esa tarde, pues, a pedalear toda la mañana, ¿no? Porque, pues,
1: a presumir.
0: Y esa misma tarde, un empujón, ¡pum! Salió volando el primo de un amigo y que le roban su bicicleta.
1: Se la chingaron.
0: Se quedó sin bicicleta.
1: Yo ya nunca pues, agarraron.
0: No, pues es que, no, pues fueron los Reyes Magos los que dejaron la bicicleta.
1: Ellos fueron los Reyes Malos.
0: Sí. Era común, ¿no? Era un atraco común, como nos cuenta además Alfonso en su mensajito, y le robaron su Vagabundo. Así se robaban las bicicletas. Jesús dice, hay una versión de Pac-Man que se llama Pac-Land. Ahí se ve la evolución del juego, dice, muy divertida esa versión, la buscaremos, Jesús.
1: Vamos a
0: Catalina, de San Juan del Río, hablando de los videojuegos, yo recuerdo que el primero, era tipo juego de tenis, el Mesapong,
1: sí, Catalina. Sí, el Mesapong, así empezó.
0: Fue el origen, ¿no, Iñaki?
1: El juego, sí, así empezaron los juegos, que era una pelotita que iba de un lado al otro. Y uno tenía que pegar de un lado y tú del otro, o podías jugar individual.
0: Y como frontón.
1: Como frontón, era muy divertido también.
0: Mesapong.
1: Mesapong.
0: Blanco y negro.
1: Sí.
0: Ese fue el origen.
1: Sí, sí, sí. Y ya después se fue sofisticando.
0: No, a tal grado que hoy.
1: ¿Eh?
0: Bueno.
1: No, es los gráficos. Ahorita no sabes, con tantos botones que tienen el control, ya no sabes qué hacer.
0: Y la realidad que te muestran, ¿no? Sí. O sea, por ejemplo, el no sé si todavía sea FIFA, porque creo que iba a cambiar ahí de manos, pero por Dios, es una cosa, parece que estás metido en el estadio de esos equipos de fútbol, ¿no? De los realistas que se volvieron los videojuegos.
1: Cada vez son más fieles, o sea, la cara de Messi o la cara de Cristiano, es increíble.
0: Con las narraciones.
1: Con las narraciones.
0: Con estadísticas, con la compra-venta de un jugador y otro, o sea, es una cosa.
1: Y han contratado a narradores de cada país.
0: Sí.
1: Por ejemplo, aquí en México está el perro Bermúdez y todos como si
0: estuvieran Martinoli.
1: Martinoli, ¿sí? Y en Estados Unidos y en Inglaterra, o sea, los tops narradores los contratan para que sea un espectáculo más real.
0: Más realista, sí. Son las 9:06, tráfico y clima cada 15 minutos. Gaby Arenas.
2: Alejandro, gracias. Les comento que el horario para realizar la verificación en el Estado de México es de lunes a viernes de 8 de la mañana a 7 de la tarde y los sábados de 8 de la mañana a 3 de la tarde para que lo tomen en cuenta. En unos minutos, más información.
1: Gracias, Gaby. Vámonos con el panorama luego de las declaraciones de la presidenta de México sobre nuevas líneas de investigación sobre la desaparición de los 43 normalistas de Ayotzinapa. El abogado de las familias de las víctimas, Isidoro Vicario Aguilar, dijo que a pesar de que haya ciertos avances en el tema y detenciones relevantes, aún no hay elementos para determinar el paradero de los jóvenes a casi 12 años de los hechos. La única pregunta está sin contestar. Y ayer jueves, en el municipio de Tabasco, ubicado en Zacatecas, dos policías pertenecientes al Grupo de Fuerzas de Reacción Inmediata de la Secretaría de Seguridad Pública Estatal resultaron heridos al ser atacados con explosivos en la comunidad de San Luis, mientras que se dirigían hacia un operativo en Jalpa. El hecho desató un enfrentamiento que se extendió a la región del rancho Los Soyates, en el municipio de Villanueva, y posteriormente hubo otro enfrentamiento cerca de la presa Lucerna, en el municipio de Calvillo, Aguascalientes. Las autoridades no han dado a conocer el saldo de estos hechos. La organización Trolemex, que concentra 6 empresas de transporte público, advirtió que se realizará un paro con movilizaciones y bloqueos a partir del lunes 31 de agosto, este próximo lunes, en protesta por las operaciones del Trolebús Chalco-Santa Marta, ya que afirman que la Secretaría de Movilidad del Estado de México les informó sobre su eventual incorporación al proyecto. Sin embargo, dicen, hasta ahora no se han formalizado los acuerdos. Piden en San Lázaro primero discutir de manera responsable la prohibición de doble nacionalidad para la presidencia y gubernaturas. Isaac Castañeda.
3: Luego de que la presidenta Claudia Sheinbaum anunció el envío al Congreso de la iniciativa para prohibir la doble nacionalidad en cargos como la presidencia o gubernaturas, el presidente de la Junta de Coordinación Política, Ricardo Monreal, indicó que la iniciativa se debatirá con responsabilidad. En la conferencia legislativa, el legislador puntualizó que escucharán argumentos y revisarán los alcances constitucionales para garantizar el respeto a los derechos y el marco normativo.
4: Es legítimo preguntarnos, y esa es una pregunta que no se deja de hacer, si quienes aspiren o aspiran a representar al Estado mexicano en su más alta responsabilidad deben tener una sola nacionalidad. Por eso el debate lo tenemos que hacer con responsabilidad.
3: 88.9 Noticias, Isa Castañeda.
1: Se dictó sentencia contra un feminicida de Tláhuac que intentó simular un suicidio, Alemán Luna.
5: La Fiscalía General de Justicia de la Ciudad de México informó este jueves que logró una condena de 45 años de prisión contra Alejandro N. por el feminicidio agravado de su pareja, ocurrido el 15 de junio de 2018 en la colonia Santa Ana Poniente de la Alcaldía Tláhuac. Esa noche, el ahora sentenciado agredió físicamente a la víctima dentro de su domicilio y la asesinó con un lazo. Después vertió alcohol en su boca y colocó botellas en el piso para simular un suicidio. Tras entrevistas con familiares y dictámenes periciales, se confirmó la forma del crimen y que la escena fue alterada. El sujeto permanece en prisión desde abril de 2022 y por orden del juez tendrá que pagar la reparación del daño. 88.9 Noticias, Alemão Luna.
1: Y Alejandro Fernández alista un disco de duetos para seguir defendiendo la música tradicional mexicana, Lalo González.
6: Además de su concierto en el Teatro Metropolitan pactado para el 31 de octubre y de su gira por España, Alex Fernández tiene en puerta la grabación de un disco de duetos. Si bien el hijo de Alejandro Fernández no puede revelar la lista de colegas con los que hará colaboraciones, sí habló en entrevista para 88.9 Noticias sobre la ilusión que tiene por este material.
7: Pues a mí me han llegado a ofrecer colaboraciones que técnicamente me convienen mercadológicamente, por decir así, pero que son artistas con los que yo no conozco, no convivo, no sé si hay química, no sé si, o sea, entonces creo que siempre antes que nada tiene que haber química.
6: Para 88.9 Noticias, Lalo González.
1: Es la siguiente generación, es el hijo del Potrillo, el que tiene todos estos compromisos y estas grabaciones. Vámonos a los deportes, Alex Cervantes.
8: Muchas gracias, Iñaki Tocayo. La última y nos vamos. No sin antes recordarles que este fin de semana se estará disputando la fecha 6 en la Liga MX. De hecho, la jornada arranca este viernes con 3 partidos. Todo da inicio a las 19 horas en la cancha del Estadio Azteca en la Ciudad de México, Atlante contra el León. Mientras que Necaxa recibe a Cruz Azul en Aguascalientes y en la frontera Tijuana contra Pumas. Para este sábado, Atlas Querétaro, Pachuca contra Chivas, América recibe a Puebla y Tigres visita Santos Laguna. Para el domingo, Toluca Juárez y Monterrey contra el Atlético de San Luis. Este domingo se corre la edición 43 del Maratón Internacional de la Ciudad de México con salida en Insurgentes frente al Estadio Olímpico Universitario y meta en el Zócalo Capitalino con la participación de 30.000 corredores. Por ahora fue todo en la información deportiva. Que pasen un excelente fin de semana.
1: Muchas gracias, Alex. Igualmente, Alex Villalbazo, Alex Cervantes, Iñaki Manero en Panorama Informativo en 88.9 Noticias. Información que sirve y por iHeartRadio. Gaby Arenas, el tráfico y el clima cada 15 minutos. Gaby.
2: Iñaki, muchas gracias. Les recuerdo que en el Cetram Indios Verdes se pueden conectar con las líneas 1, 3 y 7 del Metrobús, con la línea 3 del Metro, línea 1 del Cablebús, línea 4 del Mexibús y la línea 2 del Mexicable. En unos minutos, toda la información de las calles.

0: 9 con 12, panorama informativo 88.9, información que sirve. Yo soy Alejandro Villalbazo en X, en TikTok, arroba Villalbazo 13. Los mensajitos en el WhatsApp 5582-55889. Por todos lados tenemos que andar abusados, por todos lados. Está ocurriendo principalmente en Jalisco, pero te puede pasar a ti en cualquier punto de la República. Entonces creo que vale la pena escuchar qué está pasando en Jalisco para que no nos pase en Michoacán, en Guanajuato, o en Tabasco, o en Quintana Roo, o en la Ciudad de México, o en el Estado de México, o en donde sea de la República Mexicana. Una nueva estafa en la compra-venta de coches. ¿Qué les están haciendo a aquellos que tienen interés por vender el coche y que a través de redes sociales está ocurriendo esta nueva estafa? Martín Beltrán, cuéntanos, Martín.
1: Efectivamente, esta nueva estafa está siendo advertida por la Fiscalía del Estado porque dice que es una modalidad que ya la tienen bajo investigación y comienza con la publicación de fotografías atractivas de vehículos ofrecidos por debajo del precio habitual y condiciones diseñadas para despertar el interés. Luego, los supuestos vendedores citan a la víctima en lugares poco concurridos, oscuros o durante la noche, y una vez que llegan, varias personas aparecen para despojarlas del dinero, teléfonos y cualquier otra pertenencia que traigan encima. En algunos casos se reportan personas lesionadas, incluso ya hubo un muerto. Vamos a escuchar lo que dijo el fiscal de Jalisco, Salvador González.
2: En estos últimos meses hemos registrado al menos 12 eventos en que los compradores son engañados para acudir a revisar autos en venta para su compra, pero terminan siendo asaltados con violencia, porque en muchas ocasiones los compradores potenciales van a las citas incluso con el dinero para pagar.
0: Oye, Martín, ahí está la advertencia y nos están diciendo cómo funciona. ¿Cuántos casos han documentado ya de esto? Si quieres, vamos a la pausa y nos sigas dando el detalle y la llamada de alerta, tener cuidado para no caer en esto que nos está platicando Martín Beltrán, en esta nueva forma de estafa a través de redes sociales, compra y venta de vehículos. 9:15.

0: Villalbazo 13 y arroba Inaki Manero.
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5: Estafa, robo, extorsión. ¿En qué tanto pueda caber? Pero te quitan el dinero. Y esto se ha detectado, escuchábamos a Salvador González de los Santos, fiscal general de Jalisco. Se ha detectado principalmente en redes sociales como Facebook y otras plataformas que son utilizadas para la compra-venta de vehículos. Martín Beltrán nos está platicando y le decía yo a Martín, ahora llévanos al contexto general, Martín, ¿cuántos casos tienen ya documentados en Jalisco como para que estemos hablando de una ya forma de operar de la delincuencia, Martín?
6: Por lo menos los que han sido denunciados ante la fiscalía son 12 eventos, así lo señala la dependencia. No representan el total de robos de vehículos en Jalisco, ni son la única forma en que opera este delito, es lo que aclara. Pero de estos 12 eventos, hay uno que cobra relevancia porque ocurrió el año pasado en la colonia Insurgentes de Guadalajara, donde una persona acudió a comprar un vehículo y fue atacada presuntamente para despojarla del dinero que llevaba. Fue tal la golpiza porque se resistió a entregar el dinero que murió frente a sus familiares, y a raíz de ese caso pues comenzaron a detectar, y es por eso que llevan por lo menos 12 que han sido denunciados.
5: Hay que hacerle caso entonces, ¿no? Porque insisto, son 12 casos denunciados en Jalisco, pero tal vez te pasó a ti en otro lugar de la República Mexicana al tener esta actividad a través de redes sociales. Algunas preguntas, Martín. ¿Las transacciones las piden siempre que sean en efectivo? Porque es lo que ocurre, cuando llega la gente le quitan el dinero, Martín.
6: Sí, así lo van sugiriendo a través de la comunicación por WhatsApp o una vez que hacen contacto por el anuncio publicado en Facebook o en alguna otra red social, les van generando confianza y los van incitando a que lleven el efectivo, evidentemente.
5: Bien, y entonces ahí se da el atraco. Cuidado, ¿no? Cuidado, bien vale la pena entonces hacerle caso a esta alerta que lanza la Fiscalía de Jalisco. Gracias, Martín Beltrán, desde Guadalajara, Jalisco.

0: estoy impactado, impactado estoy. Con un caso que ocurrió en Mexicali, un asesinato que ocurrió el 9 de julio. Uh-huh. Estamos hablando de mes y medio. Pero estoy impactado. Fueron tres chamacos, los que mataron a don Flaviano. Tres chamacos, la más grande, de 16 años, su hermano de 15 y un amiguito de 13 años. Pero ahorita que les cuente todo lo que hicieron, creo que vamos a estar de acuerdo en que estos tres deberían de quedarse el resto de su vida en la cárcel. La historia es la siguiente. La grandota, la de 16, pidió un Didi. Uh-huh. Y llegó don Flaviano López Martínez, un hombre de 50 años, militar retirado, que encontró en el taxi de aplicación algo que hace eso.
1: Una lanita extra, ¿no?
0: Y entonces acudió a ese servicio. 9 de julio 2026. Al coche de Flaviano se subieron los tres. La grandota de 16 años, la que pidió el servicio, el hermano de 15 y el amiguito de 13. En el camino sacaron una pistola para asaltar a Flaviano, porque le quitaron el coche, pero también la vida. Le dispararon a Flaviano. De acuerdo con la Fiscalía General de Justicia en Baja California, le dieron de tiros en la cabeza. Pero espérenme, que hay más. Se llevaron el coche hacia unos terrenos ahí en lo despoblado, en la zona Villas del Colorado. Y ahí le prendieron fuego al cuerpo de Flaviano. Y además grabaron lo que estaban haciendo. Dice la fiscal que hay algunas imágenes en los celulares de estos animales, de estos pimpipes animales, donde incluso bromeaban mientras estaban manipulando el cadáver de Flavián. Hay más, sí. Peor, sí. Les sigo platicando, son las 9:25.
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1: Nueve y media, Panorama Informativo 88.9, información que sirve. Yo soy Alejandro Villalbazo en X, en TikTok, arroba Villalbazo 13. Los mensajitos son en el WhatsApp 5580-255-889. Les estoy platicando esta historia porque hay que recuperar la capacidad de asombro. Y esto es monstruoso de lo que estoy platicando. Es la historia de Flaviano. Flaviano López Martínez, un hombre de 50 años que andaba en el Didi, allá en Mexicali. De pronto tomó un servicio, llegó y eran tres chamaquitos. Entre ellos una niña, era la más grande, ella pidió el servicio. Se subieron. Ya hoy se sabe, ella de 16, su hermano de 15, su amiguito de 13. Se subieron y en el camino sacaron un arma para asaltar a Flaviano. Terminaron disparándole en la cabeza. Se llevaron el coche a un terreno de estos baldíos. Ahí quisieron quemar el cuerpo. Se grabaron. Dice la fiscal. Están los videos. Incluso de cuando bromean mientras manipulan el cuerpo de don Flaviano. 9 de julio fue cuando hicieron todo esto. Fue cuando se reportó además la desaparición de Flaviano. 12 de julio localizaron el cuerpo y detuvieron estos tres. La fiscalía los acusa de homicidio calificado, robo de vehículo e ilícitos relacionados con el cadáver. ¿Y saben de qué sirve esa acusación? De nada. ¿Y por qué no sirve de nada? Porque aquí viene la injusticia de la justicia. ¿Qué va a pasar con estos tres asesinos, estos pimpipes matones? Con el de 13 años, chiquito. Pero se va a su casa. A su casa. Porque la ley dice, la Ley Nacional del Sistema Integral de Justicia Penal para Adolescentes, nos dice que un chiquito de entre 12 y 14 años no puede ser privado de la libertad. Únicamente puede recibir medidas socioeducativas, no privativas de la libertad. Máximo, además, esas medidas socioeducativas con duración de un año. ¿Y qué va a pasar con los grandotes, los hermanos? La de 16 y el de 15. El de 15 es pues cuando mucho 3 años, porque a los 18. Vámonos. La de 16, prácticamente en las mismas. Y entonces nos quejamos porque ocurre lo que ocurre en este país. Porque tenemos a tres monstruos, hijitos de la chingada, de 13, 15 y 16 años, que matan a un hombre, que con toda la hazaña del mundo se atreven a llevárselo a un terreno baldío para prenderle fuego, que se graban, pero no se les puede hacer nada. Esos tres, para mi gusto, tendrían que quedarse a partir de ya, de sus 13, de sus 15 y de sus 16 años, el resto de su vida en una cárcel. Eso es lo que debería de pasar con esos animales. Y no estarlos apapachando, de mandarlos a casa en un trabajo socioeducativo y con 3 añitos de prisión o 2 para cuando cumplan la mayoría de edad los mandemos a la vida.
2: ¿Te acuerdas de las dos escuincles de Sonora? Me parece que fue que ahorcaron a su compañera y todo, sí, lo grabaron.
1: ¿En la misma?
2: En la misma. O sea, con toda la hazaña, con todo el coraje, con todo el odio del...
1: Pero no hay consecuencias.
2: No hay consecuencias.
1: No hay consecuencias.
2: Y habrá quien se le haga muy divertido y muy chistoso y muy viral, ¿no? Está canijo.
1: Habrá quien se nos hace monstruoso. Y decimos que si hicieron lo que hicieron como adultos, castiguen a esos pimpipes como adultos. Y el resto de su vida, el resto de su vida, no la máxima 50 años, porque con 50 el de 13 sale de 60. Y al hombre que mató tiene 50 años, ¿eh? Entonces, pues hasta que se mueran ahí, hasta que se mueran ahí. Lo dejo al debate y a la discusión. 9:36, tráfico, clima cada 15 minutos. Gaby Arenas.
3: Alejandro, gracias. Debido a obras, tenemos cerrada la circulación en los carriles laterales de la calzada Ignacio Zaragoza. Esto a partir de calle Santiago de la Vega con dirección a la Concordia en la alcaldía Iztapalapa, a la altura de la estación del metro Peñón Viejo. En unos minutos, más información.
2: Muchas gracias, Gaby. Vamos al piso de remate de la Bolsa Mexicana de Valores porque ya empezó la pachanga, la historia bursátil de hoy. Además de el dólar y el euro en las casas de cambio de Ciudad de México y el precio de los combustibles, precio de referencia en las gasolineras de la República Mexicana, el gasolinazo. María Inés Camacho, nuevamente, buenos días.
4: Gracias, Iñaki, buenos días. En la Bolsa Mexicana de Valores está cayendo el 0.46%, pierde 300.60 puntos y lleva el índice de precios y cotizaciones a las 65.513.47 unidades. El dólar en los bancos aquí en la capital del país se compra en 16.39 pesos y se vende en promedio en las ventanillas en 17.41 pesos, mientras que el euro 19.47 pesos a la compra, 20.06 pesos a la venta. Y en materia de hidrocarburos, Iñaki, el precio promedio de la gasolina magna es de 23.69 pesos, la premium 28.53 pesos, diésel 27.02 pesos y la mezcla mexicana de exportación se ubica en $79.55 por barril. Iñaki, son los números esta mañana. Muy buenos días.
2: Gracias, Marínez Camacho. Toda esta información en Eje Radio en tiempo real, ya lo sabes, y a las 2:30 de la tarde el cierre de la Bolsa Mexicana de Valores, y así quedan los números para el fin de semana. El operador de un autobús fue detenido en Tamaulipas luego de un operativo antialcohol. Jorge Maldonado de Monterrey. Jorge, buenos días nuevamente.
5: Estoy aquí, efectivamente, voy a situación la que se presenta en Matamoros. Resulta que las autoridades instalan un operativo antialcohol, empiezan a revisar a todo conductor que pasa por ahí. En eso, un autobús de la línea Oriente le marcan el alto, le invitan al operador a bajarse para ser sometido a la prueba del alcoholímetro y, oh, sorpresa, Iñaki, marcó 2 grados de alcohol en la sangre, equivalente a 5 a 7 cervezas. La persona es detenida y, por increíble que parezca, esta línea cubría la ruta Matamoros-Tampico y llevaba pasaje a bordo. Es detenida la persona, tiene que venir un autobús de la misma empresa para poder hacer el transbordo de los pasajeros y así poder evitar una tragedia, Iñaki. La verdad, la situación muy peligrosa, pero por lo pronto lo detectaron a tiempo y el operador quedó detenido y, por supuesto, el autobús ya fue llevado al corralón.
2: Qué bueno, porque eso es un misil. Muchas gracias, Jorge Maldonado, desde Monterrey, Nuevo León. Vamos al comentario deportivo con Toño de Valdés. Hola, Toño.
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7: ¿Qué tal, amigos de Panorama? Un placer saludarles. Los Olmecas de Tabasco consiguieron una dramática calificación a la final de la zona sur en 13 entradas ya en la madrugada allá en Villahermosa, con un home run de Aaron Espinosa. Dejaron tendidos en el terreno a los Guerreros de Oaxaca para imponerse 5-3. Había un hombre a bordo cuando apareció Aaron Espinosa y conectó el palo de vuelta entera en el estadio el centenario 27 de febrero. Así que logra Olmecas la calificación y ahora se va a medir a los Pericos de Puebla. Esto en serie que arranca en Villahermosa. Juegan en casa primero los Olmecas pero bueno, el dramatismo ahí quedará y seguramente el recuerdo por mucho tiempo del home run de Espinosa cuando se jugaba el episodio número 13. Tabasco, que tenía la ventaja en el juego, Guerreros, que nunca dejó de pelear y consiguió la igualada para las entradas extra. Entonces la actividad arranca en Villahermosa, la final del norte ya está definida desde hace rato. Sultanes de Monterrey va a empezar visitando a los Toros de Tijuana. Ya lo saben, la serie es a ganar 4 de 7 y los ganadores estarán llegando a la serie del Rey, buscando tomar ese lugar que ha dejado el equipo de los Diablos Rojos del México, que ha sido eliminado por los Pericos. Un saludo para todos ustedes, amigos de Panorama.
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2: Muchas gracias, Toño. Alex de Albazo, Alex Cervantes, Iñaki Manero en Panorama Informativo en 88.9 Noticias. Información que sirve por iHeartRadio, Gaby Arenas. Con el tráfico y el clima cada 15 minutos. Muchas gracias, Gaby. Buen fin de semana. Hasta el lunes.
3: Iñaki, muchas gracias. Fue un gusto para mí haberlos acompañado. Les recuerdo que en agosto y septiembre se debe verificar si las placas terminan en 7 u 8 y se tiene engomado rosa. En unos minutos, más información.

0: Saludos, Lalo González. ¿Cómo estás, Lalito?
1: Excelente, casi en vivo, hasta con el gallo, así sí, cantamos.
0: Te salió
1: ayer. era natural y orgánico todo esto. Sí, 10 años sin Juanga. Y este aniversario comenzó como tenía que hacerlo, con música, con mariachi, con una serenata. Seguramente en Ciudad Juárez debe haber una fiesta también, porque ya saben, acá en México, pues sí es recordarlo en su muerte, pero es celebrar su legado. Entonces ayer hubo una invitación en el Tenampa y en Garibaldi, muy cerquita de donde está una de las estatuas también de Juan Gabriel, donde está todo este pasillo donde están los grandes de las canciones mexicanas. Pues obviamente se dieron cita muchas personas, imitadores de Juan Gabriel, fanáticos, como yo creo que somos todos, porque yo no creo que no haya uno que no se sepa por lo menos una canción del Juanga, ¿no?
0: De acuerdo.
1: O que escuche el Noa Noa y no se quiera mover.
0: De acuerdo.
1: Entonces vamos a escuchar a las personas que fueron ayer a celebrarlo.
2: Y es que al final de cuentas todos los días estamos recordándolo con su música, entonces como que no podemos creer que se nos haya ido. Dicen 10 años, pero para nosotros fue apenas ayer.
3: Somos mexicanos, la muerte es una fiesta, la muerte es recordar. Y bueno, el Tenampa, o sea, pues aquí se encerraban a componer y a platicar todos los grandes de la música mexicana.
1: Es que te imaginas, o sea, estás en el lugar donde se sentaba Chavela Vargas y Juanga, y entre un tequila y otro, así de qué se te ocurrió hoy, esta canción, y daban forma a esto que estamos cantando. Vean, Alberto Aguilera Valadez, 1800 canciones.
0: Uf.
1: Vendió más de 100 millones de discos en toda su carrera, más de 1500 artistas han interpretado sus rolas. Se mantiene hoy por hoy con 14 millones de oyentes mensuales en las plataformas streaming. Y recuerden lo que pasó en el Mundial. Esta canción de Hasta que te conocí fue adoptada, ¿no?, espontáneamente por aficionados mexicanos como una especie de himno, y sus reproducciones, imagínense, por el Mundial aumentó 1685%. O sea, Juanga es Juanga, ¿no? Y entonces no lo puedes como minimizar en todo lo que ha hecho, e inclusive para las nuevas generaciones, aunque quizá no les tocó de chavitos escucharlo, hoy saben quién es Juanga. Vamos a escuchar.
4: Y más que nada también para las nuevas generaciones de hoy en día, que pues no tuvimos más que nada la oportunidad de conocer al señor Juan Gabriel, solamente a través de pues los fans que fueron más allegados a ellos, pues que tuvieron ese privilegio, y a lo que han contado, pues el señor era una persona de toda la extensión de la palabra.
1: Y mencionaban ahorita, me preguntaron, oye, la canción más conocida de Juanga, yo, bueno, ¿cuál, no?
0: Claro, ¿para qué momento?
1: Hasta que te sí, o sea, ¿quieres fiesta? No, no. ¿Quieres? Bueno, ahorita alguien aquí en redacción decía, yo ya no escucho la de Amor Eterno sin llorar. O sea, Juanga te lleva todo tipo de emociones.
0: Sí.
1: Y bueno, simplemente recordarles entre las partes, entre la parte del festejo, hoy, mañana y el domingo regresa su primer Bellas Artes, este concierto que grabaron, a las salas de cine. Entonces yo creo que podría ser también buena opción. Y recuerden que está este otro documental en Netflix, que era para conocer más de Alberto Aguilera. De hecho, ayer en la fiesta también se dio cita allí María José Cuevas, que es la directora, y ella hacía esta reflexión, ¿no? Así de, Juanga es el único hombre muerto que pudo reunir a 170 mil personas en el Zócalo el año pasado.
5: Y un político.
1: Ni muertos ni vivos.
0: Cuarto para las 10.
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0: Viernes de cine, viernes de estreno, Lalo González, Lalito, ¿qué onda? ¿Qué
1: hablando más? De los recuerdos, ¿no? Uh-huh. Hablaban de Pac-Man, que bueno, muchos años atrás, creo que está en blanco y negro, era. No, ni, ¿sí? Ni el Coyote y el Correcaminos eran en blanco y negro, pero son tan antiquísimos que son de 1949, el primer episodio, el primer cortometraje de El Coyote y el Correcaminos. Ajá. Y desde allí, o sea, hay fórmulas, como decían ustedes, que no necesitan evolucionar, ¿no? O sea,
13: es que si eran a colores porque en un principio los pasaban en el cine.
1: Ajá. Por eso y con orquesta en vivo y todas las cosas. Bueno, pues esa fórmula que no necesita cambiar, nos la sabemos, te la ponían en cualquier episodio y siempre era lo mismo, o sea, el coyote correteando al correcaminos, comprando productos marca Acme y todo fallando, y el coyote pues con los cohetes hacía propulsión por otros lados, cayendo en el acantilado, explotándote la bomba. Y entonces ahora, muchos años después, el coyote dice, a ver, yo le he comprado a Acme todos esos productos, me han fallado, voy a demandar a Acme. Y entonces, de eso se trata esta película que se llama. Es
13: un fondo interesante.
1: Es muy buena, la verdad. El poder del consumidor. Es esa parte contra el capitalismo, ¿no? O sea, tú te estás comprando y estás confiando en una empresa que te dice que es lo mejor. No es cierto. Y aparte, yo creo que es más interesante inclusive la historia que hay detrás de la película. Warner Bros. Hizo la película. Contrató a John Cena para uno de los papeles.
0: ¿El luchador?
1: El ex luchador, sí. Bueno, entonces ya. Sí, el luchador todavía, porque sigue subiendo al ring. El caso es que la película costó $70 millones y Warner Bros. Dijo hace 3 años, ay, no la estrenamos, en la tela, para deducción fiscal, que nos den 30 millones. Y se quedó allí la película y todo el mundo decía, pero ¿cómo? Si está buena, ¿no? Porque ya había habido funciones de previas. Y entonces dijo Warner, no, está bien. Hasta que después se les ocurrió la idea, bueno, ¿y si la vendemos a otra distribuidora en Estados Unidos? Y la distribuidora dijo, claro, tengan 50 millones y yo la lanzo.
0: ¿Y por qué no la sacaron?
1: Esas cosas inexplicables. O sea, lo hicieron por deducción fiscal, como una cosa de negocios únicamente. Okay. Les había costado 70 millones, dijeron, esto lo vamos a meter acá, junto con la de Gatúbela, que también habían terminado, otras producciones, y dijeron, enlátenla, ¿sabes? Está bien. Bien, la dejaron. Hasta que qué bueno que se hizo el favor de tenerla en el cine. Yo creo que es una película que va a funcionar mucho porque es nostálgica. Uh-huh. O sea, ¿cuántas generaciones no hemos crecido con estos personajes? Y no solamente con ellos, con Bugs Bunny, por ejemplo, también, que es parte y es emblema de los Looney Tunes. Por uh-huh. supuesto que Bugs Bunny va a estar aquí en esta película. No les estoy spoileando, pero sí les quiero presentar al actor Arturo Mercado, papá Arturo Mercado Chacón, que siempre los escucha, les manda saludos.
13: Hola, Arturo, igual. Saludos.
1: Y que aparte, imagínate, ¿sabes desde cuándo da voz a Bugs Bunny? 1967. En el Mundial del 68, dice él que platiqué con él.
0: No, el 70 será.
1: ¿En el 70 fue?
0: 70, ah, 70, 70, 68 Juegos Olímpicos.
1: Ah, sí, cierto, en el 70. Con razón no estábamos ninguno de los dos en la fecha correcta, pero en ese Mundial de hace muchos años, dice que estaba Bugs Bunny, que salía y decía, el marcador es tal, tal. ¿Y qué era la voz de Bugs Bunny? O sea, en aquel entonces. Hubo 20 años por allí que no le dieron la voz porque se la habían dado a Alfonso Obregón, a quien hace Shrek, que saben ahorita que anda en broncas legales. Y se lo regresan a Alfonso Obregón. Vamos a escuchar qué es lo que dice.
14: Pero a través de los años sí ha habido muchos cambios. Pues yo he tratado de hacerlo lo más cercano posible a como lo hacían antes. Los cortos delante los hice yo. Toda la serie la hice yo. Hay uno que hice a Bugs Bunny y a Pato Lucas junto también. Al mismo tiempo, hablando al mismo tiempo. Yo lo hice normal. ¿Les gustó?
15: ¿Qué de nuevo, viejo?
1: Qué padre, pero bueno, ahí está. Coyote contra Acme, una de las películas que llega a los cines. Otra, La Guerra de los Últimos, el director es Ridley Scott, que es uno de los grandes en Hollywood, que retoma una novela que es apocalíptica, en este sentido de que ya la humanidad está perdida, algo pasó, un virus, y entonces quedan muy pocos ya realmente sobre la faz de la Tierra, y esos pocos pues están peleando. Como seguramente ocurriría, no, si somos muchos y si nos peleamos, imagínense si hay pocos y tienen que sobrevivir, pues seguramente pasaría esto. Y entonces el protagonista, que es Jacob Elordi, pues, ¿qué tiene que hacer en eso, no? En medio de la nada, pero sí defendiendo a lo poco que tiene y defendiendo sus recuerdos. Entonces, es de ese tipo de películas que es como una montaña rusa de emociones, pero está bien hecha, Ridley Scott, finalmente. Entonces, allí está La Guerra de los Últimos, una más en el cine, solo por una noche. Ahí les va. Durante 12 horas en Nueva York, todos pueden envolverse con quienes quieran. Cumplir tu fantasía sexual, la que quieras.
0: ¿Las 12 horas?
1: Las 12 horas. Con quien quieras, nadie te va a decir nada, es como una magia que se hace allí. Ajá. Pero hay dos protagonistas, que es Owen y Locke, que ellos dicen, no, yo sí quiero conectar con la persona, no quiero sexo por sexo. Yo sí creo en los sentimientos. Uh-huh. Y es allí justamente donde sale pues esta comedia romántica. Uh-huh. Solo por una noche. También por si quieren ustedes, el protagonista, que es Colin Turner, que es el esposo ahora de Dua Lipa. Que por cierto dicen allí que podría ser el nuevo James Bond. Ya les comentaba de Juan Gabriel, también llega a Bellas Artes. No, ya llegó de esas. Llega a los cines con mi espíritu. Su espíritu siempre estará con nosotros. Mi primer Bellas Artes, que es uh-huh. ese película, no documental, es el concierto. De editado, claro, porque ya saben que Juanga daba conciertos de 5 horas.
0: Oye, ¿en buena distribución de salas?
1: Sí, únicamente está en Cinemex. Okay. No lo vayan a buscar en la otra, porque es de hecho distribución, pero está, yo creo que está padre. Sí, sí, sí.
0: Aparte, Cinépolis, ¿no? Cinemex.
1: Sí. Exacto, y aparte, recuerden que lo que decíamos, Juan Gabriel ha sido capaz de llenar el Zócalo, de abarrotar la Cineteca Nacional cuando hicieron la función también especial. Entonces, Juanga, donde se meta. Y rápidamente, plataformas de streaming. Recuerdan que hace unos años, estoy mal, se nota el sueño
0: desvelado,
1: que ando desvelado.
0: Fuiste el de Nampa.
1: Que hace unas semanas fui a Colombia para entrevistar al elenco de Betty la Fea. Ya se estrenó esta temporada que se llama...
13: ¿Y el terremoto?
1: Exactamente. Más fea que nunca. Y bueno, entrevistamos a todo el elenco, pero vamos a escuchar qué es lo que nos cuenta Natalia Ramírez, que ella es Marce, que era villana antes, ahora ya no es tanto, ahora ya encontró el amor. Todo cambia con el tiempo, vamos a escuchar qué es lo que nos cuenta.
16: Ay, Lalo, siento una gran...

0: temporadas, hay una frase que siempre dicen, y es que el tiempo sana, el tiempo lo cura todo. Y sentir que de pronto a esta edad todavía se puede amar.
1: Por supuesto, el amor en todas las edades, así que allí está también La Fea Más Bella. No es cierto, esa es la película, es la mexicana. Acá es Betty la Fea Más Fea Que Nunca, así se llama esta nueva temporada. Y en Netflix tenemos Susurrarán Su Nombre, que es una película también allí con el señor Robert De Niro, por si ustedes quieren algo de thriller que tiene que ver con misterio, asesinatos, podría ser. Y la parte mexicana, en VIX, también tenemos allí Hotel Todo Incluido, donde están Sofía Castro uh-huh. y están José Eduardo Derbez. Están en una comedia, entrevistamos también a ellos, y dice José Eduardo que lo de él les hace reír al público. Vamos a escuchar.
2: El hacer reír a la gente es un karma increíble. A mí me encanta que la gente se ría, que le guste mi trabajo, que se divierta, que se entretenga. En cada proyecto hay que meterle todas las ganas del mundo, pues agregarle cositas tuyas. La gente le va a gustar mucho Sebastián, se van a divertir mucho, se van a sentir identificados. Y bueno, aparte tenemos un elencazo con mi compañera Sofía Castro.
1: Yo nada más les digo justo esto, a muchos no empatan con el humor que tiene José Eduardo, uh-huh. pero resulta que es de Los Reyes en Taquilla. La película esta de Mesa de Regalos fue la más taquillera mexicana del año pasado.
3: Y ahorita que escuchaba los nombres, ¿no? Ya esta nueva generación, Sofía Castro.
1: Sofía, José Eduardo, Badir, Aislin.
3: Pues sí.
1: Estaba en la nota hace rato de Alex Fernández.
4: Tienes que aprender, ¿no?
1: Sí. Sí, no todos han funcionado, pero hay muchos que le han hecho.
3: Sí, que le pegan o que están empezando.
1: Están empezando o que llevan y siguen picando piel.
3: Muy bien, gracias.
1: A festejar al Juanga, vamos.
3: Sí, vamos a escuchar música de Juanga, ya nos vamos.
4: Hasta luego, si Dios quiere, gracias.
3: En un ratito, en punto de las dos, nos vemos en Hechos Meridiano. Pásenla bien, muy bien, donde quiera que esté.
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4: Hola, hola, muy buenos días, damas y caballeros. Bienvenidos a este viernes 28 de agosto. Oigan, en la pregunta del día de hoy, nos ponemos un poquito sentimentales porque necesito que tú me digas esa infancia, ese recuerdo que tienes por tu abuelito, tu abuelita o tus abuelitos. Recuerda que hoy es el Día de los Abuelos. Y vamos a recordar a ese ser especial que a lo mejor te cuidó cuando papá o mamá trabajaban, cuando ibas a su casa los fines de semana, o que nunca, nunca, nunca dejó de estar para ti. Mándale saludos a los abuelitos que hoy se escucharán sus nombres al aire 90.1 Mix, 80s, 90s y más. Arrancamos con Stevie Wonder, se llama I Just Called to Say I Love You. Yo soy Gal Hernández en 90.1 Mix. Y en iHeartRadio. Bienvenidos.

0: Acabas de escuchar a Fool's Garden con Lemon Tree. Yo soy Gal Hernández, 90.1 Mix, 80s, 90s y más. Recuerda descargar la aplicación digital iHeartRadio. Oye, tenemos que hablar de un día como hoy en la buena música y el rock, en las efemérides del 28 de agosto. En 1963 llegaría el día más histórico para la música y la cultura. Resulta que durante la gran marcha por los derechos civiles en Washington se presentaron artistas sorpresa como Bob Dylan y Joan Baez. Esto ayudó a tener más visibilidad y, sobre todo, también a ponerlos del lado empático humano. Ayudó a que pudieran llegar a las autoridades competentes para que la gran marcha por los derechos civiles en Washington tuviera éxito. En 1964, The Beatles conocería a Bob Dylan. Se encontrarían en Nueva York, en un restaurante de pizza, uno de los encuentros más legendarios de la historia de la música. Imagínate que vas a comprarte una pizza con tu familia, de esas de $1, y de pronto entras y sentados ahí los Beatles y Bob Dylan. Yo me desmayo, damas y caballeros. 1975, Aerosmith y Walk This Way se convertiría en una de las canciones que aparecería entre las efemérides de toda la historia de la música. Perfecta, por cierto, para ponerla y, sobre todo, para escucharla en un viernes como hoy. Yo soy Gal Hernández, 90.1 Mix, 80s, 90s y más. Recuerda enviarle tu felicitación o saludo y tu anécdota de la infancia con tus abuelos. Hoy en su día hay que felicitarlos. Mándame tu nota de voz en el Talkback a través de iHeartRadio o en un mensaje en Gal Hernández en Mix. Son las 10 de la mañana con 11 minutos.
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0: Ya son las 10 de la mañana con 29 minutos en este viernes 28 de agosto. Dancing Queen con ABBA, la rola que llevaría primero por nombre Boogaloo y que cuando los productores se reunieron en el estudio para unir las voces de dichas cantantes, de Frida y Agnetha, porque ellas grabaron por separado, no por los egos, no por problemas, sino porque querían empatar las voces de una forma diferente. Y vaya que les funcionó, porque de esta manera consiguieron el sonido tan peculiar de Dancing Queen que hoy conocemos. Ahí decidieron cambiarle el nombre a dicha canción. Oigan, en otras noticias que nos hacen pensar, ¿qué está pasando en el mundo? O sea, ¿en qué nos estamos convirtiendo? Resulta que los científicos de las marmotas tienen su propio OnlyMorms. ¿Has escuchado del famoso OnlyFans? Bueno, unos investigadores en Colorado empezaron a usar una página estilo OnlyFans para mostrar fotografías y videos de marmotas y recaudar dinero para continuar sus investigaciones después de perder financiamiento. Se llama OnlyMorms. Y no tiene nada que ver con algo indecoroso o con faltas de respeto hacia las marmotas, sino que hacen videos creativos y de enseñanza para todas las edades, con curiosidades, el día a día, como si fueran marmotas influencers, pero en el OnlyMorms. Hablemos de las capibaras. En el marcador, los capibaras 1, el Parlamento brasileño 0. Y es que un grupo de capibaras terminó convirtiéndose en muy protagonistas después de aparecer en los alrededores de una sede legislativa en Brasil. Su actitud era como de esperarse, básicamente. Ellas solamente se quedaron ahí, tranquilas, quisieron sacarlas y nunca pudieron. Una ballena se tragó accidentalmente a un kayakista y lo soltó. No le gustó el sabor, estaba un poquito salado, creo. Resulta que en la Patagonia chilena, ya saben en dónde más, una ballena jorobada llegó a engullir brevemente a un hombre que estaba en kayak. Al momento quedó grabado y el hombre salió totalmente ileso. Imagínate decir, a mí pues una ballena me comió y pues como que no le gusté mucho, me soltó. ¿Qué cosas están pasando en el mundo? Estas son las últimas noticias, pero más raras. 10 de la mañana con 32 minutos, yo soy Gal Hernández, escúchame 90.1 Mix y en iHeartRadio.
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0: Acabas de escuchar a Evanescence con Bring Me to Life para el recuerdo de la juventud de muchos de ustedes. Año 2013, 90.1 Mix, 80s, 90s, sin más. Oye, no te pierdas la retransmisión del especial Mix de George Michael. Y es que fue magnífico escuchar canciones como Careless Whisper y muchas otras más. Mi compañera Charo Fernández lo trae para ti el día de mañana, 29 de agosto, en punto de las 10 de la mañana. Así es que, por favor, no te lo puedes perder. Retransmisión del especial Mix George Michael, con todos sus éxitos y la carrera completa. En producción, análisis musical, composición y arreglista, además de una estupenda voz. En otros temas, hablemos de un poquito de rock, y es que resulta que algunas curiosidades llegan para ser conocidas. El famoso logo de The Rolling Stones. ¿Cuántas veces no hemos visto la famosa lengua de fuera? Bueno, pues resulta que este logo tiene una buena historia. Está inspirado en la diosa hindú Kali y hace referencia a tener suerte, éxito y visibilidad ante el mundo. Vaya que traen como que una gran bendición detrás, porque les funcionó demasiado a los hermanos Stones. Hablemos de Led Zeppelin. La única rola que nunca lanzaron como sencillo en los Estados Unidos fue Stairway to Heaven. Y a pesar de ello, es una canción icónica que en los Estados Unidos se catapultó en los primeros lugares en el Billboard Hot 100. No fue sencillo y se coronó como una de las rolas más escuchadas de Led Zeppelin. Yo soy Gal Hernández, 90.1 Mix, y en iHeartRadio 10.52. Buenos días.
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4: Hello, ¿cómo están? Bienvenidos a 90.1 Mix. 80s, 90s y más. Son las 11 de la mañana con 4 minutos. Escucharás a Michael Jackson, a Bryan Adams, también Black Box, The Tramps y muchos artistas más. Oye, ¿has escuchado esta rola? Muy buena, por cierto. Si ya no la recuerdas, no te preocupes. Hoy hablaremos de I Still Haven't Found What I'm Looking For de YouTube. Platicaremos de una de las canciones icónicas, recientes de la banda. Además, también te tengo la pregunta para esta mañana. ¿Qué canción quieres escuchar? Pero las opciones llegarán más adelante. Por ahora te dejo con algo muy ochentero. Súbanle ya. Peter Schilling con Major Tom. Yo soy Galer.

11 de la mañana con 14 minutos. You are not alone con Michael Jackson. Es lo que tú acabas de escuchar. También en la vía digital a través de iHeartRadio. Hablemos de una rola que todos hemos escuchado. ¿Alguna vez la hemos dedicado? O sea, ya me confesé, pero bueno. Y algunas otras veces solo la hemos disfrutado. I still haven't found what I'm looking for, the U2. Dicen que esta canción significa mucho. Y es que es una rola que nació de ritmo. Una canción que a lo mejor no estaba planificada, como muchos éxitos. Algo en común que tiene la vida. Y no importa lo que te dediques, lo que no está planeado, de verdad, siempre irá mejor. Resulta que Larry Mullen traía un ritmo en la cabeza. Los músicos se entienden solos. Un ritmo que creó en una sesión de ensayo cuando estaba practicando. Se quedó con un sonidito y cuando Daniel Lanois, que era su productor en aquel momento, y Brian ayudaron a U2 a transformar un poco su último disco de aquel momento, el querido Larry les platicaba: yo tengo un sonido, pero no sé cómo emplearlo. Entonces le pidieron ejecutarlo y se dieron cuenta de que podría surgir algo bien. Algo muy curioso es que la primera versión de esta canción era muy diferente, no tenía nada que ver con lo que hoy escuchas. Era como un ritmo más pegado al country. Era como si la banda llegara a trabajar con muchas ideas antes de encontrar el sonido ideal, que es el que hoy escuchamos al aire. Hoy hablamos de I Still Haven't Found What I'm Looking For, de U2, en 90.1 Mix, 80s, 90s y más.

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0: Acabas de escuchar Disco Inferno con The Tramps en 90.1 Mix, 80s, 90s y más. Oigan, ya me están fusilando en Gala Hernández en Mix en Facebook. Gala, nuestros saludos no han salido al aire, no se preocupen. Este es el momento adecuado, vamos a enviarlos. Saludamos a Luis García. A pronta recuperación, que salgas de esa lesión pronto, pronto. A Pablito Patiño. También saludamos a José Luis Vázquez, a Diego Gordillo, hasta Canadá. Saludamos a Arthur Medina, a Alonso RN, a Oscar Mendiola y a su esposa Mari Fran. Gracias por escucharme, chicos. Saludamos a Polo Pichardo, a Balam Sanz. Oigan, es el segundo Balam que conozco, obvio primero, pues con mi compañero Balam, que por cierto, a partir de lunes, ya lo pueden escuchar a él en su horario habitual a partir de las 10 de la mañana. Y a mí, su servidora, a las 4 de la tarde. Marco González, Oscar Ross, saludamos también a mi amigo Ulises García, hasta la Ciudad de México. Antonio Cruz, a Ricardo Martínez, a Armando López Escobar. Yo también te quiero mucho, Armando, gracias por escucharme. A Galo y Tuyán, saludamos a Ricardo Martínez, a Marco González. Y también a Katherine, a Cami y a mi querida Cari Cari, que me dice, Gala, soy fan número uno de Mix. Balam, tú me hacen el día, neta, gracias por existir. Mi Cari, gracias a ti por existir y escucharnos. Gracias a ti y a todos ustedes estamos en esta silla. Yo soy Gala Hernández, 90.1 Mix, 80s, 90s y más, y en la vía digital a través de iHeartRadio.
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0: Acabas de escuchar a Green Day con Boulevard of Broken Dreams en 90.1 Mix, 80s, 90s y más. Yo soy Gal Hernández, en la vía digital a través de iHeartRadio. Quédate conmigo porque en unos minutos más, en punto de la una de la tarde, voy a tener transmisión en vivo desde Instituto Iberoamericano, así es que no te lo puedes perder. Vas a poder conocer oferta educativa, descuentos, promociones y hasta adelantar tu admisión 2027-2028. Recuerda que todos los días tenemos sorpresas para ti. Oye, yo también te quiero hacer la atenta invitación para que no te pierdas este próximo sábado, o sea, mañana, en punto de las 10 de la mañana, nuestro especial Mix. En la conducción, mi compañera Charo Fernández por toda la cadena Mix con George Michael. Beso rockero para ti. ¡Mua! Que tengas un gran viernes.
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2: Hello amigos, bienvenidos a esta nueva hora en 90.1 Mix, 80s, 90s y más. Recuerda escucharme también desde donde tú te encuentres en la vía digital a través de iHeartRadio. Llega tu hora favorita, porque vamos a hablar de las canciones que tienes que elegir, pero solo una para el resto de tu vida. Imagina que a partir de ahora solo pudieras escuchar una de estas canciones. Opción A, Another One Bites the Dust, The Queen. Te dejo también con Back in Black y tal vez Don't Stop Believing. ¿Cuál eliges tú y por qué? Yo soy Gala Hernández en 90.1 Mix, 80s, 90s y más.

0: Amigos de 90.1 Mix, ¿cómo están? En este ya inicio de fin de semana para que arranquen los motores y disfruten no solamente del trabajo, sino del sitio en el que se encuentren justo en este momento. Recuerda que te escucho en tus notas de voz a través del TalkBack en la aplicación de iHeartRadio. Yo soy Gala Hernández y hoy la primera recomendación. Si pudieras escuchar una sola canción por el resto de tu vida, tal vez pudiera ser algo de Queen. Con Another One Bites the Dust, una de las canciones más exitosas de la banda, que también, además, algo muy curioso es que casi no la conocemos. Y no solo eso, estuvo a punto de no ser el sencillo que hoy escuchamos, sino que Michael Jackson. Imagina que tú lanzas una rola y Michael Jackson te dice, oye, esa canción es joya, ponla de sencillo. Yo no sé si viviría para contarlo, porque del impacto uno se va al cielo de la emoción. Pero Michael Jackson convenció a Freddie y a Queen de lanzarla como sencillo. Michael tuvo una plática con Freddie y con el querido John, en donde les decía, oigan, si Brian no la quiere de sencillo, confíen en mí. Esa canción va a ser una de las más exitosas. ¿Y qué creen? Se convirtió en el mayor éxito comercial de Queen en los Estados Unidos. Yo soy Gal Hernández en 90.1 Mix, 80s, 90s y más.
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0: Pippa.
1: Thanks, Mo.
2: I'd like to say thank you on behalf of the group and ourselves, and I hope we pass the audition.
3: ¿Tú elegirías Another One Bites the Dust? La neta, con la referencia de Michael Jackson, me quedo con ella. Escuchas 90.1 Mix, 80s, 90s y más, y en la vía digital, iHeartRadio. Soy Gala Hernández, y en esta tarde de viernes, hablemos de uno de los riffs más famosos. Si te faltan razones para decirme, Gala, ¿qué canción elijo? Bueno, no es que a mí me guste mucho Queen, pero es que tiene uno de los riffs de bajo más famosos de la historia del rock en general. Freddie canta con esa actitud que ya conocemos. Nadie lo juzga y nadie lo puede señalar, pero la personalidad de la canción va más allá y es musicalmente hablando. Imagínate que ahí fue cuando John Deacon sacó sus talentos en el bajo y claro, ahí Michael Jackson dijo, ¿cómo no saldrá esta canción a la luz? Así es que está la posibilidad de que la elijas. O bien, tal vez quieres cambiar el rumbo y te quedas con Back in Black, que también es una buena rola, pero que en los votos en redes sociales hasta este momento, el maravilloso Freddie Mercury Queen se llevan el positivismo para escuchar Another One Bites the Dust. Yo soy Gal Hernández, 90.1 Mix, 80s, 90s y más.
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0: Estamos llegando a la parte final, en donde ustedes ya me dijeron, Gala, yo me quiero quedar con tal canción. Hablemos de Rui. Rui me dice, hola Gala, ¿cómo estás? Te saludo desde Toluca. La canción con la que yo me quedaría sería Back in Black, porque si soy más rockerón, me gusta Freddie Mercury Queen, claro que sí, pero ni el riff ni Michael Jackson me convencieron, ¿ok? En gusto se rompen géneros. Felipe Castañeda, hola Gala, yo sí me quedo con Queen. Creo que fue una buena elección y el datazo de Michael Jackson lo hace distinto y una razón más para elegirla siempre. Bueno, para aquellos que me dicen yo me quiero quedar con Back in Black, es una buena rola, es una gran canción de AC/DC. Ahí Bon Scott desafortunadamente ya había fallecido meses antes y sale el nuevo álbum. El nuevo álbum que tenía como el signo de interrogación de qué iba a pasar con la banda. La respuesta fue 50 millones de copias vendidas y es uno de los discos más exitosos en la historia. Nadie votó por Journey, Don't Stop Believin', la dejaron a un lado. Solo fue falta de confianza. Yo soy Gala Hernández en 90.1 Mix, 80s, 90s y más.
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2: Son las 14:02 p.m. Esto es Panorama Informativo Toluca por 90.1 Mix y por iHeartRadio. Yo soy Felipe González, te saludo, te doy la bienvenida y por supuesto te agradezco mucho que estés en sintonía con nosotros en esta tarde de viernes. Hoy es 28 de agosto del año 2026 y nosotros estamos transmitiendo en vivo y en directo desde Paseo Toyocan, Poniente número 300, en la Colonia Universidad, en esta ciudad capital del Estado de México, la ciudad de Toluca. Toluca registra temperatura en este momento de los 22 grados, cielo mayormente nublado en el área metropolitana del Valle de Toluca con 22 grados centígrados y ya con reportes de llovizna en algunos puntos del área metropolitana del Valle de Toluca. Prepárate, porque en lo que resta de la tarde tendremos una probabilidad de lluvias que se mueve entre el 40 y el 50%, aunque el pico más alto puede ser hasta 70% de probabilidad de lluvia en la zona metropolitana del Valle de Toluca. Con estas condiciones de temperatura y de tiempo, y por supuesto con el agradecimiento de que estés en sintonía con nosotros, te saludo en este viernes que marca el inicio del fin de semana. Por cierto, el último fin de semana del mes de agosto y ya de cara al inicio del ciclo escolar que va a comenzar el próximo lunes. Son 2:04 p.m, Panorama Informativo Toluca, el servicio informativo radiofónico local de referencia en el Valle de Toluca y en el Estado de México. Es una realización de Josefina Ramírez y una producción de Omar Pérez el Máster. Yo soy Felipe González, estas son las noticias. El Estado de México se reporta listo para que 4.2 millones de estudiantes y 259 mil docentes regresen a las aulas de 25 mil escuelas para el ciclo escolar 2026-2027, que inicia el próximo lunes 31 de agosto. Así lo informó Miguel Ángel Hernández Espejel, el secretario de Educación, Ciencia, Tecnología e Innovación del Gobierno del Estado. Destacó que se entregarán útiles escolares a 2.7 millones de estudiantes de preescolar, primaria y secundaria. Con motivo justamente del inicio del ciclo escolar, la Secretaría de Seguridad del Estado llevará a cabo un dispositivo de vigilancia a partir de las 6 de la mañana del próximo lunes a fin de salvaguardar la integridad de los 4 millones de estudiantes de diversos niveles educativos que regresan a la actividad educativa. Justo unos días de regreso a clases, con el regreso de clases encima, se van a llevar a cabo foros de consulta. Foros de consulta para discutir y consolidar el reglamento sobre el uso de teléfonos celulares y dispositivos electrónicos al interior de los planteles educativos. Yo creo que ya vamos tarde, ¿no? Muy, muy tarde. Si ya el ciclo escolar comienza el lunes y apenas vamos a hacer foros. Sí, a lo mejor para el otro año ya funciona, ¿no? Oye, la presidenta de la República en el transcurso de las últimas horas, la presidenta Claudia Sheinbaum, se ha referido justamente al uso de los teléfonos celulares, a la prohibición, a la regulación. Y aquí en el Estado de México apenas vamos por los foros. Háganme el fabrón cabor. Sonia Vilchis tiene la información.
3: A unos días de regreso al ciclo escolar 2026-2027, la Secretaría de Educación del Gobierno del Estado de México informó que realizará foros de consulta para discutir y consolidar el reglamento sobre el uso de celulares y dispositivos electrónicos en los planteles educativos. De acuerdo con lo expresado por el titular de la dependencia, Miguel Ángel Hernández Espejel, la intención original contempla la realización de al menos 2 encuentros, uno en el Valle de Toluca y otro en Valle de México, aunque la autoridad educativa analiza ampliar el número de foros regionalizados, dada la vasta extensión territorial de la entidad mexiquense. Panorama Informativo, Sonia Vilchis.
2: 2:06 p.m. Escuelas particulares del Estado de México alertaron sobre instituciones especialmente de nivel superior que operarían con un registro de validez oficial de estudios prestado o sin reconocimiento oficial. Advierten que esta situación puede impedir a estudiantes obtener títulos y cédulas profesionales, por lo que hicieron un llamado

0: verificar los registros. Se cumplen 2 semanas, 15 días de que familiares y amigos de 4 jóvenes originarios de Ixtahuaca que desaparecieron hace 7 meses en Mazatlán, Sinaloa, mantienen un plantón en la caseta El Dorado de la autopista Toluca-Tlacomulco, a fin de hacer visible la falta de avances en las indagatorias para la ubicación de las víctimas. Sonia Vilchis.
1: 4 jóvenes mexiquenses reportados como desaparecidos en Mazatlán, Sinaloa, cumplieron 2 semanas de protestas constantes en la caseta El Dorado de la autopista Toluca-Tlacomulco. Durante este periodo de movilización, las familias han permitido el libre peaje y realizado cierres intermitentes de la circulación para visibilizar la ausencia de avances en las indagatorias para ubicar a las víctimas vistas por última vez el 3 de febrero de 2026. Los desaparecidos son los hermanos Omar Alexis, Javier y Gregorio Ramírez Sabino, así como su cuñado Oscar García Hernández. Panorama informativo, Sonia Vilchis.
0: Omar, Oscar, Javier y Gregorio son nombres que manchan, ¿no?, a la justicia de Sinaloa y por supuesto al gobierno federal y por añadidura también al Estado de México. Tras 12 horas de bloqueo, la circulación sobre la carretera Toluca-Tenango, la Tenango-Ixtapan, la que conecta hacia la zona de Lerma, fueron reabiertas a la circulación después de que el grupo de manifestantes y el gobierno municipal lograron establecer una reunión. El Congreso del Estado de México aprobó 3 iniciativas para fortalecer el acceso a la vivienda, crear mecanismos de alquiler social y mejorar el ordenamiento territorial. Las propuestas buscan regular desarrollos habitacionales, atender a población vulnerable y dar mayor certeza a los trámites. El índice de pobreza laboral en el Estado de México, en México, registró una disminución. Al corte que dio a conocer el INEGI, 32 de cada 100 mexicanos carecen de ingresos suficientes para cubrir la canasta básica alimentaria mensual. El Parque Industrial Toluca 2000 llevó a cabo su 9º encuentro de brigadas, un ejercicio de competencias y exhibición de prácticas en materia de seguridad y atención de emergencias en complejos industriales y a partir del trabajo de cada una de las empresas participantes. 18 brigadas participaron, 2 de las cuales fueron invitadas de las empresas Estelantis y Polioles. Esta madrugada una camioneta BMW, una camioneta de lujo, impactó contra un camión en la carretera México-Toluca tras circular a más de 160 kilómetros por hora. El choque ocurrió después de la caseta con dirección a Toluca y antes del túnel. No hay información oficial sobre lesionados o fallecidos. Abel Peñalosa.
2: Un grave accidente tuvo lugar alrededor de las 4 horas de este viernes sobre la carretera México-Toluca cuando una camioneta BMW colisionó de manera violenta contra la parte trasera de un camión que se desplazaba con dirección a Toluca. El hecho ocurrió después de la caseta de cobro y antes de llegar al túnel, en un punto donde la vialidad resultó afectada mientras autoridades y servicios de emergencia llegaban para atender la situación. De acuerdo con lo señalado por testigos, la camioneta habría viajado a más de 160 kilómetros por hora antes de estrellarse contra la parte posterior del vehículo de carga. El fuerte impacto ocasionó daños severos en la unidad de lujo, especialmente en su parte frontal, debido a la gran fuerza con la que se produjo la colisión. Hasta el momento no se ha emitido información oficial sobre personas lesionadas o posibles víctimas mortales como resultado del accidente. Elementos de seguridad y cuerpos de emergencia permanecieron en el sitio para atender el percance y llevar a cabo las diligencias necesarias para determinar las causas oficiales que originaron el choque. Para Panorama Informativo Toluca, Abel Peñalosa.
0: Ya son las 2:11 p.m. Esto es Panorama Informativo Toluca por 90.1 Mix, 80s, 90s y más, en línea a través de la aplicación iHeartRadio, la aplicación de Grupo Asir, para que me escuches a través de tu dispositivo conectado a la internet. Te reitero que la temperatura ambiente en este momento en el área metropolitana de Toluca está en los 22 grados. Esperábamos 21 grados como temperatura máxima. Estamos por encima de la temperatura máxima prevista para el día de hoy. En lo que resta de la tarde, estamos esperando tormentas. 60, casi 70% de probabilidad de tormentas en la zona metropolitana del Valle de Toluca en la tarde, sobre todo en el transcurso de la tarde. Y el día de mañana, sábado y también el domingo, la temperatura mínima estará en los 9 grados, la máxima entre 19 y 20 grados. 9 grados la mínima, entre 19 y 20 grados la máxima. En el transcurso del fin de semana, la probabilidad de lluvias entre 50 y 80%, más cargada para el sábado que para el domingo, porque el sábado tenemos hasta 80% de probabilidad de tormentas por la tarde. En el transcurso del domingo, un 50%. Así que prepárate, porque en el transcurso de la tarde, durante la noche, podría registrarse alguna lluvia, algún chubasco, según lo que indica el pronóstico meteorológico, y para el fin de semana también tendremos días pasados por agua. 2:12 p.m. Esto es Panorama Informativo Toluca, por 90.1 Mix y por iHeartRadio. Yo soy Felipe González, en X, arroba Felipe GLZ, en Instagram, Felipe AGLZ. Son 2:13 p.m.
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4: Son en este momento las 2 de la tarde con 19 minutos. 14 horas, 2 de la tarde y 19 minutos. 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Yo soy Felipe González, te saludo. Te doy la bienvenida de nueva cuenta y te agradezco mucho que estés en sintonía con nosotros en este viernes que marca el inicio del fin de semana. Pues prácticamente el cierre del mes de agosto, porque el próximo lunes, que será 31, será al mismo tiempo el día del inicio de las actividades escolares en la República Mexicana, una vez que se pone en marcha el ciclo escolar 2026-2027. En el caso del Estado de México, 4.2 millones de estudiantes van a iniciar actividades escolares. Un dato importante es que 2.7 millones de estudiantes corresponden a preescolar, primaria y secundaria. Preescolar, primaria y secundaria, la educación básica, casi 3 millones de estudiantes mexiquenses, con un agregado interesante: van a recibir útiles escolares, van a tener acceso a algunos seguros. Parece que en ese sentido se están realizando algunas inversiones, aunque, claro está, yo siempre pues extraño las inversiones que tienen que ver con la preservación y el mantenimiento de las escuelas, que casi siempre queda en manos de los padres de familia. Los papás, las mamás, los propios estudiantes, dependiendo del nivel educativo, dependiendo del grado escolar, casi siempre tienen que echarse encima la tarea de darle mantenimiento a las bancas, pintar los salones, limpiar, podar el pasto, reparar los vidrios que ya no están, cooperar para esto, para aquello y para lo demás allá. Ahí, desde hace mucho tiempo, estoy hablando de hace décadas, los presupuestos de la Secretaría de Educación Pública nos han quedado a deber. Y claro, me dirán: oye Felipe, pues no exageres, algunos de nosotros aprendimos algún grado de responsabilidad con estas tareas. Y sí, tienen razón, algunos de nosotros aprendimos. Yo no sé tú, pero yo, por ejemplo, en mi primaria, la primaria Coronel Filiberto Gómez, allá en Jocotitlán, en la cabecera municipal de Jocotitlán, teníamos que, no al principio del año, fíjate, los últimos días del ciclo escolar, lijábamos perfectamente nuestras butacas, nuestras bancas, porque eran bancas y eran de madera, las lijábamos perfectamente, porque nunca faltaba, ¿no? El que ponía el nombre, el que dejaba por ahí un corazoncito, el que hacía un rayón, el que dejaba un quién sabe el qué, el que lo lea, ¿no? Esa clase de expresiones que uno dejaba en la primaria. Y teníamos que lijar perfectamente la banca para dejarla lisita, pintarla incluso, y dejar el salón en perfectas condiciones para que los que venían atrás de nosotros, o los que iban a ocupar ese salón el ciclo escolar siguiente, lo encontraran en buenas condiciones, y te cambiaban de salón y tú encontrabas el salón en buenas condiciones. Claro, aprendimos esa clase de responsabilidad. Yo no niego que hayamos aprendido esa clase de responsabilidad. Pero hay otras cosas en donde, híjole, sí necesitamos que las autoridades educativas, la Secretaría de Educación Pública, le pongan una lanita más a las escuelas. Porque pues ahí, falta un baño, se rompió la taza del baño, a ver que los papás cooperen. y los papás le tienen que entrar al asunto. Los papás le tienen que entrar al asunto, quieran o no, porque si no, ¿qué escuela van a tener sus hijos? Y los padres de familia hacemos en muchas ocasiones un sacrificio para tener en buen estado la institución educativa. Ahí es donde creo que estamos en falta todavía y desde hace mucho tiempo. 4.2 millones de estudiantes, 260 mil, 259 mil docentes inician el ciclo escolar en casi 25 mil escuelas en el Estado de México. Jimena Ruelas.
5: Buenas tardes, Felipe. El regreso a clases del ciclo escolar 2026-2027 movilizará a 4.2 millones de estudiantes, 259.595 docentes y 24.972 escuelas en el Estado de México. Así lo informó el secretario de Educación, Ciencia, Tecnología e Innovación, Miguel Ángel Hernández Espejel. Del total de estudiantes, 2.7 millones corresponden a educación básica, atendidos por 140.314 docentes en 19.606 planteles. En educación media superior hay 8.811 estudiantes, mientras que 509.134 cursan educación superior. Entre los municipios con mayor matrícula destaca Toluca, con 337.374 alumnos, Ecatepec con 329.977, Naucalpan con 200.000 y Chimalhuacán con 155.000 estudiantes. Hernández Espejel aseguró que mediante la estrategia Edomex al 100, los libros de texto ya se encuentran en las escuelas y se entregaron 2.7 millones de paquetes de útiles escolares a estudiantes de educación básica. Para este nuevo ciclo también continuará el protocolo Mochila de Paz y Prevención, así como la regulación del uso de teléfono celular dentro de los planteles. El secretario destacó además que los estudiantes de educación básica cuentan con un seguro escolar que representa una inversión de 55.6 millones de pesos y los protege desde que salen de casa hasta que regresan. En cuanto al programa Vive Saludable, Vive Feliz, señaló que continuará la restricción de bebidas azucaradas y alimentos ultraprocesados dentro de las escuelas. Sin embargo, pidió la participación de las familias para modificar los hábitos alimenticios. Escuchemos.
6: Como decía, necesitamos de la ayuda de los padres de familia, de la ayuda de toda la sociedad para que tengamos generaciones más sanas.
5: Finalmente, la Secretaría de Educación pidió a los municipios garantizar 4 servicios básicos en los planteles: agua, recolección de basura, seguridad y protección civil. Desde la capital mexiquense, para Panorama Informativo Toluca, Jimena Ruelas.
4: A ver, sí. Muchas gracias, Jimena.
5: Sí. Gracias, Felipe. Buena tarde.
4: Las familias tienen una responsabilidad en lo que se refiere a la alimentación de sus hijos. Yo no lo dudo. Por supuesto que sí. Pero las escuelas, las autoridades escolares, las autoridades de cada escuela y también las autoridades municipales tienen una responsabilidad adicional, la de asegurarse de que ni en las tienditas escolares, ni en las inmediaciones de las escuelas, no enfrenten la puerta de la escuela, como suele ocurrir, se vendan artículos de la llamada comida chatarra. A lo mejor a 50 metros hay una tienda y ahí se venden. Ah, eso es otra cosa. A lo mejor en la esquina se pone un puesto. Ah, eso es otra cosa. Pero ahí, en el entorno cercano inmediato de la escuela, por favor, también asegúrense de que se cumple algo que además también está prohibido. La prohibición está hecha desde hace muchísimos años, la de no permitir que se venda comida chatarra en las instituciones educativas. Son 2 de la tarde y 28. Vámonos a la información deportiva con el señor Luis Manuel Jaramillo.
7: Buenas tardes, señor Felipe. Buenas tardes, amigos. Vamos con algo de información deportiva. Usted lo sabe bien, que se dieron a conocer los días y horarios en que se jugarán las semifinales de la League's Cup. El equipo de Toluca va a enfrentar a León en Houston, Texas, el miércoles 2 de septiembre a las 7 de la noche, mientras que América enfrentará al equipo de Monterrey el mismo miércoles 2 de septiembre, pero en Carson, California. Este partido está programado para las 9:30 de la noche, tiempo del centro de México. Y muy contentos, por supuesto, porque la Liga MX tendrá una presencia histórica en el próximo torneo de la CONCACAF Champions Cup 2027, ya que va a contar con 9 equipos que actualmente están participando en la Liga MX y que ahora podrían estar en este torneo internacional. Es decir, pues la mitad de los equipos que disputan el campeonato de nuestro país. Y es que la cifra quedó encaminada después de que América, León, Rayados y Toluca avanzaran a las semifinales de la Liga Cup 2026, dejando fuera todos los equipos de la MLS que enfrentaron en cuartos de final. Y como decíamos, pues la situación de la América y Toluca modificaron el reparto de plazas. Ambos equipos tenían asegurado su lugar en la CONCACAF Champions Cup antes de disputar la League's Cup, por lo que al avanzar en el torneo sus posibles lugares deben cederse a otros equipos de la Liga MX. En este escenario, el Pachuca podría ser uno de los que serían beneficiarios de uno de los boletos al ser el mejor club ubicado en la tabla entre los equipos que todavía no tenían plaza. Y bueno, pues Rayados también aseguró su lugar y tienen prácticamente garantizada su participación en la próxima Conca Champions, y el conjunto regiomontano pues tendrá el boleto si termina entre los 3 primeros lugares de la League's Cup. Incluso si finaliza en el cuarto sitio, conservaría la plaza gracias a su posición en la tabla general. León y Tijuana, ellos pelean por el último boleto. La última plaza todavía depende de lo que ocurra con el equipo León. Si el conjunto Esmeralda termina entre los 3 primeros lugares de la League's Cup, se quedará con el boleto para la CONCACAF Champions Cup 2027. En cambio, si León finaliza en el cuarto puesto, la plaza pasará a Tijuana, que obtendría el lugar por la posición en la tabla. Así las cosas, pero la verdad, contentos con la cantidad de equipos mexicanos que estarán participando en la CONCACAF Champions Cup 2027. Si le parece bien, vamos a escuchar a Arturo Pérez.
8: Muchísimas gracias. Hablemos de los choriceros del Toluca, que afinan detalles para lo que será el regreso a la Liga MX, pero también ya piensan en el siguiente rival de la League's Cup, el conjunto de León. En ese sentido, Antonio el Turco Mohamed habla lo siguiente.
9: Es un León que viene en crecida, lo están viendo todos, está en un gran nivel. Javier armó un gran plantel, ya llevando más tiempo trabajando. Así que sabemos el grado de dificultad que va a tener ese partido. Va a ser una semifinal muy disputada. Y la motivación que tenemos nosotros es ir por la gloria. Nosotros estamos clasificados ya para la Liga de Campeones en CONCACAF. Pero nosotros queremos ganar el torneo. Nosotros a eso vinimos a competir, para ganar el torneo. Porque es una competición que el club no ha ganado y nosotros lo queremos ganar. Esa es nuestra única motivación.
8: Por lo pronto, los Diablos piensan en el rival de la Liga MX el próximo domingo en la cancha del Templo Rojo en el Estadio Nemesio 10 a los Bravos de Ciudad Juárez.
7: Para finalizar, le comento que pues todo está listo para que inicie el campeonato del fútbol americano estudiantil de nuestro país. La conferencia de los 14 grandes, es cierto, va a empezar el 3 de septiembre, pero antes, a partir del día de mañana, arranca la actividad de la conferencia nacional, conocida también como la de ascenso. Este va a iniciar este 29 de este mes, es decir, pues ya este sábado. Y recordar que el equipo de los Pumas Zacatlán descendieron la campaña anterior y su lugar en la conferencia de los 14 grandes la tomaron los Leones de Anáhuac, y los auténticos Tigres de la U de Nuevo León son los actuales campeones de este grupo de los 14 grandes y buscarán el bicampeonato. Hasta aquí los deportes.
4: Son las 14:02 p.m. con 32 minutos. Estamos en Panorama Informativo Toluca por 90.1 Mix y por iHeartRadio. 2:32 p.m.

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3: Estamos en Panorama Informativo Toluca por 90.1 Mix, 80s, 90s y más, y en línea a través de la aplicación iHeartRadio. Voy a platicar a través de la línea telefónica con la presidenta del Sistema Municipal DIF de Toluca, Rocío Pegueros, a quien encontramos a punto de iniciar algunas actividades y ya con la lluvia encima, así que le agradezco mucho que platique con nosotros aquí en Panorama Informativo Toluca. Le agradezco mucho, Rocío, que platique con nosotros.
4: Hola, Felipe, muy buenas tardes, muchas gracias. Y saludo a toda tu audiencia.
3: Muchas gracias. El próximo lunes 31 de agosto lo anunció en la toluqueña de esta semana, la gran final de Toluca se pone en ritmo.
4: Correcto. Fíjate que me gustaría invitarlos a todos los que te están escuchando y a que acudan al Teatro Morelos este próximo lunes 31 de agosto a partir de las 10 de la mañana. Vamos a tener la final de Toluca se pone en ritmo. Créeme que es un programa que estamos impulsando a través del DIF Toluca para que los adultos mayores se sientan acompañados, para que los adultos mayores convivan y hagan un tejido social en el municipio, que es lo que viene pidiendo también nuestro querido presidente municipal, Ricardo Moreno. Y sobre todo, el punto más importante es que nuestros adultos mayores no estén sometidos, digamos, a una ansiedad o depresión. Uh-huh. A través del baile se pongan a bailar, a activar el alma, el corazón.
3: Participaron 130 parejas. ¿Cuántas llegan a la final?
4: Correcto. Participaron un poquito más de 130 parejas y llegan a la final 20.
3: Que van a disputar una bolsa interesante porque el primer lugar se va a llevar unos buenos miles de pesos.
4: Sí, fíjate que tenemos muchas sorpresas en el Teatro Morelos. Una de ellas, obviamente, son los premios que se van a llevar. El número uno se va a llevar 75,000 pesos. El segundo lugar, 50,000 pesos. Y el tercero, 25,000. ¿A poco no hasta dan ganas de...? Sí. De haber participado todos los que se quedaron afuera desde antes. Aparte de todo el disfrute que tuvimos en las eliminatorias, la verdad es que todos estaban muy felices. Pero no nada más ahí queda, Felipe, la sorpresa. Vamos a tener personajes del medio artístico y uno de ellos es Emma Pulido, Huicho Domínguez,
3: ¿sí?,
4: y el muy conocido Latin Lover. Quien no lo recuerde.
3: ¿Van a ser ellos el jurado?
4: Exactamente, van a ser ellos el jurado.
3: Y la gran final es este 31 de agosto en el Teatro Morelos, ¿a partir de qué hora?
4: A partir de las 10 de la mañana. Al final del evento vamos a homenajear a César Corona, a Sergio Corona, que nos va a estar acompañando también.
3: Bueno, pues entonces no sé si quiere invitarnos, Rocío Pegueros, a presidenta del DIF Toluca, a acudir el próximo lunes 31 de agosto al Teatro Morelos a partir de las 10 de la mañana y presenciar esta Correcto. Final de Toluca se pone en ritmo.
4: Sí, ojalá que todos puedan acudir y con sus porras, para que le echen porras a su pareja favorita. Créeme que se van a divertir. La entrada es completamente gratuita, ajá, así es que va a estar full, va a estar lleno el teatro y pueden llegar desde antes para apartar sus lugares.
3: Sí, sí, por supuesto, para poder tener acceso al Teatro Morelos porque tiene un cupo limitado. Rocío Pegueros, presidenta del Sistema DIF Municipal de Toluca, muchas gracias por platicar con nosotros en Panorama Informativo Toluca.
4: Muchas gracias, Felipe, por recibirme.
3: Muchas gracias. Así que ya sabes...
4: Hasta luego.
3: Toluca se pone en ritmo, próximo 31 de agosto en el Teatro Morelos, la gran final, 20 parejas estarán disputando una bolsa total de 150 mil pesos, pero además con la presencia de Latin Lover, de Sergio Corona, de Huicho Domínguez y de Emma... Ay, no, no es Pulido, ahorita me acuerdo. ¿Sí? ¿Es Pulido? Bueno. Ellos serán los jurados de este concurso, reitero, organizado por el gobierno municipal de Toluca. Sí, Emma Pulido, que además tiene un estudio de danza, una escuela de baile en la Ciudad de México. Son las 2 de la tarde con 46 minutos. ¿Saben? Es que la estaba yo confundiendo con otra actriz. Mucho más longeva de aquella época de oro del cine nacional, pero no recuerdo si era Emma Pulido. Bueno, ahorita me acordaré. Son en este momento las 2 de la tarde con 46 minutos, 2 de la tarde y 46. Escuchemos ahora la opinión de Patricia Maldonado.
5: Hoy es el Día Mundial del Videojuego. Es una fecha para reconocer la importancia que tienen los videojuegos en la vida de muchas personas. Y es que no son solo un pasatiempo, sino que forman parte del entretenimiento, la cultura y la tecnología. Millones de personas juegan videojuegos en distintas plataformas, como celulares, consolas y computadoras. Esto demuestra que son una actividad muy popular y que sigue creciendo. También tienen un impacto en la economía. La industria de los videojuegos genera muchos empleos en áreas como diseño, programación, música y creación de contenido. Aunado a esto, los videojuegos pueden tener beneficios. Algunos ayudan a mejorar la concentración, la memoria y la rapidez para tomar decisiones. Asimismo, pueden ser útiles para aprender de una forma más divertida. Por otro lado, permiten convivir con más personas. Muchos juegos en línea conectan a jugadores de diferentes lugares, lo que hace posible hacer amigos y trabajar en equipo. Dejemos atrás mitos de que vuelven violentas a las personas, que siempre causan adicción, que hace a los jugadores antisociales, que no sirven para aprender nada o que solo son para hombres. El Día Mundial del Videojuego no solo celebra el juego, sino también todo lo que ha aportado a la sociedad, la forma en que aprendemos, nos comunicamos y nos entretenemos. En Panorama Informativo Toluca, Patricia Maldonado Pérez.
3: Son las 2 de la tarde y 48 minutos. Esto es Panorama Informativo Toluca por 90.1 Mix y por iHeartRadio. Ya sabes, los mensajitos por el WhatsApp 722-581-1400. Emma Roldán es el nombre de la actriz de la que yo me estaba acordando. Sobre todo, yo la recuerdo mucho con aquella película que se llamó Los Hijos de María Morales. Los Hijos de María Morales. Son las 2 de la tarde y 48 minutos. Hoy hablando del cine de los actores y actrices nacionales. Se cumplen 10 años de la muerte de Juan Gabriel, ¿eh? El día de hoy estamos recordando 10 años del fallecimiento de Juan Gabriel. 2 de la tarde, 49. Estamos en Panorama Informativo Toluca por 90.1 Mix y por iHeartRadio. Muchos saludos a Julio Farfán. Viene con la señora y lo viene regañando. Son las 2 de la tarde y 49.
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5: Son 14 horas, 2 de la tarde y 54 minutos. Estamos en Panorama Informativo Toluca por 90.1 Mix y por iHeartRadio. iHeartRadio es la aplicación de Grupo ASIR para que me escuches en digital. Y por supuesto, pues para que tengas acceso a 1200 estaciones de radio de México y de la Unión Americana. Yo te recomiendo que utilices la función de memorias para que tengas ahí tus estaciones favoritas a la mano. 2:55, vamos con Jimena Ruelas, información a propósito de las actividades en la Cámara de Diputados del Estado de México y especialmente con el tema del desarrollo urbano. En la Cámara de Diputados, en comisiones, se aprobaron tres iniciativas para fortalecer el acceso a la vivienda, crear mecanismos de alquiler social y mejorar el ordenamiento territorial. Jimena, buenas tardes.
6: Buenas tardes, Felipe. Una de las propuestas fue presentada por la gobernadora Delfina Gómez Álvarez y enmarcada en el Programa Nacional de Vivienda, que busca mejorar los trámites y servicios estatales para facilitar el acceso a una vivienda. También plantea fortalecer la regulación de los procesos de ordenamiento y desarrollo territorial. El diputado de Morena, Octavio Martínez Vargas, señaló que la iniciativa busca evitar prácticas y anteriores administraciones en las que desarrolladores vendieron viviendas sin cumplir con los servicios prometidos. Escuchemos.
7: Nunca más un desarrollo habitacional en el Estado de México que venda esperanza y que herede problemas. Eso jamás volverá a repetirse.
6: La reforma también contempla dar mayor certeza a los trámites y precisar conceptos relacionados con el desarrollo urbano, con la intención de mejorar el desempeño de las instituciones y fortalecer sus capacidades administrativas. Por otra parte, una iniciativa presentada por Martínez Vargas propone crear un sistema estatal de vivienda y un programa estatal de vivienda. Estos instrumentos contarían con diagnósticos, objetivos, metas, estrategias y mecanismos de evaluación para atender las necesidades de vivienda de las distintas regiones y sectores sociales de la entidad. La propuesta también incluye instrumentos de planeación urbano territorial y la posibilidad de presentar denuncias ciudadanas por violaciones al derecho a la vivienda o por restricciones al acceso a información pública relacionada con este tema. En tanto, la bancada del Partido Verde Ecologista de México propuso crear el organismo público descentralizado de carácter estatal denominado Instituto Mexiquense de la Vivienda Social, con el objetivo de establecer el alquiler social como una política pública y ofrecer precios preferentes para la renta de viviendas a población vulnerable, particularmente a las juventudes. Finalmente, Octavio Martínez Vargas señaló que 4 de cada 10 personas en el Estado de México viven en unidades habitacionales y muchas enfrentan problemas desde el origen de sus desarrollos. Desde la capital mexiquense para Panorama Informativo Toluca, Jimena Ruelas.
5: Son 2:58. Gracias, Jimena.
6: Gracias, Felipe. Buena tarde.
5: Buenas tardes. ¿Bien harían en establecer alguna sanción? Sí, algún castigo para todas aquellas empresas inmobiliarias que construyen fraccionamientos, que construyen zonas habitacionales, que construyen algunos condominios, algunas viviendas en condominio, y que nunca entregan, nunca cumplen con sus obligaciones con la finalidad de entregar estas estos desarrollos a las autoridades municipales. Y los vecinos, los propietarios, quienes compran este tipo de viviendas, siempre están sufriendo. Cuando no sufren por el agua, sufren por la limpieza. Cuando no sufren por la limpieza, sufren por la electricidad. Cuando no sufren por la electricidad, sufren porque ya se hicieron los baches. Todo el tiempo sufriendo porque las empresas no entregan en tiempo y forma este tipo de fraccionamientos. Y hay ejemplos, ¿eh? aquí en Almoloya de Juárez hay ejemplos de fraccionamientos enormes que no han sido entregados a las autoridades municipales porque el desarrollador ya quebró, porque no entregó a tiempo. Tendría que haber sanciones, tendría que haber castigos. La gente paga muchos miles de pesos por las viviendas y recibe a cambio muchos problemas. Son 2:59 de la tarde. 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
2: Y en el transcurso del domingo, un 40% de probabilidad de tormentas por la tarde es lo que indica el pronóstico para el área metropolitana del Valle de Toluca. 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Yo soy Felipe González, estas son las noticias. Se cumplen 2 semanas de que familiares y amigos de 4 jóvenes originarios de Ixtlahuaca que desaparecieron hace ya 7 meses en Mazatlán, Sinaloa, mantienen un plantón en la caseta El Dorado de la autopista Toluca-Tlacomulco a fin de hacer visible la falta de avances en las indagatorias para la ubicación de las víctimas. Hay 20 y tantas personas detenidas y es la hora en que no han dicho en dónde están estos 4 jóvenes originarios de Ixtlahuaca. Tras 12 horas de bloqueo, la circulación sobre la carretera Toluca-Tenango, la Tenango-Ixtapan, la autopista, han sido reabiertas a la circulación después de las protestas de un grupo de habitantes de Tenango del Valle porque pues no se atienden las obras y no se atienden los requerimientos y se hacen compromisos y luego no se cumplen. Sonia Vilchis.
3: La circulación sobre la carretera federal Tenango-Toluca y las casetas de cobro de las autopistas Toluca-Ixtapan de la Sal y Tenango-Lerma fue reabierta tras casi 12 horas de bloqueo luego de la intervención del gobierno municipal ante las instancias estatales. La protesta encabezada por habitantes de la comunidad de San Miguel Valderas mantuvo paralizada la movilidad en la zona sur de este valle de Toluca. Panorama informativo, Sonia Vilchis.
2: Las 15 horas, 3 de la tarde ya con 4 minutos. El Estado de México está listo para que 4.2 millones de estudiantes y 259,000 docentes inician el ciclo escolar 2026-2027 el próximo lunes 31 de agosto. Así lo da a conocer el secretario de Educación, Miguel Ángel Hernández Espejel. Jimena Ruelas.
4: Este lunes 31 de agosto regresarán a clases 4.2 millones de estudiantes en el Estado de México en 24.972 escuelas con el apoyo de 259.595 docentes. Del total, 2.7 millones cursan educación básica, nivel al que se entregarán 2.7 millones de paquetes de útiles escolares. El secretario de Educación, Miguel Ángel Hernández Espejel, informó que los libros de texto ya están en los planteles y que continuará la regulación del uso de celulares, así como el protocolo mochila de paz y prevención. Además, pidió a municipios garantizar agua, seguridad, recolección de basura y protección civil. Desde la capital mexiquense para Panorama Informativo Toluca, Jimena Ruelas.
2: Ya son las 3 de la tarde con 5 minutos, 3 de la tarde con 5. Con motivo justamente del inicio del ciclo escolar 2026-2027, la Secretaría de Seguridad tendrá un dispositivo de vigilancia a partir de las 6 de la mañana para salvaguardar la integridad de los 4 millones de estudiantes que inician actividades. Sonia Vilchis.
3: La Secretaría de Seguridad del Estado de México pondrá en marcha un dispositivo de vigilancia a partir de las 6 de la mañana del lunes 31 de agosto de 2026 con motivo del inicio del ciclo escolar 2026-2027. La medida busca brindar cobertura a los más de 4.1 millones de estudiantes de los diversos niveles educativos de la entidad. La estrategia contempla la participación de 1.378 efectivos estatales y el despliegue de 413 vehículos oficiales, los cuales realizarán labores de patrullaje preventivo y supervisión del tránsito vehicular en las inmediaciones de los planteles. Panorama informativo, Sonia Vilchis.
2: Las 3 de la tarde con 6 minutos. Justo estamos a unos días del regreso a clases, escasamente 3 si descontamos el día de hoy. Y con este regreso a clases encima, se van a llevar a cabo apenas foros de consulta para discutir y consolidar el reglamento sobre el uso de celulares y dispositivos electrónicos al interior de los planteles educativos. Vamos tarde, re tarde. Escuelas particulares del Estado de México alertaron sobre instituciones, especialmente en el nivel superior, que operarían con registros de validez oficial de educación, es decir, los REBOES, prestados o sin reconocimiento oficial. Jimena Ruelas.
4: Alertan sobre universidades que operarían con reconocimientos de validez oficial de estudios, REBOE, prestados o incluso sin contar con ellos, lo que podría dejar a estudiantes con títulos o cédulas profesionales inválidos. El presidente de la Asociación de Escuelas Particulares del Estado de México, Carlos Liñán Rivera, recomendó verificar que el REBOE o la clave del plantel correspondan al domicilio donde se imparten las clases. Tan solo este año, 49 nuevas escuelas particulares

0: particulares de educación básica se incorporaron al subsistema estatal. Desde la capital mexiquense para Panorama Informativo Toluca, Jimena Ruelas.
1: 3:07 p.m. 3:07 p.m. El Congreso del Estado de México aprobó 3 iniciativas para fortalecer el acceso a vivienda, crear mecanismos de alquiler social y mejorar el ordenamiento territorial. Jimena Ruelas.
0: 4 de cada 10 personas en el Estado de México viven en unidades habitacionales y muchas enfrentan problemas desde el origen de sus desarrollos. Así lo señaló el diputado de Morena, Octavio Martínez Vargas. La Comisión Legislativa de Desarrollo Urbano aprobó 3 iniciativas para atender esta problemática, entre ellas una propuesta de la gobernadora Delfina Gómez para facilitar el acceso a la vivienda y regular el desarrollo territorial. También se plantea un sistema estatal de vivienda y la creación de un organismo para establecer el alquiler social con precios preferentes para poblaciones vulnerables, especialmente jóvenes. Desde la capital mexiquense para Panorama Informativo Toluca, Jimena Ruelas.
1: 3:08 p.m. 3:08 p.m. El índice de pobreza laboral en México registró una disminución de 3.2% al corte del segundo trimestre del año, y esto significa que 32 de cada 100 mexicanos carecen de ingresos suficientes para cubrir la canasta básica alimentaria mensual. El Parque Industrial Toluca 2000 lleva a cabo su 9º encuentro de brigadas. Rebeca Morales. Enseguida tendremos la información con Rebeca Morales. Esta madrugada una camioneta BMW impactó contra un camión en la carretera México-Toluca tras circular a más de 160 kilómetros por hora, según versiones de algunos testigos. El choque ocurrió después de la caseta y antes del túnel con rumbo a Toluca. No hubo información oficial sobre el estado de las personas que intervinieron en el accidente. 3:09 p.m. Estamos en Panorama Informativo Toluca por 90.1 Mix y por iHeartRadio. Yo soy Felipe González en X, arroba Felipe GLZ, en Instagram Felipe AGLZ. Te recuerdo que las noticias están en nuestro sitio en internet, en asisucede.com.mx. 3:09 p.m.
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0: Son las 3 de la tarde con 17 minutos. 3 de la tarde con 17. 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Y en línea por iHeartRadio. Este viernes, platicando como todos los viernes con José Alam Chávez Jacobo, autor de Callejón Informativo, la columna política más influyente en el Estado de México, por supuesto, en nuestro Valle de Toluca. José Alam, bienvenido, como siempre.
1: Qué gusto saludarte, Felipe, a ti, gran auditorio, pues siempre ya es un gusto estar contigo.
0: Muchas gracias. Oye, hay muchos temas a lo largo de la semana. Ha estado movidita la semana, pero quizá lo más interesante tenga que ver con la reunión de los grupos parlamentarios de la Cámara de Diputados del Estado de México rumbo a pues el inicio del periodo de sesiones el próximo 5 de septiembre.
1: Así es, Felipe, pues el 5 de septiembre arranca primero el tercer año legislativo de esta actual anterior legislatura, y además inicia el periodo ordinario de sesiones, que quizás es el más importante respecto de los que se llevan a cabo, porque en este septiembre, pues primero cumple tercer año de gobierno la gobernadora Delfina González, pero así cada es. Año es un informe de gobierno y está marcado en septiembre. En segundo, pues porque como inicia un nuevo año legislativo, se elige presidencia de mesa directiva, ahora es por un año, antes duraba por periodo legislativo. En septiembre también, pues, el Congreso recibe lo que es el proyecto de presupuesto, que es el gasto del Ejecutivo para el siguiente año, entonces es un periodo en el que se analiza y se aprueba. Y también se recibe el informe de la cuenta pública, que después tendrá que analizarse al interior del órgano superior de fiscalización. Para esto, pues, obviamente los grupos parlamentarios llevan a cabo sus reuniones plenarias para definir la agenda de los temas que van a ir impulsando en ese periodo, y de esta manera, pues Paco Vázquez Rodríguez, quien es el coordinador de Morena y presidente de la Junta de Coordinación Política, dijo que mañana a lunes desarrollarán su agenda aquí en Toluca, prevén la presencia de la gobernadora Delfina Gómez Álvarez, sí. El secretario de Gobierno Horacio Duarte Olivares, señaló que estaban por la confirmación de Ariadna Montiel, quien es la presidenta del CEN de Morena, de Citlali Hernández, que es la coordinadora de Alianzas Nacionales, y de Luzma Hernández, quien es la dirigente estatal de Morena, además de otros secretarios que ya no especificó. Por otro lado, el PRI llevó a cabo esta reunión plenaria en México, encabezada por Elías Rescala Jiménez, que es el coronador de la bancada, y de la presencia de Cristina Ruiz Sandoval, que es la dirigente estatal. Hoy están llevando a cabo en Cuernavaca, Morelos, su reunión plenaria los diputados y diputadas locales del Partido del Trabajo. Del PAN no se conoce si se reunieron, y tampoco del Partido Verde Ecologista. Del PRD, que son dos, tampoco han dicho que si se están poniendo de acuerdo en los temas legislativos, pero así las cosas, Felipe.
0: Y en el caso de Morena, pues yo creo que sería obligado que viniera Ariadna Montiel, ¿no? La presidenta nacional, por la importancia que tiene el Estado de México, y porque, pues ya lo hemos platicado, comienza el año electoral ya el martes.
1: Así es. Fíjate que en anteriores plenarias sí ha estado la gobernadora, no es inédito, incluso para el primer arranque del primer año legislativo. Este ejercicio se llevó a cabo ya en la Ciudad de México. No estuvo la dirigente nacional, eso sí sería como nuevo. En las plenarias de esta bancada mexiquense no ha habido presencia de la presidenta o presidente nacionales en turno. En esta ocasión fue el propio Paco Vázquez, que es el coronador, quien dijo que esperaban que sí asistiera Ariadna Montiel, pero si no viene, no sería que otras ocasiones vino y ahora los deja plantados. Sí. Si viene, sería inédito. Quien siempre ha estado, pues es quienes encabezan la dirigencia local del partido. Obviamente, por ser el Estado de México, sería importante que viniera Ariadna Montiel, claro.
0: Y porque, pues por lo visto, para muchos vienen definiciones. Incluso el propio Paco Vázquez comentó contigo algunas posibilidades personales del presidente de la Junta de Coordinación Política.
1: Así es. Ahora, este año legislativo se da en un contexto de próximas definiciones de candidaturas. Pues sí, coinciden que quizás de septiembre a diciembre vayan avanzando los acuerdos para pues ir definiendo quiénes van a ser los coordinadores de la defensa de la transformación y la soberanía, así como lo llama Morena, sí, a quienes serán más adelante candidatos. Y sí, pues Paco Vázquez fue cuestionado porque hace algunos días aparecieron en Texcoco algunas bardas con el hashtag Paco va, y dice, pues es que Paco puede ser muchos Pacos, ¿no? Sí, Paco sí, va sí, puede sí, ser hasta sí. Solo simplemente un hashtag, pero no descarta que pues obviamente todos tienen aspiraciones de ser presidente municipal. Él es algo que no ha sido en Texcoco, ha tenido cargos diversos, pero no ha sido presidente municipal. Dice, pues no me descarto, pero también tengo la posibilidad de reelegirme como diputado. Dice, de hecho, los 39 integrantes de la bancada de Morena tienen la posibilidad de reelegirse. Ya será en su momento, muy pronto, cuando ellos determinen si van por un ejercicio municipal por la reelección local o por la diputación federal. Según él, explicó que no habrá forma de que comitas en los tres a ver cuál te toca. Yo dudo, yo creo que al final sí, porque son procesos separados.
0: Sí.
1: Yo creo que sí puedes participar en uno y si no quedas, puedes participar en otro. Habrá que ver si tiene razón Paco o realmente les ponen ahora ese candado de que si participas en uno, ya te descartas para otros cargos políticos.
0: Y hablando de Texcoco, el otro gran interés que ha despertado Morena particularmente es el caso del senador Higinio Martínez Miranda, que aspiraría a pues encabezar la mesa directiva del Senado de la República.
1: Así es, cierto que lo platicábamos incluso la semana pasada, que ya se venía perfilando el domingo, me parece que el domingo es la plenaria del Senado, si no quiero equivocarme, entre el domingo y lunes, porque el periodo legislativo a nivel federal inicia el 1 de septiembre.
0: Así es.
1: Entonces, un día antes se supone que se reúnen, y ahí en la plenaria los senadores, por mayoría de votos, así lo manejan, se va a definir quién va a presidir la mesa, aunque tú y yo sabemos, y mucha gente que nos escucha sabe que pues ya viene alguna indicación de Palacio Nacional o de la Dirigencia Nacional de Morena. Los medios nacionales y los reporteros que más le saben a la fuente legislativa del Senado, desde ayer han dicho que Higinio Martínez ya se perfila como el próximo presidente de la mesa directiva, aunque el senador Óscar Cantón Cetina es una segunda posibilidad.
0: Sí.
1: Yo creo que ya es cuestión de que venga la decisión final al interior de Morena, pero sin duda, también si se confirma que Higinio Martínez acceda a la presidencia por el próximo año legislativo en el Senado, pues habrá quienes no queden muy contentos también políticamente, y a quienes queden, se llenen de júbilo pensando en que esto altera o impacta en el escenario propio de las candidaturas. Normal.
0: Sí, sí. Incluso se han recuperado aquí, particularmente en el Estado de México, alguna expresión de Gerardo Fernández Noroña, que bueno, tiene sus asegúnes, pero que se pronunciaba pues literalmente en contra de Higinio Martínez.
1: Así es, pues hay personajes que tradicionalmente ven como una amenaza que Higinio Martínez pudiera lograr este cargo, porque piensan que sería un avance en la lucha interna por la candidatura a gobernador que teníamos comentado y hemos dicho que faltan, ¿no?, 3 años, ¿sí? Pero sin duda, pues, que te hagan presidente de la mesa directiva del Senado, un año de aquí al 27, pues, no es nada despreciable, te permite tener un mayor posicionamiento público, manejos de recursos para diversos temas legislativos,
0: sí.
1: Y claro que quienes simpatizan con el senador verían que hay un guiño de Palacio Nacional en la carrera hacia las próximas elecciones. También ha habido expresiones positivas hacia Higinio. Hace algunas semanas, Alfonso Ramírez Cuellar, un personaje cercano a la presidenta Sheinbaum, vicecoordinador del grupo parlamentario de Morena en la Cámara de Diputados, él dijo lo contrario, él dijo que Higinio Martínez sería un gran perfil para encabezar esta posición. Y al interior del Senado ha habido voces que han utilizado los críticos de Higinio en contra de él, como la del coordinador del PRI, Manuel Añorbe, que dijo que sí, él tiene buena relación con Higinio, que es un personaje, sí, experimentado, que lo único que pediría es que se conduzca la presidencia con institucionalidad y pues que se le dé pues igualdad de participación a todos los grupos parlamentarios. Así como él, ha habido otras expresiones de senadores de diversas corrientes que dicen que, pues, a ver, conocen a Higinio Martínez y lo único que le pedirían es que haya institucionalidad, pero que es un personaje con el que han platicado en diversos momentos políticos del país.
0: Y que a mí personalmente me parece que se están agitando mucho las aguas cuando todavía la distancia es mucha en términos temporales rumbo a la sucesión en el caso del Estado de México, sobre todo por la temporalidad del cargo, ¿no?
1: Es que he platicado en los últimos años con diversos actores políticos de diversos niveles,
0: ¿sí?,
1: y dicen, es que siempre cuando hablamos de esos temas se analiza el Estado de México en un contexto de que siempre fue bajo una disciplina priista.
0: ¿Sí?
1: Y bajo esa disciplina priista y esa hegemonía, pues después del tercer año de gobierno, después de la primera mitad de administración, claro que ya era natural ir pensando, ir viendo a quiénes se perfilaban para ese tipo de posiciones. Recordemos que incluso Enrique Peña Nieto sale gobernador después de haber sido presidente de la Junta de Coordinación,
0: sí,
1: Política,
0: claro.
1: Y tampoco había como un mexiquense en este tipo de posiciones como una presidir el Senado, sino desde ahí ya hubiéramos visto que venía pues un respaldo, un espaldarazo presidencial. Entonces, falta mucho tiempo en el calendario, pero no en las formas en las que hemos acostumbrados a leer el Estado de México, Felipe,
0: sí.
1: Y bueno, pues en septiembre es el tercer año e inicia la segunda mitad, entonces es natural que ya estemos viendo quiénes son los próximos personajes autorales a la sucesión en el Estado de México. Sí, porque así ha funcionado siempre.
0: Sí, sí, porque además lo vemos en esta lógica que había en el PRI de... Es que para ser candidato a gobernador necesitabas tener un cargo de elección popular. Si no habías sido diputado local o diputado federal o presidente municipal, no tenías chance. Y esas reglas no aplican a Morena.
1: No aplican a Morena y además, pues... No hay ningún antecedente como para medir en el Estado de México los gobernadores de Morena de dónde salen, ¿no?
0: Sí.
1: Al contrario, la mayoría de los gobernadores de Morena candidatos salen del Senado de la República. Eso sí, sí es un hecho, ¿no? La propia maestra Delfina Gómez Álvarez, Marina del Pilar, Rubén Rocha, diversos personajes.
0: Ahora mismo los senadores que acaban de nombrar, ¿no? La propia Imelda
1: Castro.
0: Castro, ¿no? Es senadora por Sinaloa, en Colima. También fue legisladora federal, la actual gobernadora.
1: Indira Vizcaíno.
0: Sí. Entonces, ahí hay un componente interesante, ¿no?
1: Sí, al interior de Morena sí predomina que la mayoría de quienes salen a ser candidatos sí surgen del Senado de la República. Ahora, ¿podríamos decir eso es definitorio? Pues yo creo que no. Yo creo que sí es característica. Y hay quienes, podríamos decir, están en desventaja porque no son senadores y aspiran a la gubernatura de México. Yo creo que tampoco, ¿no? Pero también hay que ver si miembros del gabinete estatal salen como candidatos a diputados federales, candidatos a diputados locales, porque también hay personajes dentro del gabinete estatal que son mencionados aspirantes a la gubernatura. Sí, entonces, ¿la van a buscar desde ahí? Porque ya no salen, ya no hay otra forma en la que salgan. Si no salen a finales de año o los primeros meses del 2027 para ser candidatos a presidente, entonces ya no hay otra plataforma político-electoral para buscar la gubernatura. Tendrían que hacerlo desde el gabinete, con lo que... Ventajas, pero también desventajas, porque no te pide mover, recorrer el estado, hacer acuerdos políticos, ¿no? También se convierte como
0: más
1: en un candado.
0: Más acotados, ¿no?
1: Es correcto,
0: Mucho más acotados. Pues seguiremos pendientes de toda esta realidad política, político-electoral, y yo le agradezco mucho, como siempre, a José Alam Chávez Jacobo, autor de Callejón Informativo, la columna política de referencia en el Estado de México. Muchas gracias, José.
1: Nos escuchamos la próxima semana y un saludo a tu auditorio.
0: Por supuesto que sí. Son 3 de la tarde y 29 minutos. Esto es Panorama Informativo Toluca por 90.1 Mix y por iHeartRadio.
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3: Son las 3 de la tarde con 35 minutos. Estamos en Panorama Informativo Toluca por 90.1 Mix y por iHeart Radio. Yo soy Felipe González. Te reitero mi agradecimiento porque estés en sintonía con nosotros en esta tarde de viernes 28 de agosto de 2026. Y te reitero, este fin de semana andaremos con temperatura mínima de 9 grados. La máxima estará entre los 19 y los 21. Entre 50 y 70, casi 80% la probabilidad de lluvias en el transcurso del fin de semana. Son 3 de la tarde con 35, 3 de la tarde con 35 minutos. Y vamos con Rebeca Morales. Hay más información en el ámbito de lo local. Ahorita te voy a contar una cosa que a mí francamente me causó mucha alegría, ¿eh? Ahorita te voy a contar. Pero antes vamos con Rebeca Morales en el tema de la pobreza. Una reducción en los indicadores de pobreza laboral, es decir, la gente tiene ingresos para acceder a la canasta alimentaria, aunque todavía 32 de cada 100 no le alcanza para comprar la canasta alimentaria. Rebeca Morales, buenas tardes.
4: Así es, muy buenas tardes. Pues se hizo el corte al segundo trimestre de este año 2026, en donde el índice de pobreza laboral en el país tuvo una reducción de apenas el 3.2%, sin embargo, pues esto impacta de manera significativa a cientos de familias, de miles de familias en todo el país. Al momento, 31.9% de la población en México aún no cuenta con ingresos suficientes para cubrir la canasta básica alimentaria mes con mes, es decir, 3 de cada 10 mexicanos. El caso particular del Estado de México, la disminución de esta medida superó la media nacional, mientras que a nivel nacional fue 3.2%, en el Estado alcanzó el 9.3% de la población, un incremento en los ingresos para las familias que pues tienen ahora mejores condiciones para poder adquirir los bienes básicos de consumo alimentario. Y de acuerdo con el reporte que hace el Instituto Nacional de Estadística y Geografía, el aumento de ingresos alcanzó en caso del territorio mexiquense el 20.9%. De esta manera, el promedio de ingresos alcanzó los 3.665 pesos mensuales. El reporte además establece que durante el mismo periodo, la población ocupada en el sector informal creció en un 8.5%. En el caso de la población de mayor nivel de pobreza extrema, esta se ubica en zonas rurales con el 44%, mientras que para las zonas urbanas es del 28.3%. Entre los estados con mayor número de población en esta condición se encuentran el estado de Chiapas, Oaxaca y Guerrero, mientras que aquellos que tuvieron un incremento en sus porcentajes de pobreza, no así de no, aunque no estén en los lugares más altos de la tabla, pero sí que han tenido deterioros en los ingresos de su población, son los estados de Sinaloa, Coahuila y Michoacán, con aumentos del 3.7 y el 2.6% respectivamente. En este sentido, el Estado de México se ubica a la mitad de la tabla en temas de pobreza laboral. Sin embargo, las cifras van aumentando de manera paulatina. Rebeca Morales, Panorama Informativo.
3: Gracias, Rebeca.
4: Buenas tardes.
3: Y lo que te digo que me causó mucha alegría, te lo cuento rápido. Hoy la Suprema Corte de Justicia de la Nación confirmó que el Estado mexicano, o sea, el gobierno, el Estado mexicano, es el nuevo propietario de una mansión valuada en 51.7 millones de pesos, que está ubicada en Lomas de Besares, en la Ciudad de México, es una zona exclusiva, y que perteneció en su momento a Emilio Lozoya Austin, el que fuera director general de Petróleos Mexicanos. Emilio Lozoya Austin compró esta casita en 38 millones de pesos en el año 2012. Pero claro, después de que se hicieron las investigaciones y después de hacer pues todo el procedimiento penal correspondiente, se descubrió que la casa se compró con recursos del presunto soborno que le pagó Alonso Ancira, entonces dueño de Altos Hornos de México, para que Pemex pudiera comprar en 2013 la planta de agronitrogenados en Veracruz por un precio inflado de 273 millones de dólares, pero que en realidad era una planta chatarra. No valía los 273 millones de dólares, por supuesto que no los valía, porque además hay que decir que el negociote fue, primero, Altos Hornos de México, Alonso Ancira, compró la planta, se la compró a Pemex, a precio de ganga, y después se la vendió, planta chatarra, en 273 millones de dólares. Así que el Estado mexicano le quitó ya la casita a Emilio Lozoya, y eso a mí me da mucha alegría. Son 3 de la tarde con 40 minutos, porque como dicen, perdón por la expresión, pero así dicen, ladrón que roba ladrón tiene 100 años de perdón. Y en este caso, sí, pues el gobierno mexicano tiene sus asegúnes. Son las 3 de la tarde y 40 minutos. Nos vamos a la información deportiva con el señor Luis Manuel Jaramillo.
5: Bien, vamos con algo más de información deportiva. El piloto mexicano Sergio Checo Pérez tiene una motivación distinta en su regreso a la Fórmula 1. Además, desde luego de buscar victorias y campeonatos, el piloto tapatío quiere contribuir a construir Cadillac desde cero. Aunque el equipo atraviesa dificultades y ocupa las últimas posiciones, Checo Pérez considera que el proyecto estadounidense le permite asumir un papel diferente al de otras etapas de su carrera. Después de haber salido de Red Bull y haber estado fuera de la actividad en el 2025, Checo Pérez encontró en Cadillac una oportunidad que, según explicó en un podcast llamado Más Allá de la Red, representa mucho más que haber vuelto a las competencias en la máxima categoría del automovilismo. Así es que Checo Pérez confía en que esta escudería Cadillac pueda hacer cosas más interesantes en los próximos años. Por otra parte, vayamos al béisbol de la Liga Mexicana, porque cuadrangular de Alan Espinosa con un compañero en los senderos al fondo del 13º episodio hizo explotar en júbilo el estadio Centenario, pues así los Olmecas de Tabasco derrotaron 5-3 a los Guerreros de Oaxaca para alcanzar la serie del campeonato en la zona sur. A partir de este sábado, los Olmecas de Tabasco reciben en el comienzo de la batalla por la supremacía sureña a los Pericos de Puebla. Juego que está pactado para las 7 de la noche. Y este viernes comenzará una serie que, además de poner en juego el boleto a la Serie del Rey, romperá el empate histórico entre ambas organizaciones en postemporada. Será la sexta ocasión en que Sultanes y Toros se enfrenten en playoff desde el regreso de Tijuana a la Liga Mexicana de Béisbol en el 2014. Así es que hoy arranca esta serie, por supuesto, no dejará de estar interesante, porque quienes ganen estas dos series estarán disputando el trofeo de la Liga Mexicana de Béisbol. Por otra parte, le comento que en el tenis, allá en Monterrey, la francesa Diane Perry protagonizó una de las mayores remontadas del abierto GNP Seguros 2026 al vencer a la danesa Clara Thomson con parciales de 6-3, 7-5. Perry logró recuperarse de una desventaja de 1-5 en el segundo set, encadenando 6 juegos consecutivos para sellar su pase a la penúltima ronda del torneo. Con esta victoria, esta joven Diane Perry se instaló en las semifinales del certamen, las cuales se disputarán este viernes a partir de las 17 horas allá en la cancha del Club Sonoma de la ciudad de Monterrey. Si le parece bien, vamos a escuchar a Arturo Pérez.
6: Muchísimas gracias. Hablemos de Jenny Hermoso, esta jugadora española que estuvo precisamente en la Liga MX Femenil y que ha regresado a su país, pero estuvo vistiendo la casaca de los Tuzos del Pachuca y luego posteriormente la del equipo de los Tigres. Ella dijo que espera dejar algo bueno y positivo en la Liga MX Femenil.
7: Ojalá, pues mi paso por aquí haya dejado algo se hayan abierto puertas, no sé de qué manera, para que el resto del mundo se fijara en esta liga, porque aún sigo recordando cuando llegué, ¿no?, que venía una liga exótica. Y aquí está México, aquí está esta liga para seguir un proyecto muy enriquecedor, muy innovador. Para mí esta liga tiene muchas cosas buenas. También hay que mejorar mucho, ¿no?, para que esta liga siga creciendo, apostar todavía por el fútbol femenino cada vez más. Y sobre todo, ya lo dije cuando me despedí, cuidar a la jugadora, ¿no?, que es la parte más importante de este deporte, y así iremos creciendo. Y ojalá pues el día de mañana, no sé si volveré o de qué manera, pero volviendo y sabiendo que aquí dejé una huella, una pequeña huella, para que se abriera y se conociera un poquito más la Liga Mexicana.
6: La jugadora española espera regresar en un futuro a nuestro país. No sabe en qué faceta, si como jugadora, como directora técnica, o bien enrolarse con algún equipo femenil, ya sea en la parte administrativa.
5: Para finalizar, le comento a usted que el día de hoy se disputó la séptima etapa de la Vuelta Ciclista a España, ¿sí? La séptima etapa, y bueno, pues gracias a un potente ataque en solitario, el noruego Andreas Legnesud del equipo 1X Mobility ha hecho buena la superioridad numérica de su equipo en el grupo de escapada que se ha jugado la victoria en esta séptima etapa de la Vuelta a España 2026. La primera llegada en alto, por cierto, de la edición, allá en Aramón Valdelinares. El equipo escandinavo ha logrado un bonito doblete en la cima aragonesa con Tobias Halland Johansen, ambos con un ribete negro en el brazo en memoria de la muerte del rey de Noruega. Hasta aquí la información deportiva.
3: Son las 15 horas, 3 de la tarde con 46 minutos, y sigue la información de los espectáculos y el entretenimiento con Judith Chacón.
8: Seguimos con las actividades de entretenimiento para este fin de semana, y este sábado 29 de agosto, la única internacional Sonora Santanera se presentará en el Teatro Morelos de Toluca con distintos artistas invitados, entre ellos Kalimba, Ana Cirré y Aranza. Al tratarse de un espectáculo sinfónico, estará acompañada de la Orquesta Filarmónica de Toluca. Los boletos están disponibles en el sistema arema.mx. La Secretaría de Cultura y Turismo del Estado de México realizará este fin de semana el Festival Cultural Transformarte correspondiente a este mes de agosto. La temática en esta ocasión será el Día de los Abuelos, por lo que en el Centro Cultural Mexiquense de Toluca se llevarán a cabo este sábado y domingo, a partir de las 11 de la mañana, distintas actividades como exposiciones, venta de artesanías, presentaciones de teatro y presentaciones musicales, así como talleres. El acceso y todas las actividades serán de manera gratuita. Este es el último fin de semana de la exposición Erasauria, Huellas Mesozoicas, que durante los últimos 6 meses ha permanecido en Centro Tolsú, y en la que a través de animatrónicos de varias especies de dinosaurios se explican las distintas etapas de su crecimiento. Además, Centro Tolsú alberga las exposiciones Cuando habla la luz, de Graciela Iturbide, y Más allá de lo visible, de Victoria Molina. El horario de visita a Centro Tolsú es de 10 de la mañana a 6 de la tarde, con entrada general de 60 pesos. Siendo el último domingo del mes, el Museo de Ciencias Naturales del Estado de México llevará a cabo su club de avistamiento de aves, en el cual expertos en aves explican el comportamiento y la forma de vida de las especies que habitan en el Valle de Toluca. En esta ocasión, la reunión será en el Cerro de los Magueyes, ubicado en el municipio de Metepec, a partir de las 7:30 de la mañana. Esta es una actividad gratuita. En la Galería Universitaria Fernando Cano permanece la exposición Picasso, aún sorprendo, que reúna 3 colecciones que permiten conocer diferentes etapas y facetas del artista. La exposición permanecerá abierta al público durante los meses de agosto y septiembre, y puede visitarse de lunes a viernes de 10 de la mañana a 6 de la tarde, y sábados y domingos de 10 a 17 horas en el edificio de rectoría. La entrada es libre. Y la cartelera del cine comercial está conformada por títulos como Coyote vs. Acme, Spider-Man Un Nuevo Día, Solo por una Noche, La Guerra de los Últimos El final de la calle Oak, La noche del demonio está entre nosotros y en algunos cines para conmemorar el 10º aniversario luctuoso de Alberto Aguilera Valadez, mejor conocido como Juan Gabriel. Se proyectará a lo largo de este fin de semana el primer concierto que el artista ofreció en el Palacio de Bellas Artes. Por hoy es todo en los espectáculos. Yo soy Judith Chacón y el lunes les tendremos más información.
3: Son en este momento las 3 de la tarde y 49. Estamos en Panorama Informativo Toluca por 90.1 Mix y por iHeartRadio. Yo soy Felipe González, en X arroba Felipe GLZ, en Instagram Felipe AGLZ. 3 de la tarde y 49 y visita asisucede.com.mx con las noticias. 11 minutos antes de las 4 de la tarde.
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9: Las 3 de la tarde y 55 minutos. 5 minutos antes de las 4, estamos en Panorama Informativo Toluca por 90.1 Mix y por iHeartRadio. 3 de la tarde y 55 minutos. Vamos con más información. Vamos con Sonia Vilchis. Vamos con Sonia Vilchis para que nos cuente cuál será el operativo de la Secretaría de Seguridad para el próximo lunes, que es el regreso a las actividades escolares. Sonia, buenas tardes.
10: Hola, ¿qué tal, Felipe? Muy buenas tardes. Comentarte que la Secretaría de Seguridad del Estado de México pondrá en marcha un dispositivo de vigilancia a partir de las 6 horas del lunes 31 de agosto de 2026 con motivo del inicio del ciclo escolar 2026-2027. La medida busca brindar cobertura a los más de 4.1 millones de estudiantes de los diversos niveles educativos en la entidad. La estrategia contempla la participación de 1.378 efectivos estatales y el despliegue de 413 vehículos oficiales, los cuales realizarán labores de patrullaje preventivo y supervisión de tránsito vehicular en las inmediaciones de los planteles. El monitoreo a distancia se llevará a cabo a través del cerco virtual operado por los centros de control, comando, comunicación, cómputo y calidad C5 de Toluca y Ecatepec, los cuales operarán en una red de 20.000 cámaras de videovigilancia. La infraestructura operativa se complementará con 25 binomios caninos especializados en tareas de inspección en las periferias escolares y 25 binomios equinos destinados a la vigilancia en áreas de acceso restringido o complejo. Panorama Informativo, Sonia Vilchis.
9: Gracias, Sonia.
10: Buenas tardes.
9: 3 de la tarde y 57 minutos. Oye, no cabe duda que en México, híjole, para cuando se trata de nuestros expresidentes, somos excesivamente cuidadosos, excesivamente protectores. Un tribunal ecuatoriano declaró culpable hoy al expresidente de Ecuador, Lenín Moreno, acusado del delito de cohecho por agilizar gestiones y acreditar el mayor proyecto hidroeléctrico de Ecuador a una empresa china. Lo han condenado por recibir sobornos, por recibir una lana. Sí, el expresidente de Ecuador, Lenín Moreno, que fue presidente de 2017 a 2021, fue declarado culpable del delito de cohecho y los jueces están por anunciar en qué va a consistir la condena. La Fiscalía Ecuatoriana pide 6 años y 6 meses de prisión, que parece poquito, ¿no? Pero bueno, a final de cuentas, el hecho de que declaren culpable de cohecho, de corrupción, a un expresidente tendría que llamar nuestra atención. Eso no pasa en México, por eso lo digo. 3 de la tarde y 58 minutos.

0: Estamos escuchando el día de hoy al grupo Chicago con una canción grabada en el año de 1984, You're the Inspiration, porque el día de hoy cumple 78 años Daniel Peter Serafin. Danny Serafin, nacido un 28 de agosto de 1948, baterista, productor, discográfico, cinematográfico y teatral, conocido por ser el baterista original y miembro fundador del grupo Chicago desde febrero de 1967 hasta mayo del año de 1990. Con esta canción despedimos Panorama Informativo Toluca y despedimos la semana, con la invitación, por supuesto, de que el lunes próximo estés aquí con nosotros de 2 a 4 de la tarde. Te espero en Panorama Informativo Toluca. Josefina Ramírez en la realización, la asistencia de la producción de Alejandro Mayorga, la producción de Omar Pérez el Máster, la redacción de Ale Góngora y de Carla Reyes. Yo soy Felipe González. Que sea un gran viernes y un excelente fin de semana.
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3: Bienvenidos a... Calma, mi querido Michael. Bienvenidos a 90.1 Mix, 80s, 90s y más. Y por vía digital en iHeartRadio. Soy Chico Gómez Tagle y les doy la más cordial bienvenida en este tour en vivo que estaré con ustedes hasta las 11 de la noche. Y en esta primera hora vamos a tener una dinámica... Vamos a tratar de ver qué tanto se acuerdan de un juego callejero que se llamaba Burro 16, ¿se acuerdan? Y bueno, pues lo vamos a ir haciendo como que en orden, así ya saben. En prácticamente en mi Facebook, Gio Gómez Tagle en Mix, G-I-O en Mix, se pueden echar un clavado. La idea es que vayan comentando según el orden y según precisamente el número que sigue, ¿no? Entonces, ahorita vamos en el número, a ver, déjenme checar rápido, vamos en el número 7, entonces seguiría el 8, por si quieren seguir participando, para que lo vayan haciendo de manera consecutiva. Sigue el número 8, entonces era 8, y qué tenías que decir cuando decías número 8. Y vamos a tener más adelante en el abecedario Mix a Michael Jackson con Bad. Vamos a platicar sobre este gran video que tiene, que más bien es un cortometraje, prácticamente video musical, con un director que tal vez muchos no saben que él hizo el video, pero pues es uno de los más importantes directores de Hollywood en los últimos tiempos. Y recuerda que te puedes poner en contacto vía Tollback Diehard Radio con mensajes breves de voz de 30 segundos, o si quieres hacerlo por mensaje escrito.

0: Continuamos en 90.1 Mix 80s, 90s y más, y por vía digital en iHeartRadio. Soy Chico Gómez Tagle, esto fue Dairo con Thank You, siendo ya las 5 de la tarde con 11 minutos. Y hoy vamos a jugar al burro 16 de manera virtual, o por lo menos así, a distancia y con nuestra imaginación. Pero bueno, la idea es que deben de comentar la frase que toca en el número, en el consecutivo, que vamos allá en Facebook. En Facebook estoy como Gio Gómez Tagle en Mix, G-I-O en Mix, para que me puedas encontrar más rápido. Y pues te sumes a la secuencia. Ahorita, les aviso, ya vamos en el número 10. Entonces seguiría el 11, para que puedan ir, pues ya sea, también lo pueden hacer vía Tollback, así como lo hizo Ali Espinosa, que nos manda por acá un audio que les voy a compartir.
1: Hola Gio, bonita tarde, ¿cómo estás?
0: Hola, hola.
1: Qué padre esta pregunta sobre el juego Burro 16. ¿Cómo olvidarlo? Aún lo sigo jugando. Y bueno, ¿sí? Quiero aprovechar este espacio para felicitar a todos los abuelitos hoy en su día. Quienes aún tengan a sus abuelos, disfrútenlos, llénenlos de amor, apapáchenlos, pero sobre todo, denles tiempo de calidad.
0: Eso.
1: Bendiciones.
0: Exactamente. Felicidades a todos los abuelitos. Me ganaste, mi querida Shally, pero pues hoy finalmente, mándenle un abracito, un besito, o váyanlos a ver, que es lo mejor, ¿no? Yo la verdad es que extraño, como no tienen idea, a mis 4 abuelos. Ya no tengo abuelitos como tal viviendo. Y pues por lo menos mis abuelos maternos fueron literalmente mis segundos padres. Y híjole, tantas cosas que tiene uno de recuerdos con ellos. Y pues eso, aparte como que no somos tan conscientes, pero si no fuera por ellos, no estaríamos existiendo, así de fácil. Entonces, mucho amor, y no solo hoy, diario, porque eso de festejar también, no sé, Día de la Madre, Día del Padre, y pensar que ese día es cuando demuestras el cariño, pues no, el cariño se demuestra diariamente. Y bueno, continuando con el burro 16, yo empiezo. Uno, brinco mi mulo, ¿no? Está facilín. Y luego por acá me dice Manolo Salmac en Facebook, 2, patadita y cos. Ay, ese cómo dolía, ¿no? Cuando te caían así el sentón ahí. Que me llama la atención que dice Shally que todavía lo sigue jugando. Pues, ¿cuántos años tiene Shally? Yo juego ahorita burro 16 y ya no me levanto. No, pero pues sí, digamos que pues, todavía hay quien lo recuerda con mucha nostalgia y a lo mejor todavía lo juega ahí con familia, no sé, pero pues, yo no sé con quién lo juegues tú, Shally. A ver, platícanos. Por acá, Pablo Virrueta también me dijo 2, patadita y cos. Carlos Gómez me dice por acá en Facebook, 3, el burro al revés. Ah, caray, yo ese, fíjate, 3, elevado lo es, también dicen que era. Yo me acuerdo que era Caminito de San Andrés, ese es como yo me lo aprendí, pero bueno, vamos a ir justamente mencionando así todas las versiones, porque también cada quien tiene su versión, ¿no? Eso está bien chido. Arturo Hernández me dice, 4, jamón te saco y te lo embarro en el sobaco. Está buenísimo. Yo, Dianita le contestó a Arturo y dice, en la cuadra decíamos, 4, jamón te saco por el sobaco para mi taco. Ya ven, así se hacen los chismes. Ya cada quien poniéndole su versión. Yo, por ejemplo, me lo aprendí como, 4, jamón te saco para tu rico taco y te lo embarro en el sobaco. Eso es como yo me lo aprendí. Pero bueno, vayan participando allá en Facebook. Recuerden, Gio Gómez Tagle en Mix, G-I-O en Mix. Hasta ahorita que les dije, íbamos en el 11, a lo mejor en lo que estaba hablando ya sumaron, pero bueno, vamos a llegar hasta el 16 como tal y vamos a ver las versiones que tiene cada uno de este juego callejero que seguramente jugamos muchísimas personas en algún momento de nuestras vidas. Continuamos con más música, soy Gio Gómez Tagle y estás en 90.1 Mix, 80, 90 y más, y por vía digital en iHeart Radio.
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0: Continuamos en 90.1 Mix, 80s, 90s y más, y por vía digital en iHeartRadio. Soy Chío Gómez Tagle, esto fue Shaggy con Angel, siendo ya las 5:28 minutos en este viernes 28 de agosto. Seguimos jugando Burro 16, ya vamos acá en el número 5. Me dice por acá Serra Pérez Perserf en Facebook, 5 desde aquí te brinco. Estaba chido, ¿no? Y aparte el reto era así como de realmente llegar, cada vez te ibas alejando más del burro. Shale Agnon me dice por acá, 6 al revés, de aquí otra vez. Y pues es el único que me dijeron ahorita del 6. Shale Agnon me dice, 7, te pongo mi chulo bonete. El que te lo quite, que se flete. Ah, caray, ese ya no me lo sabía. Yo sí me sabía el 7, te quito tu chulo monete, porque ya venía después el 8, él, que me dice Pablo Millán Camacho. 8, te lo quito y te lo remocho, ¿no? Que era justamente el bonete que habías puesto anteriormente. Y pues hay quien dice también, 8, te lo quito y te lo remocho con pan y bizcocho. Sí, ¿qué onda? Pero bueno, como les digo, hay muchas versiones. Por acá me dice Pablo Millán Camacho también, 9, la colita se te mueve. Ah, caray, eso me interesa. ¿Cómo que la colita se te mueve? ¿Qué no era 9? Bueno, yo me acuerdo que era 9 copita de nieve, ¿no? Pero también me dice por acá Lili Río, justo, 9 copita de nieve con sus 3 sabores que son. Y bueno, es que justo, cada participante brincaba el burro y le tenía que decir al oído, sin que nadie escuchara, 3 sabores de nieve. Y si alguno repetía un sabor, o sea, que el burro sabía quién iba dando los 3 sabores. Y si el burro se daba cuenta que alguien ya había dicho un sabor, pues intercambio y te tocaba ponerte de burro, ¿no? 10, te pica el 100 pies, estaba chido también. 11, caballito de bronce, ahí sí también estaba manchado, ¿no? Cuando te dejaban caer así el trasero en la espalda. Pablo Millán Camacho también me dice 12, la vieja tose. Y bueno, pues ya vamos acercándonos al 16. Síganme mandando sus mensajitos. Ahorita checando la publicación, van en el número 14. Entonces nos falta el 15 y el 16. A ver, súmense. Vayan a Facebook, Gio Gómez Tagle en Mix, G-I-O en Mix, para que me puedan encontrar más rápido. Y en la publicación que está fija, ahí comentas directamente los dos que faltan, el número 15 y el número 16. Continuamos con más música, soy Gio Gómez Tagle y estás en 90.1 Mix, 80, 90 y más, y por vía digital en iHeartRadio.
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0: Continuamos en 90.1 Mix, 80s, 90s y más, y por vía digital en iHeartRadio. Soy Chico Gómez Tagle. Esto fue Sean Paul con I'm Still in Love with You.
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0: Siendo ya las 5:48 minutos en este viernes 28 de agosto. Estamos jugando Burro 16, así virtualmente. Y con sus comentarios, pues estamos armando acá las frases. Ya nos habíamos quedado en la vieja tose, ¿no? En 12. Entonces por acá me dice Marta Esteves en Facebook, 13, la boca se te tuerce. Ah, caray, si no, no me lo sabía yo. Eso ya es brujería, Marta. ¿Qué pasó ahí? Pablo Millán me dice, Pablo Millán Camacho, 13, el burro crece. Ah, caray, eso está más comprometedor. Seguro a muchas personas también les interesa. Yo me lo sabía como 13, la cola te crece, ¿no? O algo así. Pero bueno, puede crecerte la cola o puede crecerte el burro. Lili Río me dice 14, la vieja cose. Acuérdense, el otro tosía y luego ya después de toser se pone a coser. Y ya cada vez que brincabas, pues decías eso y le dabas como un pinchazo, ¿no? Que era más bien como un pellizco, ¿no? Así en el lomo. Y le dabas también como un pedalazo, ¿no? Así como una idea de pisarlo, como si estuvieras ahí en la máquina de coser. Y por acá me dice Sean Lagnon, 15, patada de lince. Ah, caray, ese también no me lo sabía. Yo me lo sabía como, bueno, ella dice, también dicen, el diablo te trinche. Justo yo era como lo sabía, el diablo te trinche. Y era así como que le ponías ahí las garras, ¿no? Le jalabas ahí el cuero del lomo al burro. Que también luego ya estaba muy manchadón ese. Y 16, pues ya era el típico muchachitos a correr, ¿no? O burritos a correr como tal. Pero bueno, pues ahí estuvo el conteo de Burro 16. Sí se la saben, ¿eh? Varios de ustedes. Aunque me gustó que cada quien tiene como una versión también. Eso está chido. Ya después se fue ahí como, pues prácticamente, ahora sí que adaptando ya pues a diferentes contextos. Y seguramente pues quien te lo enseñó, pues ya de ahí te aprendiste esa versión como tal, ¿no? Pero bueno, creo que la oficial, la gran mayoría la teníamos pues al tiro como tal. 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Descubre pues toda su historia y su legado musical, y conducido por la gran Charo Fernández. 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Por si te gustó mucho, pues mañana te das otra tanda, y si no tuviste chance por trabajo o estabas ocupado con otras cosas personales, guau, guau, guau, mañana te puedes dar el especial mix a las 10 de la mañana. Y en la siguiente hora vamos a entrar con el abecedario mix. Hoy nos visita Michael Jackson con la canción de Bad. Y a propósito de esto, vamos a hablar del video, porque tengo varias cosas que comentar de este video, que pues prácticamente es como un cortometraje. Así que recuerda que te puedes poner en contacto vía Tollback Diehard Radio o a través de mi Facebook, Gio Gómez Tagle en Mix. Continuamos con más música, soy Gio Gómez Tagle y estás en 90.1 Mix, 80, 90 y más, y por vía digital en iHeart Radio.
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